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1: Vámonos por la 1, hombre. Ya vámonos con esta. Saludos a todos mis carnales acá también en las redes sociales. Mi querida Elsie, mi compa Edgar Aladino, mi compa Marcos Ñañez. Vámonos con esto. Y dice más o menos así. Es de Macizo Musical. De esas viejitas, pero muy, muy bonitas.

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1: Y esa es de las clásicas invasoras de Nuevo León. Se llama Qué Poca. Son las 6:08. Escuchen a su compa el Pony. ¡Vámonos!
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11: ¡Ay, mis puchis! Ya estamos de vuelta, siendo las 6:16. Oigan, tenía varios mensajitos pendientes referentes al tema del día, que era lo que menos les gustaba de todo este tema de las reuniones, pero no los voy a encontrar tan fácil. A ver, a todos los que me mandaron mensajito referente a este tema, mándenme, reenvírmelo, no sean malos.
12: Pony, Pony, saludos, bienvenido, que tengas un excelente turno, excelente programa, y se te extraña, Pony. Ya más seguido debes de hacer esas apariciones por acá por el radio. Oye, un favor, ¿me pudiste complacer con esa bella página musical llamada Tu Llegada?
11: ¡Híjole, mi hermano! ¡Híjole! Tu Llegada, híjole, salió del chat. Tu Llegada salió del chat. No, sí la ponemos, carnal. Pero es que, híjole, ñañaritos.
13: Buenas, algo buenas, aquí. Pony. Yo también quiero meter la mía a competir. No se puede, pues con que
11: sea. Ay, no, perdóname, carnalito. Dice por acá mi compa Jonas.
14: Pony, Pony, Pony de mi vida y de mi amor. Mándame un saludo, por favor. Al Club de Pollos y una canción, por favor.
11: Ok.
14: Perfumes de Gardenia.
11: Perfumes de. Muy buena rola. Saluditos por acá, mi querida Daniela, hasta Mazatlán, Sinaloa. Fuerte abrazo para ti, espero te encuentres muy bien. Dice mi compa Malcrup. Oye, mi Pony, ¿sabes a qué hora es el FanFest este sábado con Natalia Jiménez? Porfa, si me puedes dar información. Híjole, déjame te lo investigo, hermano, porque con certeza no tengo el dato. Con certeza no tengo el dato y no te quiero mentir. Porque debe iniciar con varios partidos. A ver, lo debo tener por aquí a la mano. Aguántame un segundito, voy a buscarlo súper, súper, súper rápido. A ver si lo encontramos para darte la información lo más pronto posible. A ver, lo debo tener por aquí. El sábado, ahí está. A la 1 estará Qatar contra Suiza. A las 4 Brasil Marruecos. A las 7 Haití Escocia. Y a las 8, Natalia Jiménez a las 8. Para que los que pedían del FanFest, a las 8.
15: ¡Ya, Pony! Por la 1.
11: Desde hace rato. Por acá el compa Misa. ¿Qué onda, carnalito? ¿Cómo estás? Fuerte abrazo para ti. Aquí andamos a la orden. Un saludo para Mario, para Leti y para Mirna. Fuerte abrazo. Espero se encuentren muy bien. Cris dice, aquí está. Lo que menos me gusta de las reuniones familiares, sociales, entre comillas, es que quieran indagar en tu vida y quieran detalles de todo. Híjole, yo no quiero ir a esas reuniones / comidas sociales porque la neta. Hay que te anden queriendo sacar la información. Oye, y esto, oye, el otro, y todo ese show. La neta, no. A ver, por acá. No, mi compa Sague, porque se me trastornaron.
16: ¿Qué onda, mi puchis? Buena tarde. Oye, ¿cómo le haces para tener esas tepalconas como Lorena Herrera, mi puchis?
11: Pues carnal, esas vienen de agencia. Quisiera decirte que hay otra forma, pero no vienen de agencia, mi hermano. Entonces, pues no hay truco. No hay truco, no hay forma ahí externa.
17: Saludos, mi pony, de acá de Matamoros.
11: Venimos a ¿cómo no?
17: Raza, saludar a la raza. Acá la paisanada, compadrito. Ahí estamos, aquí estamos echando vironga, loco. Saludos para la banda.
11: Eso es todo. Dice mi compa Misa, yo te conozco, bro. ¿De dónde me conoces, carnal? A ver, vamos con un audio más y nos vamos con Rolita.
18: ¿Qué onda, Pony? ¿Cuándo es el otro partido? ¿Cuándo es el otro partido de México?
11: Ahorita los platicamos. Regresando de música, platicamos acerca de toda esta fiesta futbolera que estamos viviendo, que arrancó el día de hoy, bendito Dios, porque se viene lo mejor. Vamos con esto, y es de mi compa Jos Favela, se llama Ya No Quiero Andar Contigo. Hijo de su mecha.
19: Ya no

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2: Y escuchamos a los Tucanes de Tijuana. Me gusta vivir de noche. Son las 6:24. Escuchen a su compa el Pony.
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Ok. Ahora sí ya estamos, mi gente. Oigan, en toda esta fiesta del fútbol me encanta, la vivo muy bien, la disfruto, me encanta el fútbol. Y creo que tendremos momentos muy bonitos como lo vimos el día de hoy, una inauguración muy padre, la neta. Yo creo que nos encantaría que el juego final, la verdad, fuera de este lado del charco. No se va a poder porque, pues bueno, allá ni les gusta. Pero la neta, los latinos van a hacer que esa fiesta esté bien, bien padre. Se ganó 2-0, mis hermanos. Yo diría que bueno a secas, así lo diría. Porque teníamos la ventaja, dos hombres de más, faltó yo creo que agresividad. No porque el 2-0 o no porque ganar esté mal, sino más porque siento que faltó mucha agresividad para el tema mental, para llegar contra un equipo como Corea que va a ser más fuerte, con un chip motivado, o sea, acá que anden con toda la sangre corriendo en el cuerpo y con el corazón palpitando machín. Entonces, es lo que va a pasar. Hace ratito un carnal me preguntaba, ¿cuándo es el siguiente partido? Es el siguiente jueves 18 a las 7 p.m. Yo voy a andar por aquí, ese día, si no mal recuerdo, mi compa el Guti no va a estar, entonces yo estaré de 5 a 8, los acompañaré la primera hora de este encuentro y veremos qué va pasando. La neta, tenemos buenos encuentros todavía el día de hoy. Todavía tenemos otro ajuste que es Corea del Sur contra Chequia, que se va a poner muy bueno a las 8, ya cuando terminemos este programa podemos lanzar a vernos. Creo que ese sí no va a ir por TV abierta, pero pues de ahí buscamos, uno siempre es inteligente para encontrar. El día de mañana, los vecinos y todos los otros dos anfitriones, que es Canadá, se encuentran contra Bosnia a la 1 p.m. y los United States contra Paraguay a las 7 p.m. Yo creo que los locales y anfitriones de esta fiesta del fútbol serán los ganadores de estos encuentros, lo que es Canadá y lo que es Estados Unidos. Espero y sea Canadá. Y del juego de hoy a las 8, de Corea, yo creo que va a ganar Corea. Espero. La neta. Pero bueno, vamos a ver qué show. Vamos con música porque llega Banda Los Recoditos y esto suena más o menos así.

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1: Y escuchamos sonido Satanás, Santa Tere. Son las 6:35. Aquí nomás.
2: En Santa Tere.

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1: Y escuchamos a Luis Ángel el Flaco con Luis Alfonso. Amor borrachito aquí en la cabina de la mejor 92.7. Soy su compa el Pony. Aquí nomás.

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5: Amigos de la mejor 92.7, buenas tardes, son las 6:45, mis hermanos. A ver, vamos acá a escuchar algunos mensajitos. Dice mi pony, ¿qué tan cierto es que el compayazo vive dentro del rookie? Ay, caray. Ah, caray. Situaciones que no sabría decirte con exactitud, pero puede que yes, puede que no.
16: Pony, no. Dime, te ofreces, manda ese saludo, por favor. Al Club de Pollo, que se escuche la mejor.
5: Saludos a mis amigos del Club de Pollos. Es que no había escuchado, carnal.
17: Ponte la música, mi puchis, ya ponte la música.
5: Pues ya pusimos la música, mi hermano. ¿Qué dice el compa Ocio?
18: Oye, mi pony.
5: Dime.
18: Pues sí se ganó, pero se puede haber ganado ampliamente.
5: Exactamente.
18: La verdad, es punto. El partido cayó en un bache. Entonces, pues no hemos ganado nada aún. Todavía faltan dos equipos de buen nivel. Los coreanos tienen buen nivel, no se digan los
5: más
18: equipos.
5: Que nada los coreanos.
18: Entonces,
5: entraron pues de
18: repechaje. No hay que hacer alarde de lo que se ganó hoy. Se ganó bien y hasta ahí.
5: Sí, se ganó bien. Digo, yo creo que con ese resultado ya pasamos, porque pues, ahorita el torneo está para que pasen todos, la neta. Pero bueno.
19: Pony, algo del pega-pega ahorita en tu popurrí, amiguito.
5: O algo
19: amiguito
5: del,
19: Pony.
5: Algo del pega-pega, híjole.
20: De cosa del amor, que te vaya bien, que te vaya mal.
21: Yo creo que sí se ganó, pero se ganó feos, no se ganó jugando bien, se ganó. Y si así juegan con Corea, olvídate, mi Pony.
5: Nada más nos vamos a quedar como los chinitos milando nada más.
17: Que no me saque a Quiñones, va. Que no saque a Quiñones ni a Fidalgo.
5: Ah, la neta, le dio una estabilidad. O sea, es que hay de dos. O le damos estabilidad o le damos mucho ataque. ¿Qué pasó? A mí personalmente, y no porque sea americanista, digo, no me quiero enroscar en este tema tanto, pero a mí Fidalgo me gusta mucho porque le da mucha estabilidad. Sí, Mora es muy ofensivo, pero pierde un poquito esa... esa habilidad que puedes tener en medio campo. Son jugadores muy diferentes. Yo intentaría aprovecharlos a los dos desde diferente posición.
0: Compa Pony, saluditos, compadrito.
5: ¿Qué onda, mi hermano?
0: Aquí andamos escuchándote. Y yo siento que se ganó de milagro, compadre, porque les faltó más punch. Anduvieron dándole, pero les faltó más punch para poder ganar como se debía.
5: ¿Crees, hermano? Autoridad. La verdad, no sabría decirte muy bien. Pero, ay, pues es más o menos de lo que hemos platicado.
1: No, mi pony. México también trae. No hay que ser negativos. No,
5: sí
1: también
5: trae.
1: México trae.
5: ¿De qué trae, trae?
1: Aquí ellos tienen dos patitas y acá también tienen dos patitas. Totalmente. Dos manitas y aquí ellos también tienen dos manitas, pony. Pues aquí nomás es de ser contundentes y no fallarlas. Pero son 11 contra 11, no hay más.
5: La neta que sí, o sea, de que se puede ganar, se puede ganar. La neta, o sea, no hay para dónde hacerle.
22: Pony, ¿sabes cuál es lo peor del caso? Que todos se ponen a criticarlo a la selección y andaban gritando los goles y que no vayas a jugar así con Corea y todo el pedo. No manches, si confiaron en una vieja como presidente, imagínate.
5: ¡Cállate la boca! ¡Ay, Dios bendito! ¡Dios bendito! Vámonos, ahorita seguimos platicando, seguimos cotorreando. Pero vamos con Rolita, y es Vagón Chicano, eso se llama Viernes sin tu amor, chiquita hermosa.

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1: De los temas más recientes, mi compa Eder Muñoz, se llama Mi Yo de Antes, aquí en la cabina de La Mejor 92.7. Soy su compa El Pony, y eso suena más o menos.

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0: Se me perdió un botón, mis puchis, se me perdió un botón, pero ya lo encontramos. A ver, mi compa Oscar Vázquez. Oigan, después de esta intervención y las rolitas, vamos a ir con nuevo popurrí. Me lo estoy meditando mucho porque es el último. En la hora pasada no pudimos armarlo, pero no sé si poner un popurrí o armar un bloque de complacencia. No sé, lo estoy pensando, lo estoy meditando. ¿Qué dice, compadre?
1: ¿Cómo te encuentras el día de hoy? Esperando que te encuentres bien chidoguán, y diría tu padrino, al millón y pasadito. ¿O me pudieras complacer con la del duelo, la de para no duela? Es de la nueva que están promocionando.
0: Ah, caray.
1: Saludos, mi ponicornia.
0: Jole, no sé cuál exactamente. Dice, un popurrí tuyo. Ande. No lo dije que yo, lo estoy leyendo, ahí dice, no dije que yo quería poner
2: en pocas palabras, ni pone, y ganó México, pero jugó culero.
0: ¡No! ¡Cállate, Zague! Yo, somos puro family friendly este rollo.
3: Un popurrí. Yo tengo uno de los invasores con Tololoche, no manches, está de poca,
0: Ok, un popurrí de los invasores.
4: ¿Estás? Espero que te encuentres bien. Saluditos, amigo. Bendiciones. Aquí escuchando a la mejor 92.7. Aquí nomás. Si se puede completar con una rolita. De los Tigres del Norte.
0: Ok, de los Tigers, mi compa Ángel.
5: Ponte las dos. El popurrí y las complacencias.
0: Dice, oigan. Es que van a decir que es puro cotorreo mío, que yo quiero poner mis rolas, pero sí me lo están pidiendo.
6: Pony, la estabilidad que hace falta es en nuestro matrimonio. Me estás olvidando, bebé.
0: Ya no te acuerdas de mí, gordito. Es este platanito.
7: Mi Pony, buenas tardes.
0: Buenas tardes, mi hermano.
7: Si no sabes qué poner, bueno, no sé si quieres popurrí, pero pues ya ponte la de Todo Depende de Ti, de la Arrolladora, mi Pony. Siempre la pido y nunca me la ponen. A ver si tú me la pones, porfa.
0: Diría por ahí, todo depende de ti.
8: Ponte unas rolas tuyas, carnal. Y antes que se nos olvide, hay que mandar a la Gadachi al que ole campeón.
0: ¿Qué hubo de campeón? ¿Por qué lo mandaron allá?
9: Chulo.
0: Ah, bueno, es que son las 7, es hora de la Gadachi, sí es cierto. Vamos a mandar a la Gadachi.
10: Hermoso de precioso, ponte un popurrí tuyo.
0: Hola, pues.
11: Un popurrí de Alejandro Fernández, mi pony, popurrí bravío.
0: Vamos a poner uno de Miguelito. ¿Ah?
12: Ya son las 7. A la Gadachi, el ese famosísimo campeón. Ya tiene hasta la coronilla.
0: A ver, ya son las 7. No puse la cortinilla, pero dense como magnates. Es hora de mandar a la Gadachi. Dice, pónsela, pero en la. No, ¿cómo que en la boca?
13: Una de la Arrolladora, mi pony, puchi.
0: A ver, por acá.
14: A la Gadachi en el Kibole campeón.
0: ¿Quién es el Kibole campeón? La neta, mi querida Dulce, ¿cómo estás? Saluditos.
15: Ponte un popurrí de Karim León.
0: ¡Ay! ¡Qué fresa me saliste! ¿Qué onda?
16: Mi querido Pony, yo te mando el Gadachi porque ¿cómo que no te acuerdas del zapatitos ortopédicos?
0: Te juro que no me acuerdo. La neta, te juro que no me acuerdo.
17: Vamos a mandar a la Gadachi al Pony.
0: A la Gadachi al Pony, que no se acordó que a las 7 era la Gadachi.
11: Que se vaya a la Gadachi, la unicornia Pony.
0: ¡Ándales, a la Gadachi!
18: ¡Qué hubo, mi campeón! A la Gadachi al de aquí nomás.
0: ¿Pero por qué el de aquí campeón? La neta, ¿por qué?
19: A la Gadachi el campeón porque no complació a su señoronón.
0: ¡Ay!
19: ¡A la Gadachi!
10: Oye, Pony, vete a la Gadachi.
0: ¡Hora, pues!
10: Porque no te dan programa fijo. Ya pídelo, haz huelga de hambre.
0: A la Gadachi el Pony porque no pide programa.
17: Ya, a la Gadachi, mi Pony. Y
0: ¡Campeón!
17: Pon la hora, pon la rola, la de hora que me acuerdo con la Arrolladora.
0: Ahora que me acuerdo, ya pasa.
14: A la Gadachi el campeón. ¿Qué pasó, campeón?
0: Dios bendito. A ver.
16: Mi Pony. Ese campeón quiere mandar a la Gadachi al ratón porque dijo que todos hoy mandaron a la Gadachi al campeón.
11: Se vaya la Gadachi, mi campeón.
0: Hola, campeón. Hola, campeón.
9: Pony, siempre el campeón manda como 100 mensajes al día. Por eso le dicen que ya le tienen hasta el gorro al campeón.
0: ¿Qué onda, le campeón?
20: Pony, mándame la Gadachi a la contadora que nomás está chin y chin.
0: ¡Epa!
21: Sí, mi Pony, manda la Gadachi a ese campeón. Y hasta en la noche lo sueño, me turde las orejas. Tengo pesadillas por ese canijo.
0: ¡Ay, Dios bendito! ¡Vámonos con esto! Es música y es de mi compa el Mimoso. Se llama Típico Clásico aquí en la cabina de la Mejor 92.7. Él te puso castillo en París, chiquita, pero con puras mentiras. De mí te acuerdas en unos meses. ¡Vámonos!

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16: Momento popurrí de su compa el Pony. Y bueno, a petición de ustedes, canciones escritas, cantadas por su servillete, mi carnal, Doble León, llega a la cabina. Y eso se llama Tu Llegada. Híjole, grábenla y mándensela.

ya echamos algo romántico, vamos con una dolida como Ñoño. Y es Red Flag, de las favoritas.

esta es un covercito. Yo creo que es romántica. Y la agrupación la conocen. Se llama Me Muero. Y dice más o menos así.

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12: Mis hermanos, oigan. Temas, vamos a hacerlo más cercano posible a los enemigos que ha tenido México, la selección, a lo largo de estas fiestas mundialistas. Yo tengo en mente dos. Uno, creo que fue muy, muy notorio, que fue en Alemania 2006, Maxi Rodríguez de Argentina, uno de los enemigos número uno de la selección. Justamente el siguiente, 2014, creo que lo recuerdan bien, no era penal, la frase creo que más icónica que va a existir en los mundiales, por lo menos en esta última década. Arjen Robben. También estaban nombres como Landon Donovan. Pero justamente hace rato vi un comercial, lo estaba viendo ahí en la tele. Entonces, este show mostraba a Maxi y Arjen Robben en un solo comercial. Dije, uno de los enemigos más emblemáticos que ha tenido la selección mexicana. Pero yo a lo mejor soy contemporáneo, soy del 2006 para acá porque nací en el 2002 y el del 2006 ni me acuerdo, la neta. Pero ustedes que a lo mejor tienen más historia, tienen pues más mundiales de experiencia que su compa el Pony, ¿qué me podrían decir al respecto? ¿Qué enemigo del fútbol ha tenido México en las últimas fiestas mundialistas cada 4 años? A ver. Pues
13: tú como que no sabes mucho del mundial de fútbol. Fue el mundial pasado, güey. Me lo dijo Martinoli. Si ya saben que se va a aventar, ¿para qué le ponen?
12: No, ¿cuál fue el mundial pasado? Arjen Robben fue en el 2014, fue en Brasil. Dice por acá, que Rolón, mi compa Pony, ¿cómo te busco ahorita? El Odalán sí es enemigo, Robben. O sea, yo creo que sí es de los como que más emblemáticos, saludos a mi compa. El Stuy. Carnal, ya todos le están diciendo acá al campeón que a la Gadachi. El de Maxi es una obra de arte, pero sigue siendo enemigo o no es enemigo. Porque la neta, ese gol, esa situación nos llevó a partir a todos.
14: Poli, poli. Vamos a mandar a la Gadachi.
12: Bueno, este es para el rato, este es para el rato. Pero en relación a... ¿Quién es el enemigo número uno de la selección? ¿Arjen Robben, Maxi Rodríguez o Landon Donovan? Que fue enemigo no solamente en justas mundialistas, sino también en todo el tema Copa Oro, enfrentamientos. No sé, ¿ustedes qué dicen al respecto? Mi compa, terminación 45. A ver, mi compa Juan, vamos a darle la oportunidad.
13: Su enemigo de la selección es enfrentarse a Portugal, España o Francia. O Alemania en el quinto partido.
12: En el quinto. Mira, actualmente creo que la situación y la tirada es llegar hasta el sexto, porque ya agregaron 16avos, entonces esto va a alargar un poquito. Entonces la tarea es llegar al sexto. Que se puede es complicado, porque en el quinto nos enfrentaríamos, si todo sale bien, pasamos primeros de grupo, muy probablemente, y todo se da, nos enfrentaríamos a Inglaterra. Que yo creo que Inglaterra en el Estadio Azteca a 34, 35 grados, con todo circulan en ese día... Sí se puede, hombre, la neta.
13: México tiene que pasar, tiene que llegar a la final casi.
12: Pues ya veremos, dijo el ciego. Vámonos con Rolita, llega Calibre 50, esto se llama Bohemio Loco. Busquen a mis amigos de Rifel en todos los Oxxos. La neta, unas mantecaditas ahorita. ¡Ulala!

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1: Y esta la manda mi compa Kike para su esposa. Saludos, compadre, qué gusto ahí taparnos en la griega. Saluditos, mi hermano, fuerte abrazo.
2: Qué pregunta tan sencilla para responderse.
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1: Amigos de la mejor 92.7, su compa El Pony en este momento se pasa a despedir, deseándoles una excelente noche a cada uno de ustedes. Gracias a todos los que se quedaron conmigo, de verdad, de todo corazón. Saludos a mi compa Kike, carnal. A ver, ¿cuándo repetimos? Oye, compadre, y según yo, pasó tu cumpleaños, te mando un fuerte abrazo. Ahí estamos pendientes, a ver cuándo nos echamos ahí un cotorreíto. Mi compa Pancho.
2: Landon Donovan siempre fue el terror de los Mexicans en todos los partidos.
3: Que se fue. Bebé, no manches, todavía te faltan como 15 minutos, no inventes.
1: Faltaban 15 minutos. Este joven se anda aguantando las ganas de ir al baño desde hace rato, pero mis puchis, que tengan una excelente noche, cuídense mucho. Los TQM a cada uno de ustedes, que lleguen con bien a sus casitas, descansen. Van a ver, si yo ahorita voy a tratar de llegar a ver el juego de Chequia contra Corea, a ver qué tal se pone ese cotorreo. La neta, estoy interesado en que se ponga cotorro, que se ponga cotorro. Mis hermanos, cuídense mucho, los quiero. Nos vemos en la próxima. Los dejo con esto de Karim León, con Hombres G. Y suena más o menos así.
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0: Bienvenidos, bienvenidas. Hoy es jueves 11 de junio del 2026. Estoy contigo a través de la mejor FM y Claro Música. Y arrancamos con diversión y tengo Oscar. Buenas noches, ¿cómo estás?
1: Pues aquí listo para hacer una bromita a mi cuate.
0: ¿A tu cuate? ¿Cómo se llama tu cuate?
1: Eleazar.
0: Eleazar. Oye, ¿y de dónde me hablas, compadre?
1: De aquí de Toluquita la Bella, del Estado de México.
0: Mándale, ¿y eres oriundo ahí?
1: Sí, así es, panita.
0: Oye, ¿y qué bromita para Eleazar?
1: Pues fíjate, panita, de que se me va a casar, es mi amigo.
0: Ok.
1: Se va a casar este sábado que viene.
0: Perfecto. ¿A qué horas va a ser el bodorrio?
1: A las 11 de la mañana está programado, panita, la ceremonia.
0: ¿En dónde? ¿En qué? ¿Cómo se llama la iglesia?
1: San Cristóbal Michoacán.
0: ¿San Cristóbal qué?
1: Michoacán.
0: ¿Michoacán?
1: Ándale. Michoacán.
0: Bueno, vamos, Huichochitlán yo creo que es, ¿no?
1: Así es.
0: Vamos a dejarlo en San Bartolo, güey. O San Cristóbal, más bien.
1: San Cristóbal,
0: Huichochitlán.
1: Okay. Así es.
0: Bueno, entonces se casa a las 11 de la mañana. ¿Y de qué se trata la bromita?
1: Pues mira, panita, pues decirle, no sé si se cancelará su boda, porque pues van a ver aquí unas labores, o van a venir a inspeccionar la casa del padre, que es que fue derrumbada. Entonces, no sé, poder decirle que se suspende la boda porque van a venir a supervisar y pues cosas así, pandita.
0: Oye, pero dime una cosa, ¿qué tiene que ver? Digo, porque yo no entiendo, es que a veces me explican las cosas como si yo conociera la iglesia, ¿no? Y el padre, o sea.
1: Sí.
0: Que tú me estás hablando de una iglesia y de repente me hablas de la casa del padre.
1: Mira, pandita, pasa lo siguiente. Que a un ladito de la iglesia, de la mera iglesia, pues se construyó la casa del padre.
0: Interesa. ¿Y por qué no me lo explicas, güey? O sea, es lo que les digo, me platican como si yo conociera. Ah, sí, el pa. Ahí vive al lado, güey. Babosos. Oye, ¿y cómo se llama este padre?
1: Francisco.
0: Oye, ¿y este padre, digamos, es el chichigua de esta iglesia de la San Cristóbal?
1: Así es, pandita.
0: Ok, no, pues ya está hecha la machaca, mi rey. Debido a ciertas cuestiones de remodelación.
1: Ándale, por ahí vamos a pegar.
0: ¿Este vendría siendo que la iglesia está en dónde? ¿En qué municipio?
1: En el municipio de Toluca, en San Cristóbal de Xochitlán.
0: Ah, ok, bueno, pues ahí del municipio de San Cristóbal hay algunas cuestiones, el cual pues, se pone, ya lo tengo el asunto. Va, que va, ¿cómo se llama la esposa?
1: Lidia.
0: Ok. Oye, ¿y quién es quien ha estado moviendo o viendo todo el asunto de la iglesia? ¿Este Eleazar o Lidia?
1: De hecho, pues son los padrinos, ahora sí los padrinos de ambos, que es padrino de velación, en este caso son los que andan ahí encargados de todo ese asunto.
0: Te pregunto esto, yo entiendo perfectamente que la broma es para él, pero si él ha sido ajeno a esta situación y yo hablo directamente con él, pues tengo que tener o decirle que ya le hablé a Pedro, que fue pues quien lleva la situación y me lo canalizó, porque si no ahí se nos puede caer la broma, ¿sí me entiendes? Si él no es la persona que ha hecho los trámites, que le ha dado seguimiento, el que tiene el contacto, ahí es donde pues obviamente se me puede caer. Por eso es que soy preguntón, papá.
1: Ah, perfecto. Pues es el mismo pandita, es el que se está haciendo cargo de este asunto.
0: Seguro.
1: Así es.
0: Órale, pues ya está, entonces vamos a echarle la culpa a la casa del padre Vicente, yo voy a ser el padre Pablo, llevo la administración y soy capellán de las del rollo.
1: Sí, igual le puede decir, ¿no? O igual puede entrar como el padre Aguacate.
0: Él nos ha escuchado, ¿no?
1: Ah, claro, no, de unas ocasiones, pandita, de hecho le comenté sobre ustedes. De que, pues así, se escuchaban chidas las bromas y toda la cosa.
0: Ajá.
1: Y le dije una ocasión que le iba a hacer una broma, pero pues nunca supo cuándo.
0: Ah, ¿y hace cuánto tiempo mencionaste esto?
1: Eso tiene como 3 meses, pandita.
0: Ok, bueno, pues vamos a ver si sale el padre Aguacate o me voy un poquito más planón para pues no poner en riesgo esta situación.
1: Okay.
0: Vamos a ver cómo resulta esta situación. Muy buenas noches. Las bromas están en Claro Música y Marco en este instante.
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6: Bueno.
0: Hay que verle, revisarlo, sí, bueno.
6: Bueno.
0: Eleazar, por favor.
6: Sí.
0: Ah, ¿cómo estás, hijo? Habla el padre Pablo. Te estoy hablando de la iglesia de San Cristóbal.
6: Sí, sí.
0: ¿Estás ocupado?
6: Un poquito. Pero dígame.
0: Mira, te hablo de para lo siguiente. Soy el capellán de aquí de San Cristóbal. Tenemos un problema bastante grave, como tú lo sabes. El padre Pablo es la persona encargada de hacer, pues, la ceremonia de casamiento entre Lidia y tú el próximo sábado. Pero el problema que tengo para esto es, no sé si tú sepas, si no te lo comparto, él en el predio de al lado tiene sus aposentos, su habitación. Y durante un par de semanas están haciendo las gestiones para remodelación de este predio. Y lamentablemente hoy por la tarde vinieron autoridades del municipio en el cual se ve afectado alguna estructura de lo que es el templo y la iglesia, y por revisión y mantenimiento nos estarán cerrando la parroquia a partir de mañana viernes, y esto será aproximadamente de 3 a 4 semanas. Por consiguiente, pues tenemos que dar por cancelada la ceremonia que estaba programada a las 11 de la mañana este sábado, Eleazar, y por eso es mi urgencia y hablarte en este momento.
6: Sí, sí.
0: Yo sé que hay ilusión por parte tuya, por parte de Lidia, y no solamente de ustedes, que están listos para recibir la bendición del Señor en el sagrado matrimonio, sino también es un festejo familiar cuando se consagra este amor a través de la bendición del Señor. Yo quiero platicar contigo y apelar a tu gesto de humildad para que podamos programar para otra fecha esta hermosa ceremonia de casamiento entre Lidia y tú.
6: No, pues es que ya está todo preparado y pues no se va a poder.
0: ¿A qué le llamas que está todo preparado?
6: Bueno, pues es que ya están preparando la comida y todo eso y pues no se va a poder, bueno, ahora sí no.
0: Pero si en realidad para ti es imposible, bendito sea Dios que puedo encontrarte en este momento, en esta, pues ya, en este ahorita, jueves, y puedas ahorita tomar alguna decisión y poder ir a alguna iglesia mañana y poder ver la posibilidad de que puedas casarte en otra casa del Señor, Eleazar.
6: Sí, sí. No, pues ahorita está en la iglesia, sí.
0: Sí, yo estoy en la iglesia ahorita, pero bueno, ya prácticamente ahorita no estoy en disposición porque estoy arreglando esta situación. No solamente tu ceremonia está siendo afectada, Eleazar, tenemos más bodas, tenemos bautizos, tenemos confirmaciones, y esto me pone en una situación bastante álgida porque principalmente la gente se molesta, ¿verdad? Llevar la capellanía de esto me es muy difícil porque piensan que es una situación personal, que por X o Y razón nosotros no queremos llevar el compromiso, y nosotros somos servidores del Señor, Eleazar. Ese es nuestro compromiso y es nuestra obligación, pero no podemos hacer nada ante las autoridades locales que nos piden que por cuestiones de seguridad tienen que hacer un levantamiento para ver ciertas cuestiones de cimientos y que algo se pone en riesgo y bueno, como es un lugar público y nosotros tenemos que acatar lo que nos dicen las autoridades, y por eso pues a mí me apena mucho, pero ¿en qué crees que te pueda ayudar, hijo?
6: Pues no sé, pues cambiarlo aquí en la capilla, ¿no se puede?
0: No se puede, hijo, no se puede. Para mí es imposible.
6: En la capilla de aquí de San Salvador no se puede.
0: Bueno, tendrías que verlo directamente con San Salvador. Nosotros somos San Cristóbal.
6: Sí, sí.
0: Eso lo podrías ver, pues, ahorita creo que es un poco tarde para hacerlo, pero posiblemente mañana. Qué bueno que pude encontrarte para que, pues, puedas moverte al día de mañana, hijo.
6: No, pues le digo, si tiene tiempo para ir a platicar en la iglesia con usted, pues sí. Es que como están mi papá y mi mamá aquí, por eso le pregunto si tiene tiempo.
0: No, no entiendo qué quieres decirme con para tus padres.
6: Para ir a platicar así con ustedes, es que ellos también estaban de acuerdo que dijeran en la iglesia.
0: Si me permites ejercer una opinión, yo creo que estás más preocupado por todo el compromiso con la gente que has invitado que realmente recibir el sacramento.
6: ¿Entonces tampoco no hay confesiones ahorita o qué?
0: No, hijo, te digo que estamos cerrados. Hoy por la tarde el municipio cerró.
6: Pero es que a nadie le avisaron, ¿o sí?
0: A ver, se dice nadie, no nadie.
6: A nadie le avisaron.
0: Aprende
6: de que
0: a hablar.
6: Iban a cerrar la parroquia.
0: Aprende a hablar primero, hijo, y después.
6: No, pues es que es mi forma de hablar, parecito.
0: Yo te hago una pregunta. Dime tres mandamientos.
6: No, pues no me lo sé.
0: ¿Entiendes por qué estoy percibiendo eso? Que solamente quieres hacer el casamiento por tener tu verbena popular.
6: No, pues
0: eso a mí me entristece mucho, déjame decirte. Tú solamente quieres cumplir un compromiso familiar. Si quieres, pásame a tu madre.
6: Sí, yo se lo paso.
0: Si esa es la presión, claro.
4: Bueno.
0: Hija, buenas noches.
4: Buenas noches, padre.
0: Recibe la bendición del Señor, hija mía.
4: Sí, padre.
0: Soy el padre Pablo, soy el capellán de la iglesia de San Cristóbal.
4: Ajá.
0: Quería pedirte un favor, hija. Un favor enorme. He estado hablando con tu hijo Eleazar. Y le explicaba que el día de hoy por la tarde vinieron autoridades del municipio. No sé si tú sepas que dentro de la propiedad también habita nuestro Pablo Francisco. Y para esto se hicieron unas diligencias para una remodelación del predio. Y lamentablemente encontraron cosas que no son buenas. Como somos un lugar público, necesitan hacer una inspección y nos pidieron cerrar 3 semanas a partir de hoy por la tarde. Me estoy dando a la tarea de hablarle a la gente que pues tenemos compromisos, casamientos, tenemos bautismos, tenemos confirmaciones, en fin. Pero tu hijo no entiende y es aferrado.
4: Es que mira, padre, es que lo que pasa, la misa se apagó, bueno, y está apagado ahí en la parroquia del centro. Entonces, la fecha pues ya llegó y nada más es el sábado. Entonces, ¿cómo podemos hacer cuando las cosas ya están preparadas, cuando los padrinos ya se avisó? ¿Cómo lo vamos a hacer ahorita?
0: Yo lo sé, hija, pero esta es una cuestión de seguridad. Tú me estás hablando de un pago económico. Eso tiene solución. Estamos hablando que por seguridad el municipio nos pidió cerrar el predio. Sí. Ahora.
4: Mira, padre, ahorita le paso a mi esposo. Y si no, pues vamos ahí en la parroquia para hablar directamente con usted.
0: Pero la parroquia está cerrada, hija, te lo estoy diciendo, tu hijo no me entiende, tú no me entiendes.
4: Entonces la paso a mi esposo, padre.
0: ¿Cómo no?
4: Porque es que no puede ser posible que ya a poco todas las bodas se van a cancelar, padre, que todo ya se está.
0: Y los bautismos y las confirmaciones y las misas, todo está cancelado, hija. Todo. Hazme el favor.
5: ¡Ah, carajo!
0: ¿Me estás escuchando? Bueno. Bueno. Bueno. Bueno. ¡Ya me colgaron, hijos de la chilindrina! ¡Oye! Oye, me encanta porque ellos realmente les vale gorro. O sea, realmente la hinche misa. Lo que quieren es que va toda la banda y lo que quieren es la pacha. Y parte de la cereza, obviamente, es ahí el... ¡Arriba los novios! Oye, no sé si... Oye, pero déjame marcarle porque dice que van para la iglesia, güey. Papá, la iglesia, ¿sí crees que se lancen, Oscar, a la iglesia?
1: Creo que ya se fueron, pandita.
0: A ver, pues vamos a marcarles en friega.
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0: Oye, ya me iban a pasar al papá, después que me van a pasar al perro o a quién más.
1: Creo que sí, pandita.
0: Ay, vamos a hablar con ellos para... Es que no entienden, es lo malo que no, de no razonar y ser burros.
1: Sí, pandita, yo creo que ya se fue su papá, pandita.
0: ¿Cómo se llama el papá? ¿Cómo se llama?
1: Alfredo, pandita. Creo que mandaron a su hijo, pandita.
0: ¿A cuál hijo?
1: A uno de sus hijos mandaron ir a ver allá en la iglesia.
0: Oye, dime una cosa. ¿Dónde ellos consideras que están ahorita, está lejos la iglesia?
1: Pues a 5 minutos, pandita.
0: Puta, llama a Morgan esto. Llama a Morgan.
7: Hey, bueno.
0: Eliazar, habla el padre Pablo.
7: Sí, sí.
0: Me han colgado el teléfono, hijo.
7: ¿Mane?
0: Me han colgado el teléfono. ¿Qué grosería es esa?
7: No, si se colgó.
0: De ninguna manera. Yo estaba hablando con tu madre y me dijo que me iba a comunicar a tu padre y ya no supe nada.
7: No, sí, cuando le pasó a mi papá fue ahí donde se cortó la llamada.
0: Ah, bueno, lamentablemente falló la comunicación. Comunícame a tu padre, por favor.
7: Sí, ahorita se lo paso.
0: Claro.
7: Ya dile que yo voy a la iglesia. Es que ya vamos para la iglesia a ver qué pasó.
0: Bueno, está bien, hijo. Vengan al templo, lo único que yo te adelanto que está cerrada. ¿Ya viste? A mí me lamenta mucho porque considero que tú eres un hombre. Eres padre, próximo a ser marido y que aparte tengas papitis y mamitis. ¿Dónde está la seguridad? En lugar de hombre pareces burro, hijo.
7: No, pues ya ves cómo usted habla y luego yo, usted se queja de cómo yo hablo.
0: No te sabes ni los mandamientos, hazme el favor, Eliazar. Pero
7: no,
0: bueno.
7: Sí, me lo sé, pero
0: aquí,
7: también...
0: Aquí te espero. Y cuando llegue solamente te voy a preguntar cómo se oye el Panda Show, que es una broma.
5: ¡A toda máquina!
0: ¡Es una broma de Oscar, no es cierto, güey! Oye, ya van para la iglesia, ¿verdad, Eliazar?
7: Sí, ya vamos de chico para allá.
0: Oscar, dile por qué le hiciste la broma, mi rey.
1: Mane, porque es mi buen cuate, el canijo, es mi carnal, es mi gran camarada y es mi amigo de todo el alma y toda la vida, mi gran carnal, el cachete.
0: Es una bromita de regalo de bodas, Eliazar.
1: Sí, para su regalo, para que no esté triste, porque lo estoy viendo bien triste, bien preocupado.
0: Es tu regarrote. Oye, Eliazar, a ver, dame 2 mandamientos.
7: No, no matarás y no robarás.
0: Chale, bueno, pues ahí estuvo la bromita. Oscar, dígame, por favor, en Toluca, ¿cómo se oye el Panda Show?
7: A todos.

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2: Comunícate y haz tu broma en este jueves 11 de junio del 2026 de todo México. Si estás por la mejor FM multilínea sin costo, 807-26-3482. 800 Pandita desde los Estados Unidos a través de Claro Radio, 855-2611-804. Y en este miércoles me voy con más diversión y tengo a Rodrigo. Rodrigo, buenas noches. ¿Cómo estás?
3: Pues acá, ¿dónde onda?
2: ¿Por qué? ¿Qué te pasa, Rodrigo?
3: Pues mira, ayer terminé ahora sí que con mi novia.
2: ¿Ayer?
3: Sí, ayer mismo.
2: Ya. ¿Y una relación de cuánto tiempo invertido?
3: 3 años.
2: ¿Y en estos 3 años ya han terminado alguna ocasión por alguna desavenencia y regresaron o nunca?
3: Sí, ya hemos terminado y fue por mi culpa.
2: ¿Por qué por tu culpa?
3: Pues haz de cuenta que ella era la que me quería más que yo y le decía pues que le bajara su intensidad y todo ese rollo. Y grosero en ciertas situaciones.
2: Oye, pero qué porque se imagina a ti demostrándote el cariño, el amor, la pasión. Y tú bájale 2 rayitas, se va.
3: Sí, pues era bien intensa, imagínate, súper celosa, todo lo que
2: han. Chale, Rodrigo. Oye, ¿cómo se llama la susodicha?
3: Se llama Sara.
2: Sara. Y bueno, ¿y quieres llamarle y decirle qué? Te escucho.
3: Pues mira, te comentaba que yo antes era el que le valía gorro.
2: Ajá.
3: Y ayer ha cambiado mucho en estos días, bueno, en estos meses ha cambiado mucho. La desconozco totalmente porque pues se volvió a dar cuenta que le gusta la bebida. Tatuó cuando no me demostraba que era así, o sea, me demostraba una cara totalmente diferente. Y cuando me alejé, porque era farmacodependiente yo, caí en el rollo de las pastillas porque me sentía mal, no sabía qué tenía, entonces no me hacían 3, 4, me metía más y luego pues mi estado de ánimo variaba mucho. Caí en una crisis y en esa crisis duré 2 meses desintoxicándome y mientras me desintoxicaba pues ella salió con otras personas, se volvió pues prácticamente borracha.
2: ¡Ay!
3: Y todo eso me lo confesó esta semana.
2: Oye, pero qué relación, tú fármaco dependiente y ella alcohólica.
3: ¡Ah!
2: Oye, ¿y qué edad tiene Rodrigo?
3: 28.
2: ¿Y ella más o menos la misma edad?
3: No, 30, ella tiene 2 hijos aparte.
2: Ah, caray. Oye, ¿y por qué crees que le haya entrado ahorita tanto el gusto por el chupirul si tiene 2 hijos y todo?
3: Exacto, es lo que le decía, es lo que pues, tienes que ser diferente, ¿no? Lo que le estás enseñando a tus hijos, pero pues me dice que le entró todo ese rollo porque pues estaba en una depresión bien cañona.
2: Wow, pero por lo que entiendo ahorita sí están en una situación o en una relación pues destructiva, ¿no? De ambas partes.
3: Pues sí, de hecho quedamos de que pues íbamos a ser ya maduros y que íbamos a intentarlo otra vez, pero ahora sí ya bien, íbamos a poner de nuestra parte, pero pues te digo, me confesó eso, y aparte ya van varios domingos que se desaparece totalmente, no me contesta, y pues le digo, ¿qué quieres que piense, no? O sea,
2: ¿crees que ande con otra persona, esté emocionada? Pues a lo mejor de un enamoramiento con alguien que le haya hablado bonito al oído y que le esté propiciando la copita.
3: Sí, ya creo que sí.
2: Pues entonces ya déjala correr, compadre, pues ya mejor búscate otra. ¿Y de qué se trata la bromita para Sara? A ver, platícame.
3: Pues mira, quiero ver si realmente le intereso. Ayer me dijo, es que sí, me interesas mucho, te quiero mucho, si te pasa algo me muero casi casi. Entonces, ahorita quiero ver si realmente, pues, sus palabras de ayer son verdad, diciéndole que pues estoy en toreo, me estoy como borracho, estoy sacado de onda, no sé, como que he ido. O sea, ella sea que mi mamá, diciéndole, oye mamá, estoy perdido, no sé dónde ando, creo que estoy en una plaza, dicen que es toreo, feliz Navidad, o sea, haciéndome loco, ¿me entiendes?
2: O sea, decirle puras incongruencias. Ok, entonces digamos, ¿quieres aprovecharte del pasado que eras fármaco dependiente, según citaste. Y debido a la depresión de la tronada y todo el asunto de que estás en la calle, prácticamente no sabes qué onda de ti, y le vas a hablar como si fuera tu mamá. ¿Cómo se llama tu mamá?
3: Alma.
2: Alma, ok. Y bueno, ¿quieres ver en realidad
3: ¿Cómo reacciona?
2: Ok, ¿vas a necesitar que te apoye en algo, Rodrigo?
3: ¿Qué te parece si tú, no sé, eres comerciante de la zona, uh-huh, y me viste muy mal, y que yo te comentaba que quiero hablar con mi mamá, por favor, márcale, este es su número, no salen las llamadas de mi celular, algo así?
2: Ok, entonces yo soy un comerciante que está por el metro Toreo, ¿te parece? Ahí por estoy en el metro, yo soy un comerciante, es un señor que quiere hablar con su mamá y me dio el teléfono, ¿no? Y pues lo veo muy mal. Ok, descríbete físicamente para yo, pues, obviamente, describirte. Vas a ver cuánto mides, tu piel, tu pelo.
3: Mido unos 70, tengo pelo chino, soy moreno, complexión, pues delgada.
2: Ajá.
3: Tengo barba.
2: ¿Barba cómo?
3: Normal, corta.
2: Cerrado. Barba corta, ok. ¿Qué más?
3: Sí, pues ya no sé. ¿Qué más? Cachetón.
2: Cachetón. Buena descripción, entonces. Ok, pues empiezo yo ahí como un comerciante, te estoy haciendo, pero pregunto aquí para el match. Pregunto por la señora Alma o por la señora Sara. No, por la señora Sara, ¿verdad? Que la mamá.
3: Exactamente. La confundo. ¿Entiendes?
2: Sí, como que la confundes. Ok, perfecto, pues.
3: Y aparte no se pueden ni ver, imagínate.
2: Oye, pues tienes que actuarle muy bien, yo voy a hacer mi parte. Yo no sé si en realidad, cuando algún día te echaste muchos chochos, ¿qué pasaba en ti?
3: Un día me convulsioné ahí en su casa.
2: Ah, caray. Pero sí cambias así como de actitud, que se te va el avión, ¿o no?
3: No, soy normal, pero cuando se me baja, digamos, pues el efecto, pues sí, soy así como que muy irritable.
2: Bueno, pues cambias de humor, de repente lloras, niño, mamá, o sea, para que vea que realmente estás mal, yo voy a estar apoyándote ahí en un segundo plano, si está bien, qué te puedo ayudar, etcétera, pero bueno, el enganche lo hago yo. ¿Estás listo?
3: Sí, que necesitan que vayan por mí, no sé, algo así.
2: Órale, pues vamos a intentarlo en directo desde el Panda Go Center. Soy el Panda Zambrano y las bromas están en ¿qué es tu show?
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5: ¿Qué onda, mi pandita? Pues aquí andamos, pues reportando. De aquí, de la mera ciudad de Acapulco, te estamos escuchando de parte del Ángel Evans. Me saludas a tu mamá, dile que en estos días la iré a ver para hacerla feliz. Saludos, mi panda.
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10: Sí, Iván, estate tranquilo. Ahí, mantente. David, ahí siéntalo, güey. Siéntalo.
11: ¿Hola?
10: Disculpe, habla Rodrigo. Yo soy comerciante acá del metro.
11: Dígame.
10: Bueno, quiero hablar con la mamá, por favor, del señor Rodrigo.
11: ¿En dónde está?
10: Dice que quiere hablar con ella. A ver, espéreme. A ver, chavo, aquí está tu mamá, güey. El teléfono que diste, a ver.
11: Bueno.
10: Pues tranquilo, güey.
11: ¿Dónde está?
10: Cállelos, güey, cállelos.
11: Me siento mal, mamá.
12: ¿En dónde estás?
11: Y le tuve que decir aquí a una persona que me ayudara porque no sé dónde estoy. Dicen que por el Toreo, pero, o sea, no sé dónde es eso. No sé dónde es eso, mamá. Perdóname, en serio, no quería tomarme nada, no quería nada. Pero no pude evitarlo. Perdón,
12: ¿qué te
11: mamá
12: tomaste?
11: No sé, mamá, por favor. Oye, pero ¿qué quieres que te dé de Navidad? Ya va, y viene. ¿Qué quieres que te dé por lo menos para, no sé, que me ayude aquí a alguien a comprar regalo? ¿Sí, mamá? Por favor. Pero ayúdame.
12: Mándame tu ubicación.
11: ¿Qué es eso? ¿Qué es eso,
12: Rodrigo,
11: mamá?
12: Soy yo, soy Sara, no soy tu mamá.
11: Por eso le dije aquí al señor que le hablara este número porque mi mamá tiene que saber.
10: Te estás poniendo muy amarillo, chavo. Mejor siéntate, güey. Neta. Oye, güey, si le hablamos mejor a una ambulancia, güey, o una patrulla. Pues yo te lo digo.
12: Pásame, señor.
11: Yo solo espero a mi mamá. Estoy muy triste. Estoy muy triste. En serio.
12: Pásame, señor.
11: Señor, quiero hablar con usted.
10: Sí, jefecita, sus órdenes.
12: Oye, ¿de dónde está exactamente?
10: Mire, ¿nosotros sabe dónde está el Metro Toreo?
12: Ajá.
10: Estamos en la parte de atrás, yo aquí soy comerciante, vendo de los dulces. Lo que pasa es que su hijo, pues quién sabe qué tiene, estaba aquí y de repente empezó a vomitar, ya lleva como una hora más o menos. Y yo estoy aquí con mi pareja viendo y pues quién sabe, es chino y moreno, así delgado con barba.
12: Sí.
10: ¿Está enfermo? ¿Tiene algún tipo de enfermedad su hijo, señora?
12: Sí, está enfermo.

0: pero si su hijo está enfermo, entonces ¿por qué lo deja salir?
1: No, sí, es que de hecho no debería de estar en la calle.
0: O sea, ¿cómo?
1: No debería de estar en la
0: está
1: calle.
0: Está llori, y dice que quién sabe qué, que no para de sufrir y que... ¿Quién sabe qué caí con el corazón? Que por qué lo dejó su novia, pero pues yo no sé. Bueno.
1: Sí, dígame. No sé, malo, voy... Ahorita déjele hablar a su hermano, a ver si él puede ir por él ahorita rapidísimo. O sea, porque él está más cerca que yo.
0: Su hermano... O sea, si usted es su mamá, ¿o quién es usted?
1: Yo era su novia.
0: Ah, usted la vieja que lo dejó. Uy, si viera todas las cosas que dice.
2: Ay.
0: ¿Pero por qué lo dejó, señito? Espérame, ahorita hablas con ella. No, es que no es tu mamá, chavo.
3: Me siento mal.
0: Es la novia.
3: Sí, mi mamá, perdón, mamá, te fallé.
0: No, no, es que no es tu mamá. Dame el teléfono. A ver, el teléfono de tu mamá. Este no es el de tu mamá, chavo. Este es el de la vieja que te dejó.
1: ¿Tiene el teléfono a la mano?
0: No, le digo que no trae ni teléfono, no trae nada, no trae ni cartera, no trae nada.
1: ¿Y venía caminando?
0: Aquí llegó y se paró y yo lo estuvo viendo y de repente empezó a vomitar. Pues yo dije, pues este güey está borracho, ¿verdad? Porque, o sea, pero no se le ve de indigente. Entonces ya fui, entonces le estuve insistiendo, oye, pues ¿quién es tu familia? Y todo, y empezó a decir mi mamá, y le digo, pues dame el número, ¿verdad? Y solamente gritaba, Sara, Sara, sí. Entonces me dijo, llámale a mi mamá, pero se tardó como una hora para darme el número, pero dice que es la mamá.
1: Dígale, por favor, que ahorita yo me comunico, así dígale, que le hablo a Manuel y Manuel va por...
0: Sí, ya se nos desmayó. Ay, a ver, Julio,
1: señor,
0: Julio.
1: Por favor.
0: Julio, Julio, Julio. No, no, no, llámale allá al poli, al de la esquina. Al de la esquina, llámale.
1: Ya voy para allá, señor.
0: Llámale, ahí en la puerta, en la entrada, allí está un policía, güey, llámale, güey. Porque si no, aquí nos va. Está bien amarillo, está echando espuma, güey. Sí.
1: Señor, voy para allá. No, por favor, no nos dejen ahí, voy para allá.
0: Bueno,
1: no nos dejen ahí, voy para allá.
0: Bueno. Señora,
1: no, dejen ahí, voy para allá,
0: espéreme,
1: voy para
0: ya viene la policía, espéreme, porque yo no quiero meterme en problemas. No, Necesito que hable. Oficial, no, mire, aquí está esta señora consciente. No sé si sea la mamá o la novia, pero estoy hablando con esa señora. ¿Quién sabe qué le dijo, oficial? Hable con ella.
4: ¿Qué tal, oficial Melquiades, 8404530? ¿Con quién tengo el gusto?
5: Me llamo Saray.
4: Saraí, buenas noches.
6: 38,
4: para reportarle.
6: 1.70 de estatura, pelo chino, moreno delgado.
4: Un masculino, 28, 30 años aproximadamente, pelo chino, barba, medio cachetón. Dice querer hablar con su madre. Señora, mucho gusto. Oye. Deme, por favor, los pormenores de esta situación. ¿Qué es lo que tiene que ver este hombre con usted?
5: Él era mi novio.
4: ¿Cómo? A ver, explíquese, ¿novio o mamá?
5: No.
4: O sea...
5: Pero ahorita voy a mandar a alguien, o sea, ahorita voy para allá yo, pero ni siquiera sé dónde está.
4: Escúcheme, por favor, señor, ayúdeme, por favor. Ajá, es un caso de un jovenazo, 28, 30 años, ¿cuántos tienes?
5: 28.
4: Fíjese, 28 años. Pero platíqueme, señora, ¿por qué lo niegan? ¿Por qué no lo quieren en la casa?
0: Yo aquí no tengo nada que ver, yo solamente estaba apoyando, se lo juro.
4: Okay, okay.
0: Me vino a ayudar.
4: No se preocupe.
0: Yo no quiero problemas, Poli.
4: No va a tener ningún problema. Estoy hablando con un familiar directo. Señora, ¿cuál es su nombre? Saraí, ¿verdad? Me dijo. ¿Por qué lo niegan en la familia? ¿Por qué no lo quieren? ¿Eh?
5: No, sí, claro que sí.
4: Entonces, ¿por qué? ¿Qué anda haciendo este hombre? Anda caminando, solo. Divaga, la mirada perdida, está pálido. ¿Por qué lo han rechazado del seno familiar? Ahí empiezan los problemas. La educación se mama, señora. ¿Él no tiene amor? ¿El papá dónde está?
5: Yo no soy su mamá. Va para allá ahorita su mamá.
4: Usted sigue negándolo, por el amor de Dios. ¿Por qué niegan a sus hijos? Y le lo voy a remitir y me lo voy a llevar al servicio social y de ahí lo vamos a hacer en exámenes y no va a salir en 3 meses.
5: No, voy para allá, ya voy para allá.
4: Pero a ver, platíqueme, ¿qué problemas tiene el hombre?
5: Ahorita
4: yo tengo que dar un informe ahorita al paramédico, señora. Por favor, ayúdeme.
5: Ya voy para allá.
4: Con su ya voy para allá, no me ayuda en nada, por favor.
0: Oficial, ya voy, sí. Dice que quiere hablar. Dice el oxiso que quiere hablar con su mamá.
4: No es ningún oxiso, a ver.
0: Por el señor este quiere hablar. Aquí. Aquí está, dice. Aquí está.
4: A ver, hijo.
0: A ver, pero tranquilo.

0: tranquilo.
1: ¿Cómo
0: chavo.
1: Te llamas? ¿Cómo te llamas?
2: Rodrigo, creo.
1: Rodrigo, ¿con quién estoy Rodrigo. Platicando? ¿Con tu madre, tu amante, tu novia, tu hermana? ¿Quién es?
0: A mí me dio este teléfono y dijo que era que de su mamá, pero se tardó como una hora oficial.
1: Pero la señora lo está negando, jefe. La señora lo está negando.
2: Es mi mamá, ¿quién? Es el único teléfono que me sé. Es mi ¿cómo? Mamá.
1: ¿Cómo se llama tu madre? ¿Por dónde vives?
2: Mi mamá se llama Alma.
1: Alma, señora Alma, sí. ¿Por qué me dice que es Araí usted?
3: Mire, voy para allá. Pero, no, ahorita ya voy para allá con su hermano.
1: Señora, por favor.
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0: Señora,
1: ¿ya le encontraron algo?
3: Aquí estoy.
0: Encontré algo en la cartera, señora.
3: ¿Qué dice?
0: ¿Sabe qué dice?
3: Por favor.
0: Dice cómo se oye el Panda Show, que es una broma.
6: ¡Toda máquina!
0: ¡Fue broma! ¡Llama muchas
1: para siempre!
7: No, yo te lo advertí, yo te lo dije y tú. Si las cosas están de la fregada, compadre, ¿por qué le quieres hacer esta broma? A ver, vamos a marcarle, pero de una línea diferente. Vamos a marcarle. Si contesta Rodrigo, vas tú, ¿ok? Vas tú. Ya le dices, ay, mi amor, te hice una bromita. No creo que nos conteste, güey. No. ¿Sí?
2: De otro número,
7: sí. Pues estoy marcando de otro. ¿Puedes hacer llamada de tres?
2: Sí.
7: A ver, pues ojalá te conteste a ti. Porque de este número nada.
3: Cinco.
7: A ver, hazte llamadita de tres, Rodrigo. Pero nos enlazas, ¿eh?
2: Sí, sí, sí.
7: Te vais a
2: agregar
7: quedar,
2: llamada.
7: ¿Eh? Sí.
2: A ver, déjale.
7: Recuerda que tienes problemas mentales. Capaz que no nos enlaces, TV. Dímelo por Twitter. Contesta o no contesta. @PandaZambrano. Yo digo que no. Yo digo que realmente Sara no le va a contestar. Pero bueno.
2: No me contesta.
7: Pues, ¿qué te dije, baboso? Está bien enchilada, güey. Ni nos va a contestar. Deja el intento yo por otro número, ¿ok?
2: Sí, ya hasta me marcó mi hermano. Dije que estaba todo bien, que no se preocupara.
7: ¿Y le dijiste a tu hermano de la broma que le ibas a hacer a tu exnovia de 3 años? No, no le dijiste. Pues
2: no,
7: ahorita,
2: no le dije.
7: Ahorita le explicas bien para que sepa de qué se trata. ¿Estamos marcando? ¿Contesta o no?
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7: Dímelo en Twitter, @PandaZambrano. Le vas a tener que hacer terapia por mensaje de texto y al ratito llamarle porque ahorita está.
3: Cinco.
2: Sí, ya.
7: ¡Fúrica! Rodrigo, dime cómo se oye el Panda Show.
2: A toda máquina.
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7: Vámonos con más en este jueves 11 de junio del 2026. Estoy contigo a través de la cadena más importante del regional mexicano, La Mejor FM, y también por la aplicación de Claro Música, más diversión, y tengo a Alejandro. Hola, Alejandro. Buenas noches.
8: ¿Qué onda, pandita? Buenas noches.
7: ¿Qué haces, mi rey? Buenas las tenga usted. ¿Qué me cuentas, hermanito?
8: Por nada, aquí, pandita, escuchándote como siempre.
7: Eso es, Toño. ¿Y a quién vamos a cotorrear?
8: A mi hermana.
7: ¿Cómo se llama tu hermana?
8: Tere.
7: ¿Tere? ¿Es mayor o menor que tú, Tere, Alejandro?
8: Mayor.
7: ¿Cómo cuántos años?
8: Pues creo que cumple el sábado 49 años.
7: Ay, caray, no, pues ya está bien ruca.
8: Ya está algo traqueteada, pandita.
7: Entonces ya tiene viejo, ya separaciones, ya. Hijos, ya está,
8: sí,
7: más aguada.
8: Sí, tengo dos sobrinas.
7: ¿Y qué bromita para tu hermana, Tere?
8: Mira, pandita, yo hace como 8 meses tuve problemas con la mamá de mis hijos. Ella sigue viviendo aquí en la casa, pero pues ya prácticamente cada quien su vida, ¿no? Nada más tenemos relación por nuestros hijos y lo que tiene que ver con ellos. Entonces hay una vecina que me gusta.
7: Oye, pero espérate, ¿por qué viven en el mismo techo como vecinos?
8: No, bueno, ok, pues ya sabes, ¿no? El problema es de que yo no me voy, que este y que el otro. Entonces, digo, al final de cuentas, la casa donde estamos es mía y de mis hermanos, entonces.
6: Ah, ya, digamos, entonces es por cuestión territorial y por evitar problemas, ok.
8: Exactamente.
6: Bueno, ok, ¿y luego?
8: Y luego, mira, hay una vecina que me gusta. O sea, le hablo de buenos días, buenas tardes y buenas noches. Y ya, ella tiene viviendo aquí como 8 años, más o menos.
6: Okay.
8: Entonces, la broma que le quiero hacer a mi hermana es decirle, mira, ¿sabes qué? Pues, sabes que Claudia me gusta y pues nos hablamos y todo. Entonces, las mañanas hemos coincidido varias veces en que sacamos a pasear a nuestros perros.
6: Uh-huh.
8: Entonces, mi intención es decirle, ¿sabes qué, carnala? Pues la bronca está así, hace rato llegó su marido. Ella en la mañana me pidió el favor si le podía ayudar a mover unos muebles de su cocina porque
6: o
8: no
6: sea,
8: podía.
6: Debo entender que Claudia es casada.
8: Sí, es casada.
6: Pues
8: sí.
6: Dímelo, no tengo que estar incluyendo, güey.
8: Perdón, maldita, perdón. Sí, es casada.
6: Ok, ¿y qué más?
8: Ok, entonces mi intención es decirle, mira, hermana, ¿sabes qué? En la tarde Claudia me pidió el favor si le podía ayudar a mover unos muebles, me dio. Le dije que sí, me metí a su cocina, empecé a mover su refri, su estufa. Y pues ya cuando le dije, bueno, pues ya está todo, Claudia, de repente decirle, pues sabes que ella me abrazó y me empezó a besar y en eso llegó su marido y nos cachó en la cocina besando.
6: Toquito, Loki, entonces la broma se trata de...
8: La broma se trata, yo quiero que tú hagas la función del marido.
6: Ajá.
8: Y que llegaste y nos viste, empezamos a discutir y pues yo todo lo negué por proteger a Claudia, pero que pues las cosas subieron de nivel y como que nos empezamos a pelear.
6: Ok.
8: Y yo le dije, mira, ¿sabes qué, Teres? Tú sabes cómo soy yo, si a mí me encienden, pues luego agarro fuego, mejor el señor que está aferrado que quiere hablar contigo, que quiere hablar con alguien más, que porque yo me puse muy altanero, muy grosero, entonces te lo quiero comunicar, pero te voy a decir, en ese entonces yo le voy a decir, pero sabes que no le quiero, yo tengo otro hermano que se llama Manuel, si yo no le quiero hablar a Manuel porque ahorita es capaz de descolgarse y quién sabe en qué vaya a parar esto, mejor te hablo a ti para que tú trates de tranquilizarlo y pues a donde tope, yo le voy a decir, pues a donde tope, pues hasta allá nos vamos, a ver qué dice.
6: Pues fíjate que es buena la historia, pero no me gusta tu broma.
8: ¿Por qué, pandita?
6: Pues porque quieres ir directo a la confrontación en algo en el que realmente no va y que le estás involucrando. Pues así como que, si fuera, te digo una cosa, si esto fuera real, no le hablarías a tu hermana para esa payasada. Créemelo.
8: Entonces, ayúdame, ¿qué puedo hacer?
6: Pues, o sea, piensa cuestiones reales. Podría ser un poquito más la típica de... ¿Qué tan vecinos son ustedes?
8: Yo vivo en el quinto piso y ella en el primer piso.
6: Ah, o sea, son departamentos.
8: Sí, eso es un departamento, sí.
6: Ok. ¿Y tú te dedicas a qué tipo de actividad?
8: Soy chofer de taxi por aplicación.
6: Ok, mira, pues lo más fácil es lo mismo, pero diferente. Resulta, ellos te conocen como vecinos, ¿ok?
8: Sí.
6: Te conocen como vecinos. Aquí el hándicap podría ser que tú te separaste de tu esposa porque tú eres homosexual. Obviamente ellos no lo saben. Tú sí estuviste en una situación difícil con Claudia. Entonces le vas a pedir a Tere que le diga al marido que lo que vio no es lo que vio porque la separación que tuviste tú con Alejandra es porque tú eres gay. Y tiene que convencerme de que eres gay porque sí estabas echándote un faje con la vecina, ¿sí me entiendes? ¿O no?
8: Sí, sí, sí.
6: Eso
8: sí,
6: sería, o sea, mucho más real de donde ella tiene que hacer la labor de convencimiento y a ver si te haría el paro, güey.
8: Sí, o sea, decirle, ¿sabes qué? Tere, tú dile a su esposo que no, que yo a raíz de que tuve los problemas con la mamá de mis hijos, pues soy gay, o sea, hazle entender para que pues, se calmen las aguas, ¿no?
6: Exactamente, y ahí ya redondeamos. Primero, ¿realmente te va a apoyar en la bronca? Segundo, ¿podrá convencer al esposo de Claudia de que si eres gay?
8: Ok.
6: Ahí está más chido y involucramos más, vamos. ¿Cómo se llama tu esposa?
8: Daniela.
6: ¿Qué? ¿Cuántos hijos tienen Daniela y tú?
8: Dos.
6: Dos hijos. ¿Tú vives en qué piso, me dijiste?
8: Yo en el quinto piso.
6: ¿Quinto piso? ¿Y Claudia?
8: Ella en el sótano.
6: ¿En el sótano? ¿Nombre del marido o lo inventamos?
8: No, invéntalo, ese sí no lo tengo.
6: Ok, se va a llamar Rafael. Perfecto, ya está. Ahora, ahorita que empieces para hacer el match, le dices, a ver, hermana, tengo una bronca. Necesito que me entiendas porque tengo poco tiempo para explicar. Fíjate que estoy con Claudia. No le avientes el choro que lo de los perritos y todo. Llevo tiempo saliendo con Claudia, la vecina del 2. Vine porque había la oportunidad. Su marido llegar tarde y nos cachó dándonos un beso. O se dio cuenta de que pues, estaba tocándola o no sé. Yo ya le dije que lo que vio no es lo que vio. Necesito que le hagas convencer a Rafael a mi vecino que soy gay, que por eso me separé, ¿okay? Por eso tengo problemas con, ¿cómo se llama?
8: ¿Dijiste? Daniela.
6: Con Dan, por eso tengo problemas con Daniela. Tienes que explicarle así rapidón, porque de repente va a traer el efecto de puerta y viene la explicación y la confrontación de Rafael con Tere. ¿Okay?
8: Sí, pero ¿sabes qué, pandita? Se supone que yo los problemas con Daniela, bueno, no se supone. Es un hecho, los tuve desde antes por otros problemas. O sea, de hecho, tuvimos bronca, nos peleamos y todo. Entonces, no creo que me la crea que por problemas con Daniela, pues empecé a salir con ella.
6: ¿Con Claudia? ¿Cómo
8: ves? Ajá.
6: No te entiendo.
8: Sí, vamos a hacerle así. Ya te entendí. Así le hacemos, panda. Sí.
6: Pues yo no te entendí nada, porque creo que si tienes broncas o no tienes broncas. Aquí la situación es que te crea lo del que tuviste que ver con la vecina.
8: Ajá, sí, va.
6: Lo otro es perfecto. Historia. Ay, Dios mío, marcamos.
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8: Bueno. ¿Qué onda, carnalita? ¿Cómo estás?
14: Bien, ¿y tú?
8: Pues aquí metida en una medio bronquilla y necesito que me ayudes, güey.
14: ¿Por qué? ¿Qué pasa?
8: Ahí te va. ¿Te acuerdas de Claudia, la chava de hasta abajo? La que antes cobraba el mantenimiento.
14: Sí.
8: Ajá. Bueno, pues hace cuenta que, hace rato que llegué yo a trabajar. Y dice, oye, déjame estar muy ocupado. Le digo, no. Le digo, no, dime. Se me hizo raro porque pues, se me hizo, casi no me habla.
14: Ajá.
8: Me dice, oye, necesito ver si me puedes echar la mano a mover dos muebles, es que mi marido no está. Le digo, sí, en un ratito paso. Me dice, sí, por favor. Y ya agarró y pues ya me bajé y todo, le toqué. Le digo, ¿qué pasó, Claudia? ¿Qué necesitas? Me dice, mira, pues es esto, quiero ver si me puedes ayudar a mover mi estufa y mi refrigerador. Le digo, sí. Ya en eso empezó a mover la estufa y todo, y pues ahora el refri hay que recorrerlo. Le digo, sí. Le digo, sí, ya, te ayudo. Le empiezo a ayudar y todo, le digo, bueno, pues ya quedó, Claudia, ya es todo. Me dijo, sí. Ya cuando me voy a salir, pues no sé, qué agarra y que me agarre, que me abrace y que me da un beso. Pero así, o sea, a mí pues me sacó de onda, güey, pues obviamente, pues ya sabrás, ¿no?
14: Ajá.
8: Y nos quedamos ahí en la cocina. Ajá. Pues ya, la neta, pues yo también me dejé llevar y todo, y presta, ¿no? Pues ya estábamos ahí, y que llega su marido, güey.
14: No, ma.
8: Neta. Bueno, Tere, pues yo qué hacía, o sea, pero ella me dijo que no estaba, ¿no? Y ya empezamos ahí, no, ¿qué pasó? Le digo, no, nada, le digo, lo que pasa es que tu señora me pidió el favor y todo, pues que le ayudara a mover unos muebles. No, ¿cómo crees? Que ya nos empezamos. Le digo, no, de hecho, pues, yo respeto a tu señora y todo, le digo, yo no tengo bronca. Entonces, lo que quiero que le diga.
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16: ¿Tu cuerpo quiere dormir, pero tu mente no se apaga? Hoy, en el ABC del descanso, te compartimos una técnica para esos momentos en los que no puedes dejar de pensar. El Cognitive Shuffle, o técnica de apagar la mente. Es simple, imagina palabras...
9: 8:55.
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1: ¿A poco no se te antoja algo fresco, acidito, con mariscos? Hoy utilizaremos camarón mexicano para nuestro platillo sabio, un orgullo de nuestra producción local que nos permite tener calidad y sabor los 365 días del año. Acompáñanos a preparar un aguachile de camarón con puré de camote.
0: Revista del Consumidor. El camarón es uno de los productos pesqueros favoritos de las y los mexicanos, ya que además de que es delicioso, está disponible en el mercado durante todo el año. 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
1: Su consumo aporta vitamina B12, B9 y B3, las cuales apoyan al metabolismo, al sistema nervioso y al sistema inmune. Sin duda es el candidato perfecto para el platillo sabio Profeco de este mes, un delicioso aguachile de camarón con puré de camote, una preparación fresca y con equilibrio de cítricos y picantes.
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1: Para la parte dulce del platillo, el puré de camote, ocuparemos 280 gramos de camote naranja, 2 cucharadas de mantequilla sin sal, 2 cucharadas de crema para batir, una cucharadita de miel de abeja, sal, pimienta negra molida, una pizca de canela en polvo, una cucharadita de aceite de oliva, 2 cucharadas de nuez, 2 cucharadas de queso de cabra.
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1: Ya con nuestros ingredientes listos, empezaremos con la preparación del aguachile. Comenzamos limpiando y abriendo los camarones con un cuchillo pequeño en corte mariposa para retirar la víscera. Una vez limpios, los colocamos en un bowl y les espolvoreamos sal y pimienta blanca. Después, los refrigeramos. Mientras tanto, licuamos la pulpa de maracuyá fresca, el jugo de los limones y la ralladura, el pepino pelado, el chile serrano y el habanero, el cilantro, el aceite de oliva, la miel, la salsa de soya y salpimentamos al gusto. Colamos la mezcla parcialmente para conservar un poco de textura. Luego, la agregamos al bowl de los camarones, revolvemos y los dejamos de 5 a 7 minutos.
0: Para la preparación del puré de camote, comenzamos lavando y secando los camotes. Los llevamos al horno enteros con aceite y sal a 180 grados Celsius durante 50 o 60 minutos. El camote debe quedarnos muy suave para poderle retirar la cáscara sin dificultad. Lo machacamos y lo colocamos en un recipiente para reservarlo. 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
1: Ahora sí, ya que tenemos ambas preparaciones listas, vamos al emplatado. En una tostada horneada, colocamos el puré de camote y el aguachile.
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1: Ya tenemos listo nuestro aguachile de camarón. No olviden que el platillo sabio Profeco es fácil de preparar, tiene buen sabor, aporta un balance nutricional y rinde para varias porciones.
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0: 1110.
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0: 1128.
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0: ¿De almohada?
1: Aunque tu mente todavía quiera ver un capítulo más de tu serie favorita.
0: ¿O por qué te da hambre más o menos a la misma hora, como si alguien dentro de ti llevara un horario escondido? Pues resulta que sí. Dentro de ti hay un reloj. No tiene manecillas ni hace ruido, pero lleva millones de años dando la hora.
1: Se llama reloj circadiano.
0: Y trabaja siguiendo ciclos de 24 horas, justo como el giro de la Tierra. Gracias a él, tu cuerpo sabe cuándo despertar, cuándo comer y cuándo apagar las luces para dormir. Este reloj vive en una pequeña región del cerebro llamada núcleo supraquiasmático, un conjunto de unas 20.000 neuronas, pequeñito, del tamaño de un grano de arroz, pero poderoso como el director de una orquesta. Recibe la luz que capta nuestros ojos y con esa información le avisa al resto del cuerpo: ¡es de día! ¡A moverse!
1: O ya oscureció, es hora de reparar tejidos y ahorrar energía.
0: Imagínate, los reptiles tienen en la cabeza algo que los científicos llaman el tercer ojo, un órgano que detecta directamente la luz del sol y les dice cuándo moverse y cuándo quedarse quietos. Nosotros no tenemos ese tercer ojo, pero nuestros ojos hacen el mismo trabajo. Le envían señales de luz y oscuridad al cerebro. Y cuando anochece, una hormona llamada melatonina empieza a inundar nuestro cuerpo como un arrullo químico que nos prepara para soñar. Mientras dormimos, otra hormona toma el turno de madrugada, el cortisol. Va hacia nuestros depósitos de grasa, libera glucosa y prepara al cuerpo para que cuando suene el despertador o entre el primer rayo de sol por la ventana, tengamos la energía lista para arrancar el día. Pero ojo, este reloj tan fino se puede descomponer. Trabajar de noche, desvelarte con el celular a las 2 de la mañana o saltarte horas de sueño es como meterle arena a un reloj suizo. Cuando nuestros ritmos circadianos se alteran, el cuerpo lo cobra caro. Obesidad, diabetes, depresión e incluso estados psicóticos pueden aparecer. Y no solo nos afecta a nosotros. La luz artificial que invade la noche también altera los ciclos de reproducción de muchos animales. En 2017, tres científicos estadounidenses, Jeffrey Hall, Michael Rosbach y Michael Young, recibieron el Premio Nobel de Medicina por descubrir los llamados genes reloj, el manual de instrucciones que le dice a nuestras células cómo fabricar las proteínas que aceleran o frenan nuestro reloj interno. Así que esta noche, cuando sientas que los párpados te pesan y el cuerpo te pide cama, no le eches la culpa al cansancio nada más. Agradece a ese pequeño reloj escondido en tu cerebro que lleva toda tu vida cuidando de ti. En silencio, sin pilas, sin alarma. Solo con la luz del sol y la oscuridad de la noche. Con información del doctor Raúl Aguilar Roblero, del Instituto de Fisiología Celular de la UNAM. Un guión de Leonardo Santiago, con información del portal Ciencia UNAM. Les saluda Mónica Genis.
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0: ingeniero, préndale la luz nomás para que vea a toda la raza, compa, de Chalino Sánchez. Mire, compa.
1: Pues la aventamos, compa Lupe.

0: prestó el micrófono. Me llamó, me dijo, compa, quiero que cante la rola y aquí estamos. Y a ver, compa Lupe, miren nomás. Le voy a decir de dónde soy yo, compa Lupe.
1: Sale.
0: Yo soy de Paramount, Sinaloa, y usted es de Long Beach, Jalisco, compa. De arriba, México.

Sánchez. Ya ven que a mí me gusta hacer cosas improvisadas. 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
1: 3:32.
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0: gente hermosa, chula de preciosa, muy pero muy buenos días. ¿Cómo están ustedes? Oigan, estamos arrancando motores. Esto que lleva por nombre el mitote de la mejor aquí nomás. Oye, saludar a toda la pandilla que se hace presente desde bien temprano. De verdad, muchas gracias, ¿eh? Gracias a los que ya se dirigen a su trabajo, a los que simplemente prenden la radio para escuchar a su servidor, a los que se están arreglando ya para irse a la labor. Y todo lo que quieras, y todo lo que sea, pero que le prenden a la 92.7, muchas, pero muchas gracias. Y además, ¿sabes qué? Me gusta que poco a poco se van uniendo más, ¿eh? Porque me dicen, agrégame, rato, agrégame. Apenas te tengo poquito escuchándote. Órale, pues. No le cambien, ¿eh? Porque es la programación de Querétaro, así la chida es la de la mejor 92.7. No hay más, mi gente hermosa, no existe, carajo. Y antes de todo esto, vamos a saludar el día de hoy, porque es viernes y ya se la saben, el cuerpo lo siente, yo también lo siento. El día de mañana vamos a celebrar el primer año del mitote, así es que el saludo especial para Marlene Maya, que ya anda por acá, dice buenos días, ya andamos por acá de principio a fin. Muchas gracias, mi amor, gracias, gracias, gracias de todo corazón. Saludar a la poblanita, a mi queridísima Sony, que también anda de este lado, dice hola, es tú y bendecido viernes, que hoy sea mucho mejor que ayer, siempre para adelante, sin voltear atrás. Órale, pues. Oye, recuérdame ahorita, Sony, de mandarte la ubicación, hija, ¿va? A mi compa JC, a mi compa Salvador Arellano, a Luis Fernando también, a Edgar Vargas, a Alvita, al Coqueto, a JL, a Carlos Arredondo, a Elvira, a Miriam, a Pepe, al JM, a Fati, al Arqui, al 9917, que es lo que les digo. Muchas gracias por la sintonía. Gracias de todo corazón también a Rico, a Maite y a la Cris, que ya anda por acá. Vámonos en corto, mi gente hermosa. Antes de irnos con el bloque musical, tengo para ustedes algo que ya conocen, que dice más o menos así.
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0: Esta es nuevecita de paquete, mi gente hermosa. La tengo de ayer. Ayer salió del horno. Y dice más o menos así, ¿eh? Después de que suceden ciertas cosas, ya no te sientes... Va de nuevo. Es que no me la aprendí. Va de nuevo. Haz de cuenta que no pasó nada. Después de que suceden ciertas cosas, ya no sientes lo mismo por las personas, sin importar quiénes sean. Ahí te va de nuevo. Después de que suceden ciertas cosas, ya no sientes lo mismo por las personas, sin importar quiénes sean. Y efectivamente, mi gente hermosa, de pronto depositamos mucha confianza, mucho cariño, mucho amor, mucho que esto y el otro y el restaurante, y al final de cuentas terminan decepcionándonos. O también, ¿por qué no decirlo? Terminamos decepcionando a las personas. Y ya luego de que suceden ciertas cosas, entonces no vuelve a existir ni la misma confianza, ni el mismo interés, ni las mismas ganas quizá de estar... Así es que sin importar quién sea, mi gente hermosa, cuando suceden ciertas cosas, no entremos en detalles, cuando suceden ciertas cosas, dejas de sentir lo mismo por las personas sin importar quiénes sean.
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0: Y bueno, pues vamos a arrancar de la mejor manera. Obviamente ya te la sabes. Son los cadetes de Linares y lleva por nombre Los Dos Amigos. 6:09. Súbele, súbele. Hay lugar.

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0: 6:16.
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0: Estamos de regreso, mi gente hermosa. Venga, venga, venga. Vamos a ver en punto de las 6 de la mañana quién se comunicó. Y obviamente nos aventaron sus notas de voz pidiendo alguna, pues no petición, mejor dicho, proponiendo para competir conmigo por ahí de las 7:30 de la mañana. De 5 propuestas, únicamente sacaremos una para participar en el palenque de la mejor. Yo saludo a la banda, buenos días. ¿Quién se comunica? Bueno, bueno.
1: Hola, tú, buenos días.
0: ¿Qué hubo? ¿Qué hubo?
1: Saludos, amiga, la poblanita. ¿Dónde ahí andas? Para un palenque, quiero la canción Algo de Mí, de Conjunto Primavera.
0: La Mauser.
1: ¿Por qué? Porque Algo de Mí es lo que no olvidará él. Gracias, buen día.
0: ¡Vámonos! Cámara poblanita, andas con todo, mija, Se nota que es viernes ya y que ya, qué óbolas. El cuerpo sabe qué rollo, qué tranza. Bueno.
2: Es tú. ¿Qué hubo? Buenos días, carnalito.
0: ¿Qué onda, carnal?
2: Como ya es viernes, ¿ajá?, para este viernesito chelero, te quiero retar con la de la chela de mi banda, El Mexicano.
0: Órale, va. Ya está apuntada y anotada, mi carnal. Vientos, vamos a ver. Aquí está la tercera propuesta. Bueno, bueno.
3: ¿Qué onda, ratón? ¿Cómo andas? Muy buenos días.
0: Buenos días.
3: Que tengas un excelente día. Que te la pases súper chidote aquí con nosotros. Okay. Y nosotros contigo.
0: Qué rico, carnal.
3: Que tengan un día estupendo, Ration Lovers.
0: Ah, perro.
3: A los bilingüe, que no hablan chino mandarín, a los que vamos al ratón. Oye, si nos echamos un palenquito tú y yo.
0: A ver, gordo.
3: Con ese de la del Valentín Elizalde de, ¿cuál?, la papa. ¿Cómo ves?
0: ¡Ay! Tuturi, turu, tuturi. Órale, va, ya está. La papa es la tercera propuesta para el día de hoy, viernes, mi gente hermosa. Viernes 12 ya de junio, que le llaman. Bueno,
4: estoy. Buenos días, estoy.
0: ¿Cómo están?
4: Para el reto, ¿qué te parece una de DLD? La de Mi Vida Estoy.
0: Mi vida.
4: Mira, mi estoy.
0: Mi vida estoy. Órale, pues ya está. Es la número 4, mi gente hermosa. Vámonos con la última el día de hoy. Buenos días, bueno, bueno.
5: Raquel de la banda Machos Estoy.
0: Uy, va. Me llamo Raquel. Y mañana te veo en el mitote tú, morro, ¿eh? Órale, pues, ya está. Vámonos en corto. Propuesta número 1, mi gente hermosa. Algo de Mí, de Conjunto Primavera. Propuesta número 2, la chela de mi banda, El Mexicano. Propuesta número 3, la papa. Propuesta número 4, mi vida, de Dildo. Y la número 5, me llamo Raquel, de banda. Banda Machos. Vámonos en corto con las votations, mi gente hermosa. Buenos días, bueno, bueno.
6: Cállate,
0: los 5,
6: mi estoy. Vámonos por la 1, vámonos por la 1, vámonos por la pueblerina.
0: Órale, pues, ¿qué es la rolita de Algo de Mí? Es que es una rolototota, pandilla. Bueno,
7: buenos días, Citar, buenos días.
0: ¿Qué hubo?
7: Por tu canción de Raquel.
0: Me dijo, me llamó Toño. Bueno,
8: vámonos por la papa.
0: Turi, tururi, duri. Bueno,
9: la 8, mi estudio, la 8.
0: Cállate.
9: Ah, bueno, la 1. La 1. Hoy es viernes de pantufla rosada.
0: No.
9: Viernes, bueno, sí, de pantufla rosada.
0: Bueno, sí, sí, puede ser que sí. Bueno, bueno.
10: Buen día, mi estudio.
0: ¿Qué
10: hubo? La uno, mi estudio.
0: La number día. One. Mira, si uno más vota por la número uno, prácticamente estaría ganando Conjunto Primavera. Bueno.
11: Muy buenos días, vamos por la dos, por la dos.
0: La número dos, que era la rola de la chela, es la primera, es el primer voto que tiene la chela. Bueno, bueno.
9: Buenos días, estudio.
0: ¿Qué hubo?
9: La uno.
0: La número uno, mi gente hermosa. La número uno. Tururi. A ver, vamos a escuchar una nota más, a ver por quién votaba. Bueno,
12: estoy, vamos por la 5.
0: Ay, mi amor, la número 5, que es la de Raquel. ¿Qué te parece si el día de hoy enfrentamos la rolita de Algo de Mí, de Conjunto Primavera, con la de Raquel? ¿Les late o no les late, mi gente hermosa? Vámonos en corto. Ay, no manches, esta nomás de leer el título, banda, esta nomás de leer el título me hizo suspirar, no sé si lo notaste. Lleva por nombre, aunque no sea conmigo, y lo canta Julio Preciado. Este que se andaba rifando un tiro con el coyote. Y que por mí los dos vayan y... Bueno, bueno, ¿quién habla? 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Llevan por nombre el mitote de La Mejor 92.7. ¿Qué hora es, borrego?
13: 6:22.
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7: Ya lo escuchaste, mi gente hermosa, es momento de saludar a la tuya. Es momento ya. Comuníquete 442-79-8392-7. Vamos a saludar a la tuya, tu persona favorita. ¿Quién es? Tu tío, tu primo, tu mamá, tu papá, tu amante, tu amanto. Tu peor es nada. ¿Quién es, pues? Comuníquete 442-79-8392-7. Vamos al cotorreo. El mito de Mayanero. ¿Qué óbolas?
8: Espero que tengas un excelente viernes.
7: Gracias, gordo.
8: Viernesito rico, viernesito de ya sabes. Pues mira, decepcionado con la decepción mexicana.
7: ¿Qué pasó?
8: Teniendo dos hombres más pudieron ver goleado, nada más que se confían y piensan que ya son grandes, pero y luego el chamaquito ese que sacaron, qué horrible jugador del América, creo que es horrible jugador, pero bueno, así nos tocó y así con ese equipo no vamos a llegar ni al quinto partido, qué bárbaro. ¡Saludos, mi Stu!
7: ¡Órale, gordo!
8: ¡Un fuerte abrazo!
7: Ya lo platicaremos más adelante y bueno.
9: ¡Stu! ¡Qué va! Buenos días, saluditos, bendiciones para todos, ya se la saben. Cuídense mucho, los que andan rodando las morenas. Mis bendiciones, saluditos de acá de los semidioses 69. ¡Campeón!
7: Sí, campeón, ya ni se apareció el campeón. Ya no tengo.
9: ¿En el suelo o qué?
7: No tengo mensajes del campeón y era el primero que me escribía, campeón. Bueno.
10: Buenos días, hoy aquí andamos en la ocasión. Voy a volver a saludar a todas aquellas esas personas que dijeron: no, van a perder 2-0. No, van a perder 4-0. No, nada, ¿para qué la de si puede hacer puro coraje? Te lo apuesto que ayer estaban gritando: ¡gol! ¡Gol! Y comiendo la gorra y todo ese tipo de cosas. Hoy amanecieron con la de esta bien adentro.
7: ¡Ay, bueno!
11: Saludos, saludos, mi Stuart.
7: ¿Qué hubo?
11: Estás de satélite.
7: ¡Órale, va!
12: Ya sé manejar esta anda.
7: El pony, estoy cubriendo al Guti. Oye, saludos para Gary Mercado. Dice: buen día, Stuart y Verduras Mari aquí reportándome aquí nomás. Bueno, bueno, gracias, Mari. Bueno, digo, Cari.
13: Solamente tengo una pregunta. ¿Qué? Porque es que no he escuchado desde hace mucho.
7: ¿Qué pasó?
13: Pero es que, Stuart, ¿ya abriste la dulcería o...?
7: Todavía no, gordo.
13: Ya, estás poniendo, güey. No sé, porque es que ya no he escuchado. Quería visitarte en la dulcería, Stuart.
7: Gordito, la vamos a abrir el sábado 20, o sea, hace dentro de 8 días, ¿va? Para que vayas ahí, yo les estaré avisando que le llaman, ¿va? Órale, pues, les mando besotes y abrazos, gracias, gordito, bueno.
14: Saludos a todos los Radio Lovers, especialmente a Gris, ¿va?
7: Órale.
14: Saluditos, Gris. Pasa un bonito día.
7: Bambi, Bambi, Dumbo y Tribilingüe, ¿no?
15: Mi Stewie.
7: ¿Qué pasó?
15: Este día para ti y para toda la audiencia.
7: Gracias, gordo.
15: Mi totera. Uh-huh. Saludos en la tuya. Saludos para Facilidad de Pico, les dice. Aquí estamos pendientes, como siempre.
7: Órale, gordo. Este está muy largo, pero vamos a poner un cachito, bueno.
16: ¿Qué tal? Buenos días, Riato.
7: ¿Qué pasó, gordo?
16: Oye, si me puedes agregar para ver los estados.
7: Órale.
16: O sea, ahí agrégame como Cruz.
7: Cruz Martínez.
16: Muy buenos días, ya tengo rato escuchando la 92.7.
7: Aquí nomás.
16: Que ahora sí como que se le, como que se le llama, como se le dice, desde las 6 de la mañana, 5:30 de la
7: eso,
16: mañana.
7: Eso, caray, eso, Cruz, Chihuahua.
16: Hasta que empieza el Panda Show.
7: Eso, gordo, ya estás registrado y muchas gracias, mi querísimo El Cruz. Aquí andamos a la orden, gordito, y gracias por ser seguidor de la mejor 92.7. Bueno, ¿qué pasó, gordo?
17: Échame todas tus bendiciones y cómprame playeras.
7: Ahí está.
17: Playeras, ra, ra, ra. ¿Sí me vas a invitar al Stewie Fest?
7: Ya estás invitado,
17: ¿vas
7: perro?
17: ¿Vas a bailar con moi?
7: Sí, vas a llevar hasta guiso y todo. Bueno, bueno.
18: Qué rollo, mi Stewie. Buenos días. Aquí tu amigo Maclovio Suita Jackson saludándote.
7: ¿Cómo estás, gordo?
18: Para ese evento mañana.
7: ¿Sí?
18: Necesito que mandes un mensajito en privado para que me digas qué rollo con el pollo.
7: Órale, va.
18: Saludos.
7: Ahorita déjame, voy al corte y te escribo, gordito. Va, bueno.
19: Hola, ¿qué pasó, mi carnal?
7: ¿Qué pasó, gordo precioso?
19: Esta mañana nos andamos recobrando de la cruda,
7: de
19: la cruda.
7: Joder, tú.
19: Oye. ¿Y la ubicación para mañana qué rollo?
7: No te la he mandado. A ver, ahorita te la mando, gordito precioso. Ahorita te la mando. Dice por acá, Betza. Estoy saluditos para mi Dani. Ya viernesito, que tengas un lindo día. Saluditos, Betza. Gracias, mi amor. Dice por acá, ¿qué dice? Es que no le gustó. Dile que vaya a dirigir o que él se meta a jugar. Saluditos para la Lick Brenda. Dice, de ese edificio de Torre Cápita. Mi amor, dice, ira, cálmate, Juan Estrada, perro, cálmate, gordo, ¿qué traes? Bueno.
20: Gordo.
7: ¿Qué pasó, hijo?
20: Gordito, chulo, de precioso, feliz y bendecido, viernes.
7: Ajá.
20: Viernes.
7: Ah, perro.
20: Hoy es viernes y todos lo sabemos.
7: Hijo de
20: Así
7: su.
20: Así es que, desde ahorita, salud. Que tengas un bonito viernes. Los amodoro a todos, a ti, a mi esposa, a mi hija, a todos, everybody.
7: Órale, gordo, te amo.
20: Ya eres indispensable como el café de la mañana. No hablo del que se toma, ¿eh?
7: Órale, gordo, dice, porque ya es viernes y no has pasado a la torta, a ver qué pets. Ok, ahorita voy a pasar ahorita, ¿va, mi Oscar Omar? Ahorita voy a pasar mi gordo de oro. A ver si te encuentro, va, porque ya eres patrón, ya no estás ahí nunca. Pero a ver si ahorita nos vemos saliendo paso. A ver qué rollo. ¿Te late? Y ahorita te mando la ubicación también, porque allá te espero. Bueno.
21: ¿Qué tal, gordo? Buen día.
7: ¿Cómo?
21: Oye, mándame un saludito ahí para mi jefa y para mi novia, ¿no?
7: Órale.
21: Saludos desde San Pedro Tenango, Guanajuato.
7: Ánimo.
21: Ánimo, gordo. Buen día.
7: Saludos, mi queridísimo Dani Zúñiga. Un abrazote para ti, para tu mami y también para tu señora, ¿va? Órale, pues. ¿Qué dice la Cris el día de hoy? Bueno.
22: Es tú.
7: Ay.
22: Es tú. Saluditos a todos. Que tengan un excelente día.
7: Mira, Cris, yo nada más te digo, no andes hablando así porque ya sabes que aquí son bien perros. Bueno, bueno.
23: Hola.
7: ¿Qué bolas, mi amor?
23: Muy buenos días.
7: ¿Cómo estás?
23: Que tengas un bonito viernes, un fin de semana. Saluditos para todos.
7: ¡Ay, estoy! ¡Saludos para mi compa Macario! ¿Qué dice Macario? Y nos vamos con música, bueno.
24: ¿Cómo eres, estoy? ¿Cómo que los amo duro? ¿Cómo que los amo duro, carnal? Que tengas un buen excelente viernes.
7: ¡Órale!
24: ¡Saluditos, estoy!
7: Cámara gordo, te mando abrazos. Vámonos con la poderosa banda San Juan. ¡Uy, cállate el hocico, Este rolito para cuando te enamoras de una persona de la que no te tenías que enamorar, porque solamente había amistad y no más. Y entonces lo único que te queda decir es: disculpa, corazón, te juro por Dios que esa no fue mi intención. ¿Qué hora es, borrego?
0: 6:38.
7: Gracias, gordo.
25: Disculpa, corazón, juro por Dios que esa no fue mi intención, pues simplemente nadie manda al corazón. No fue tu culpa.

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de estos deportes, tenemos que informarnos, ¿no? De pronto, cuando comenzaron estas secciones, pues bueno, estábamos hablando, pues porque todavía no iniciaba el Mundial y platicábamos, pues de que, a ver, vamos a hacer tu alineación predilecta para un Fuchito 7, que una alineación de puro tronco, que platícame cuál ha sido tu Mundial favor. Bueno, lo que tú me digas y mandes, pero aquí el día de hoy vamos a platicar de cosas objetivas, mi gente hermosa. Y es que resulta ser que ayer nuestro queridísimo Cristian Martinoli se aventó una serie de tweets en los que dice que, tristemente, mi gente hermosa, el mundial en nuestro país o la justa futbolera en nuestro país es una de las más criticadas, pero que es de mexicanos para mexicanos, que no estamos invitados. Y él criticaba mucho diferentes factores. Y te voy a leer textual lo que él tuiteó. Para que pues, más o menos sepas de qué va y de lo que te estoy hablando, ¿no? Déjame bajarle un poquito al fondo. Y dice por acá, qué raro mundial. Un estadio lleno de hijos e hijas de papi que no saben ni siquiera en contra de quién va a debutar la selección mexicana. Lleno de disque influencer que muchos no saben de fútbol. Ah, pero claro, sí saben vender bonito a la selección en redes. Que no nos extrañe el por qué el... Bueno, la justa futbolera es el más caro de la historia. ¿Y por qué los verdaderos aficionados del fútbol no tuvieron acceso a ningún partido de la fase de grupos de México? Una crítica bien importante y bien concisa, mi gente hermosa, porque es la realidad y ahorita te voy a decir por qué. Otro de los tweets puso: este será tristemente un mundial en México donde los mexicanos no estarán invitados a vivirlo desde las gradas. Suena irónico que por tu propia selección o ver a tu propia selección jugar tengas que pagar más de 50 mil pesos, el mundial más caro de la historia. Mi gente hermosa, y fíjate que justamente ayer que veíamos el partido ahí en la casa de todos ustedes, nos poníamos a ver y realmente todas las tomas que hacían, banda, era de gente que evidentemente se ve que tiene varo. O sea, si tú me dices de entre 100 que grababan antes de la inauguración, de 100 personas que enfocaban, 2, 3, 4, 10 eran de nuestro tono, banda. Digo, y es importante, ¿no? Y no quiero sonar de que, ay, los morenos somos pobres. Bueno, yo soy moreno y soy pobre. Sí, evidentemente. No, pero creo que se entiende muy bien el contexto. O sea, gente que van en grupitos de 5, en grupitos de 10, rubios, con se ve la percha, pues. Se ve que hay dinero, se ve que hubo presupuesto para comprar playeras, se ve que hubo presupuesto para comprar boletos, se ve que hubo presupuesto para ponerse hasta las chanclas ahí adentro de la justa, ¿no? Dice por acá, exactamente, viste ahí solo caras bonitas, un montón de TikTokers, ¿y qué más nos pusieron aquí? Sí, efectivamente, y es que lo que dice Cristian Martinoli es muy acertado, anda. Uno que está dentro de este medio, de pronto nos hemos convertido, por ejemplo, los locutores nos hemos convertido en un poquito de todo. Y te voy a platicar por qué. Yo no considero ser influencer porque la realidad es que ni mis números me dan para ser influencer, ni el contenido que subo quizá me da para ser influencer. Porque no subo mi día a día, no subo un acompáñame a alistarme para irme a la estación. Posiblemente lo podría hacer, sin embargo no lo hago. Bueno, el tema central no es ese. El tema central es que las marcas ya se fijan en estas personas que de pronto, y como dice Cristian Martinoli, te venden pues a la selección y te venden la justa como lo máximo. Sí, pero estas son campañas pagadas, banda. O sea, campañas pagadas en las que va incluido el palco, va incluido el pisto, va incluido todo. Ellos únicamente tienen que hacer acto de presencia y subir contenido a sus redes sociales. Está bien, son números y al final de cuentas publicidad es lo que buscamos, ¿no? Todos, yo creo que en algún momento. Sin embargo, mi gente hermosa, considero que no es como lo más correcto, ¿no? De pronto sí, justo la gente no sabía ni contra quién se enfrentaba la selección. Y justamente por eso te digo, aunque a mí, por ejemplo, no me gusta, o sea, me gusta el fútbol, pero no soy tan fan, es a lo que voy. No soy tan clavado con eso, ni con los equipos de la Liga MX, ni con los europeos, ni con los de otros países. Simplemente no me gusta clavarme en ese aspecto. Pero tengo que informarme un poquito de... Y justamente, a partir de que iniciara la justa futbolera, es que entonces íbamos a tener material para platicar, pero bien y bonito, de lo que iba a acontecer. Además, las tomas...

0: tomas del dron arriba del Estadio Ciudad de México, muy bonitas, sí, hermosas, pero tres calles a la redonda había disturbios en donde la raza se andaba agarrando a cates a los policías a caballo, donde estaban tirando vallas, porque obviamente estaba la valla perimetral de última milla, que platicamos también antes de que iniciara esta justa, y que evidentemente iba a haber un argüende. Dice por acá Oscar Omar, la prole anduvo en el Zócalo y en las delegaciones, igual aquí en el Correjas, ¿no? ¿Están de acuerdo? O sea, de pronto es para lo que nos alcanza, banda. O sea, de pronto es para lo que nos alcanza, y si no, pues en tu casita, ¿no? Órale, pues, entonces, pues sí, la verdad es que una de las justas mundialistas más caras, más platicadas, pero también más criticadas. Más criticadas de la historia, porque el día de hoy, simplemente, mi gente hermosa, chula de preciosa, el día de hoy, y aunque suene gacho, estamos en la era de los influencers, de los TikTokers, o incluso los pseudo-TikTokers, pseudo-influencers, que de pronto su contenido no deja absolutamente nothing. Dice por aquí, es lo mismo en cada mundial, no sé qué le sorprende, tan solo vean lo que pasó en Brasil, el mismo tipo de gente que dice, en Rusia igual no se diga. Sí, la diferencia aquí es que está hablando un mexicano acerca de una justa en su país. Una persona que tiene años de trayectoria como comentarista de fútbol, en radio, en televisión, en diferentes medios, y acepta evidentemente que la gente que ahorita está yendo a ver los partidos no tiene ni idea, y como bien lo decía, ni de lo que es un penal, ni de lo que es un fuera de juego, ni de lo que es un tiro saque de banda, ni de, ¿sabes? Entonces ahí está el auge del por qué está siendo tan criticado, porque el día de hoy, pues la era digital está a todo lo que da. Dice por acá, sube tus fotos en mayones y te vas a hacer influencer muy famoso. Más que la Carely Ruiz. Dice, lo mismo platicábamos en casa. ¿Quién va a pagar ese boleto? ¿O cuánta gente no comerá bien o vivirá endrogado durante mucho tiempo para haber comprado el boleto? Fíjate, platicábamos cuando terminó el partido. Ya te terminó el partido, se terminó la inauguración, se terminó. Lo que no se te va a terminar son las deudas que te echaste la banda para poder asistir ahí. Y qué chido, qué bueno que te diste la oportunidad. Sin embargo, cuando vas a sus redes sociales de esa persona, cuando vas a su casa de esa persona, y esto es con mucho respeto, ¿verdad? Cuando vas a la vida real de esa persona, te das cuenta que no es el estilo de vida que te muestra a través de sus redes sociales.
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2: Estamos de regreso, mi gente hermosa. En este momento las 12. Las 7 de la mañana con un minuto de este 12. Es porque me fui por la fecha, banda, también. Pues ni que yo fuera... ¿Qué? También tengo errores, pues. 12 de junio del 2026. Ay, Dios mío, ando con todo el día de hoy, ¿eh? Vengo con Tokio, hijo de su... Saludar a mi compa, el Daniel Robles, que anda por acá desde North Carolina. Bueno,
3: buenos
2: sí.
3: días, comandante Stuy.
2: ¿Qué hubo?
3: Reportándonos desde North Carolina.
2: Órale.
3: A ver si nos pones la rolita de... La chica que soñé.
2: Ah, perro, ¿esa de quién es? Oye, saludar a toda la banda que me está escribiendo desde este preciso instante. A mi compa Larky dice... este tema del fútbol ahorita lo vamos a retomar más adelante. Dice por acá... Hoy, ¿dónde se quedó? Aquí, dice por acá... Buenos días, le puedes mandar saludos a... ¿Qué? ¿Le puedes mandar saludos a quién? Bueno, le puedes mandar saludos y mucho éxito. Hoy Tiago tiene su examen final. ¡Ah! Saluditos para Tiago, con mucho cariño. Échale ganas, mi Tiago, ¿eh? Échale ganas, gordo, porque no hay de otra. ¿No? Aquí se decide todo. ¿Qué rollo? Aquí se decide el todo por el todo. Todas las canicas las tienes que apostar, ¿vale? Échale ganas y aplica todos tus conocimientos. Mil gracias, mi querido Stuy. ¿A qué hora hay que llegar? Hay que llegar a las 5 de la tarde, 5 y media, porque yo saliendo del programa mañana, saliendo de la ratonera, me voy para allá, pero mira, hecho lumbre. Dice, ya salió el güero Stuy. Adivinen quién llegó, mi gente hermosa, chula de preciosa.
4: Cámara, campeón. No, sí, canal. Oye, ¿qué le digo? No, espérate, maestro. Que de repente se me acá, güey. Que le digo, no, ¿qué rollo? No, acá no, me puse bravo, canal. No, ¿para qué te cuento,
2: no,
4: hermano?
2: No, creo.
4: Pero sí, el partido estuvo bien. Bien aburrido, ni sí. Parecía partido del neta, Mundial. Sí. Parecía de esos de... Del cómo se llama, sí, esos partidos
2: de la liga,
4: los campeones.
2: Sí, la neta, llegó un tiempo en que el ritmo se cayó erizo, ¿eh? Erizo, pero ¿cómo te fue a todo esto? ¿Cómo te fue con Almita, hijo de tu madre? ¡Ah, Stuy! Y luego creo que sí lo anduvieron quemando con el pony, ¿va? No sé, por ahí me corrieron el chisme. Oye, dice por acá, Stuy, saludos a Mateo, ya tiene 16 añotes, mi bebé. ¡Ah, qué grandote! Dice la chica que soñó Tropical Panamá, JL, como que las 12. ¡Oh, pues ya me quiero ir, perro! Saludos a mi compa Andrés el Ingrato, a Juan Luis, Alvita, a Tebo, al JL, a Miriam Ramírez y a toda la banda. Tengo unas tocaditas, mi gente hermosa, chula de preciosa, de un comandante, de un camarada que... ¿cómo se llama? Lleva por nombre Giovanni Cadena y su estilo privado. Seguramente lo han escuchado. Fíjate que este carnal está chavalón, pero hace mucha música en homenaje a agrupaciones de antaño. En esta ocasión voy a poner 3 canciones que hacen homenaje a los cadetes de Linares. Las 3 están perras, las 3 te van a hacer disfrutar. Incluso alguna te puede hacer recordar a un viejo amor. Otra te puede hacer recordar quizá a tu mami, sea que esté contigo en este plano terrenal o no lo esté. Y la otra es un poquito dedicada para tu servilleta, mi gente hermosa. Pero son 3 canciones que sin lugar a duda te van a gustar y te van a hacer sentir ya que el viernes te está pidiendo como que algo de esas agüitas que te ponen todo tonto, ¿vale? De esas agüitas que vamos a tomar mañana en el primer aniversario del Stuy Fest, sí, señor. Hoy no más. Esta rolita lleva por nombre Un Viejo Amor y lo canta Giovanni Cadena en un estilo sierreño único, bolerito, rico. Escucha nomás lo que tengo para ti, Me dices qué opinas de estas 3.

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1: Esa nomás fue la primera, mi gente hermosa. Esa nomás fue la primera. Y en este momento te presento la segunda, que dice más o menos. Más o menos así. Uy. Para todos esos que ya no las tienen en este plano terrenal, llevo por nombre 2 coronas a mi madre. Para los que la tienen, cuídenla.

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1: Este es para tu servilleta, la banda. Este es para tu servilleta porque ya es viernes y ya se siente, hijo de su. Lleva por nombre El Hijo del Palenque, lo canta Giovanni Cadena y Su Estilo Privado. Este es un homenaje a los cadetes. Cadetes.

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12: Estamos de regreso, mi gente hermosa. Oye, saludar a toda la banda que se va conectando poco a poquito en esta segunda hora del mitote de la mejor 92.7, aquí nomás. Gracias a todos los que se reportan. Es momento de que me despiertes a tu pequeño. Es momento de que me despiertes a tu chiquito y le digas que me mande una nota de voz con la adivinanza del día de hoy, ¿vale? Oye, vamos a escuchar unas notas que llegaron a ver durante el bloque. Bueno,
13: acaban de pasar de lanzas, pero...
12: ¿Qué pasó?
13: Un beso hasta el cielo para mi mamita, la neta.
12: Gordito, es con mucho amor y con mucho cariño, gordo precioso, ¿vale? Hay gente, fíjate, aquí me llegó un comentario. No cabe ni siquiera mencionarlo porque lo van a funar ustedes mismos. ¿Saben por qué? Porque es el... Ustedes lo conocen y lo van a funar. Me pone, fíjate. Fíjense lo que me pone, nomás porque ustedes los amo, me pone. Mejor no hubieras puesto nada, ya me estoy durmiendo. Es que como a lo mejor, pues él sí tiene a su mamita aquí en la faz de la tierra, pues él no tiene empatía, pues, que le llaman, ¿verdad? Pero el día que no, ahí va a sentir las de... Bueno, sí, bueno.
14: Estoy.
12: ¿Qué pasó?
14: Entre más te miro, no. Más me crece.
12: No, no. Sí. Esa no es adivinanza, hijo. Espérate, dice aquí. Ah, bueno, si una persona me dice menciónalo, lo menciono. Ah, ya llegó, perdón, la Cris. Lo voy a mencionar. No, no es el campeón. Ya dejen al campeón, que su mujer lo sigue funando acá a través de mis redes sociales. Pero la única que sigue ciega, ciega por él, es ella. Es la única. Hola. Es más, ya ni su mamá.
15: Te voy a decir una adivinanza.
12: A ver, échamela, mi amor.
15: Soy una caja blanca. Todos me saben abrir y no me saben cerrar. ¿Qué?
12: Soy una caja blanca. Todos me saben abrir, pero no me saben cerrar. ¿Qué es? A ver, mándame la respuesta, pero mándamela escrita. Y a ver, vamos a adivinar entonces. 442-7983-927. Bueno, bueno.
16: Estoy.
12: ¿Qué pasó, hijo?
16: Dile a Les Enaquión, digo al campeón.
12: No, no es, no
16: que
12: es.
16: Que ya se deje de tonterías.
12: Él no es.
16: Que ya cayó gordo aquí. Que ya le llegue por la más derecha. ¿Qué es esta?
12: ¡Ay! ¡Estoy! Vamos a ver qué dice la pandilla. Bueno. Bueno, bueno.
17: Es el huevo, Estuy, el huevo.
12: ¿Es el huevo? ¿Será el huevo? A ver, que me mande la respuesta. Bueno. Bueno, bueno, sí, ¿quién habla?
10: Mi tía Blanca, así se llama, está siempre al lado abriendo.
12: No, dicen que el huevo, ¿será el huevo? Yo la verdad es que no me la sé, bueno.
18: Soy Victoria Leilani.
12: ¿Hola?
18: Es la pizza, la pizza.
12: ¿Es la pizza? ¿Será la pizza, mi amor? Creo que no es la pizza, ¿eh? No me han mandado la respuesta, pero vamos a ver qué más dicen. Bueno.
19: El baño, la taza del baño.
12: La taza del baño, mira, fíjate, también podría ser, bueno.
20: Uy, es el huevo,
12: estoy, es el huevo. ¿Es el huevo? Estoy, bueno.
21: Buenos días, estoy, te mando una adivinanza.
12: A ver, mi amor.
21: Entre más me quitan, más crezco que soy.
12: Yo creo que un hoyo, ¿no? ¿Será un hoyo? Bueno, bueno.
22: Ya dile al campeón que anda allá con el Sancho, ese sí le va a comprar su playera.
12: Le va a comprar la negra que tanto quiere su mujer, o sea, la playera, bueno.
23: Buenos días, estoy. Son los blanquillos, estoy.
12: ¡Ay! Son los blanquillos, pero si es esa la respuesta, es que ya no me la mandaron, pues, que le llaman, bueno.
24: Estoy, es el huevo.
12: El huevo, estoy, que le llaman. A ver, vamos a ver, bueno.
25: Uy, te mando una adivinanza.
26: Estoy, el huevo.
12: Oye, pues vamos a dejarlo, mi gente hermosa, con que siempre sí era el huevo, ¿no?
27: Sí, estoy, es el huevo.

Dice por acá, Stu y ayer le sudaron mucho al campeón. Pero mira, es lo que le digo a su mujer, sigue haciéndose el graciosito aquí a través del aire, pero no le... Todavía me dice la señora Alma, porque vamos a mencionarla con mucho respeto, la señora Alma, que está aquí viéndome a través del TikTok, me dice, todavía ayer por la tarde guardaba un poquito de esperanza y no llegó con nada. Hija, es que solamente tú sigues pensando que, pues... te va a cumplir. Vámonos con música. Vámonos con la Macarena, mi gente hermosa. Es gente de zona y los del río. Escucha lo que tengo para ti, ¿eh? Escucha lo que tengo para ti, dice.

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1: Vámonos con música. Esta rolita lleva por nombre Al Chile, no sé. Bueno, así se llama, pues. Son los Sebastianes y Gerardo Coronel, el Jerry. 7:26 a.m, mi gente hermosa. Ya soy tu compa, Doñito el Stuart, y este mitote a través de la mejor 92.7. Lo haces tú, sube.

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Estoy de retache, mi gente hermosa. Oigan, no manches, esto se va a poner color de hormiga, que le llaman. O sea, se va a poner colorado, se va a poner locochón. Tengo dos propuestas que están ricas. Una es para bailar, una es para disfrutar, una es para gozar. Y la otra es para sentir, pero mira, ay, hasta el hueso, banda. Neta, o sea, de verdad que de estas dos no sabría cuál escoger, pero yo creo que pues obvio me iría con la mía. Oye, volviendo al tema del campeón, dice por acá, y esto es para su esposa, dice, es que tú también, preciosa, estás viendo y no ves. Y luego Sol me dijo que se organice la colecta a ver cuántas playeras junta. El tema es cómo se las van a cobrar, banda. Mejor yo digo que no, porque conozco a mi raza, conozco a mi gente. Vámonos en corto, mi gente hermosa. Nada más y nada menos que con la primera propuesta. Esta ganó por la mañana de una selección de entre 5 canciones. Esta, mi gente hermosa, fue la que quedó, dice. Escuchen, escuchen, dice. ¡Uy! ¡Cállate el hocico, De estas que se ponga mañana DJ Enano Mix en la fiesta del mitote. Se llama Raquel y lo canta Banda Machos. Banda Machos. Escucha nomás, Escucha la rola.

Espérame, páramela. Hasta ahí. Antes de eso, una pausa y con mucho cariño este buena vibra va para mi compa el Charly Chilango que va para la Ciudad de México a una entrevista de trabajo. Que te vaya súper bien, carnal, que ese trabajo ya es tuyo, ¿vale? Nomás échale cajeta, échale candela, mi carnal, y de parte de todos los mitoteros y mitoteras, que te vaya excelentemente bien. Va mi propuesta, mi gente hermosa. Esta la quiero escuchar, la quiero sentir, la quiero gozar y dice más o menos así. ¡Cállate el hocico ya!

0: es apto.
1: Hasta ahí nomás. La pelea de compromiso. Hasta ahí se acabó la parranda. Vamos a ver por quién vota la banda. Buenos días, bueno.
2: Ponte las dos y cállate el hocico.
1: Órale, pues, podría ser, ¿eh? Bueno.
3: Vámonos por algo de mí, ya, toncito.
1: Vamos con
3: la tuya.
1: Órale, gordo, gracias, mi querísimo El Poninas. Bueno.
4: Yo voy con el gallo que se lo dejaron bien colorado, el Estuve.
1: Cálmate, tú, ¿cómo te llamas? Juan Topo, ¿vas a ir? Luego ni me andes diciendo porque la invitación ya la tienes, ¿eh? La invitación ya la tienes, Juan Topo. Ándele, pues, órale, pues. ¿Qué dice la banda por acá? Buenos días, bueno.
5: Por la tuya, Estuve.
1: Gracias, creo que vamos ganando, bueno.
6: Estuve. Era al revés, carnalito, ganó la del conjunto Primavera y la tuya era la de Raquel, pero...
7: No, vámonos. Con la de Raquel.
1: No, espérate. Ganó la de Raquel, ¿no? ¿O ganó la de conjunto? ¿Ganó la número uno? Sí, es cierto, va. Bueno, solo por eso y por equivocarme el día de hoy, mi gente hermosa, chula de preciosa. Sí, es cierto, la banda. Sí, es cierto. Vita, estás más... ¿No quieres ser mi productor, hijo? Estás más atento tú que yo, Chihuahua. Oye, vamos a poner las dos el día de hoy. Oye, saludotes para toda la banda que votó. Dice el Charlie Chilango, te la rifaste, brother. Gracias, no hombre, carnal, échale mucha cajeta. Y que esa chamba venga con mucho, con mucha buena vibra para ti. Saludos para Fernando, dice, ponte las dos, mi Estuve. Andas marihuana. El Gori, saludito a la banda, muchas gracias. ¿Sigues dormido? No, ya estoy despierto, pero ¿saben qué fue? Me aventé un café con azúcar, banda, y yo lo tomo sin azúcar. Creo que me está afectando y estoy quedando estúpido. Oye, dice, saludotes para Alejandro Peña. Saludos para Gato, para la Cris, para Eder, para Pérez, para Cruz, para el Capibara, para el 7581, para el 0555, para Aide, también para Don Cheto, para Mili, ahora verás, para el Zar, para Chuleto, para Piz, para Richis, para Macario, para Angélica Soto, para mi compa el Tavo, para el JM, para Ocio, para Leito, para Salvador Arellano, el Gigín, Emanuel, Andrés el Ingrato, a toda la banda que votó, más no se escuchó su voto, pues no importa porque yo los menciono, pero de todos modos el día de hoy vamos a escuchar las dos propuestas que dicen más o menos así, súbele. ¡Uy! ¡Estuve! ¡Órale! ¡No me estén marcando al WhatsApp! ¡Arre, es banda machos! ¡Arre, machos! Esta tú la conoces y seguramente esta historia le ha pasado a muchos de los que andan aquí en el mitote por andar agarrando cosas que no deben. Llevo por nombre, me llamo Raquel.

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1: Y yo se las voy a cumplir, mi gente hermosa. Es por eso que en este preciso instante llega la segunda propuesta que dice... Y cállate la boca, ¿eh? Lleva por nombre Algo de mí y es Conjunto Primavera. Qué rica está esta rola, ¿eh? Nomás no lloren porque es viernes. Nomás no empiecen a empinar el codo porque es muy temprano. Y si lo hacen, pues ahí me invitan, ¿no? Vamos a empezar la celebración desde el día de hoy. Súbele, dice...

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0: Estamos de regreso, mi gente hermosa. Oigan, volvemos a platicar de fútbol. Estos son los imperdibles del mitote. Y bueno, vamos a ver entonces qué rollo, ¿no? Platícame del show de inauguración de la justa futbolera del día de ayer. ¿Con qué artista te quedas? Obviamente todos fueron playback, pero sin duda para mí la presentación que se la llevó fue la de Maná, la neta. Porque además, chécate, o sea, para mí sí ver a Maná ahí completitos, sí me generó algo, pues. Ya después empezaron a salir los de Urbano. Creo que la presentación de Belinda y Los Ángeles Azules también estuvo chida, pero creo que yo me quedo con Maná, la banda. No sé tú. 442-79-83-92-7, platícamelo. Platícame con qué presentación de la del día de ayer te quedas tú. Y si hubo otra, bueno, pues entonces dímelo, yo me quedo con la de Maná. Buenos días, bueno.
1: Vámonos por la de Conjunto Primavera.
0: Cálmate, gordo, esa ya pasó, hijo, tú también, bueno.
2: Ese mi estudio.
0: ¿Qué pasó, gordo?
2: Bien llevado a Santa Fe Clan. De la usurpadora de Shakira.
0: Oye, carnal, que dicen que la Shakira no era, va. Pero sí es cierto, el Santa Fe Clan hubiera puesto un muy buen ambiente, carnal. Ese perro es mexicano hasta los huesos, aparte de la cara, ¿verdad? Ese carnal defiende la bandera como no tienes idea. Bueno.
3: Fue una inauguración pedorra.
0: Sí, la neta.
3: Quedó a deber mucho. Todo lo que nos representa como mexicanos.
0: Ajá.
3: La verdad.
0: Fíjate que nosotros somos fiesta, banda. Nosotros somos fiesta y de pronto sentí que al inicio estuvo bien, ¿no? Yo sentí que al inicio estuvo bien, sin embargo, creo que después fue bajando el nivel y entonces ya no resultó lo mismo, pues, que le llaman. Pero, bueno, al final del día, opiniones divididas también existen, ¿no? Por ejemplo, a mí no me gustó que salieran con trajes típicos y con tenis. Obviamente patrocinadote por una marca, pero no me gustó ese rollo, ¿no? Que salieran los bailarines con trajes típicos y con tenis blancos. Bueno.
2: Se me ría todo, pues andan diciendo que Shakira no es Shakira. Yo un también. Doble.
0: ¿Qué es lo que dicen? Pero ¿quién sabe? ¿Será? Yo digo que sí era, pero no sé, banda. ¿Ustedes qué opinan? Bueno.
4: Para mí sí era Maná.
5: Estoy. ¿Qué? Buenos días. ¿Cómo estás? No, hombre, no, ahora sí nos... Se pasaron con la piratería. Nosotros que somos los reyes de la piratería y nos llevaron a la Shakira de Peralvillo.
0: No.
5: Casi se le cae la peluca en una vueltecilla. Qué bárbaros.
0: Char DJ.
5: Y Maná, hermano, no, pues ya ni en el mundial los van a levantar. Ya esos chavos rucos
0: ya
5: quedaron en el olvido.
0: Chavos, no. No, mira, te voy a decir algo. Obviamente no es lo mismo. Mira, estamos en una época en donde el urbano está pegando muy fuerte, en donde lo regional está pegando muy fuerte. Sin embargo, creo que esas son agrupaciones que se paren en donde se paren, van a llenar. O sea, se paren en donde se paren, van a llenar. Yo no he tenido la dicha de poderlos ver en vivo. A los Caifanes, por ejemplo, sí los pude ver todavía en vivo en el Palacio de los Deportes hace ya un tiempo. Maná, híjole, ojalá que tuviera la oportunidad, al igual que del Tri. Igual me gustaría, o sea, son agrupaciones que de pronto pues ya no están en auge, pa, ya están cansados, la realidad, pero dejaron un legado grande en la música, hay que aceptarlo. Bueno,
6: a mí me gustó mucho Maná, mi esto.
0: Maná,
6: campeón. Dicen que Shakira es falsa.
0: ¿Qué opinan ustedes de eso? Yo la neta es que la vi muy flaquilla, ¿no? La vi muy flaquilla y medio rara, la neta no sé. ¿Qué opinas tú de que imagínate que después de la presentación y cuando salió la copa acá bien grandota y bien dorada, hubiese empezado esta rola la banda? Imagínate, imagínate que hubiera empezado esta rola.
7: Y va de nuevo mi Toño.
0: Hijo de Suchi.
8: Somos la Santa
0: Carnal. Escucha nomás, ¿eh?

0: a la banda, La neta, nosotros somos fiesta. Y se hubiera puesto bien locochón. La neta. A ver, vamos a ver qué dice la pandilla. Nada más déjame bajarle por aquí tantito al volumen. Ahí está. Y entonces vamos a escuchar antes de irnos con la music. Bueno.
1: Yo también me quedo con la presentación de Maná. Creo que los demás que sí quedaron mucho a deber. Cuando empezó, la verdad yo creí que se iba a reflejar más como que, pues sí, la esencia mexicana, ¿no? Uh-huh. Creo que no. Creo que este show de inauguración nos dejó mucho que decir.
0: Yo no entiendo.
1: Y si tengo que elegir a uno, pues sin duda me quedo.
0: Yo también. Yo no entiendo por qué hubo personas que no eran de aquí, o sea, que no eran mexicanos, ¿no? Teniendo tanto talento de pronto y que ahorita el regional mexicano está tan en auge, creo que hubiera quedado bien, ¿no? Pero pues bueno, yo quién soy, ¿verdad? Bueno.
2: Déjala esa.
0: Ahí está, mija, hoy no más. Cuando eso es mi bandera, dices tú, y dice mi pasajero que dejes esa rola a toda ma, dice que no te había escuchado, pero ya te va a escuchar en su nave, chidote, mi carnal, muchas gracias, un placer. Yo soy del pueblo y para el pueblo, Toñito, él es tú. Y sígueme a través de mi Instagram, @soyelratonfm, y vamos a subirle tantito la banda porque yo ya me voy a la pausa, ve.

0: hubiera, no manches. El estadio se hubiera vuelto loco, banda. La neta. Abrazote para mi compa Pepe hasta allá, hasta Chivaba, Chivaba. Un abrazote, la banda, gracias. Órale, pues. Hoy no más.
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0: Ahí está, mi gente hermosa. Pues es momento de irnos con music, music, music. Pero retachamos,
2: ¿eh? Escucha. Yo la levanto por donde quiera. Verde, blanco, rojo.
0: Y nos vamos en corto con música. Y nos vamos también con ritmo mexicano, mexicano, mexicano. Dice los efectos del azúcar y el café es tuyo. Que yo lo tomo sin azúcar, la banda. Por eso ando bien alterado el día de hoy. No me diga nada a nadie porque ando bien alterado hoy. Saludos para la panadería de la calle Biombo de San Pedrito Peñuela, sí señor. Hoy nomás. Vámonos, mi gente hermosa, y retachamos.
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0: Vámonos en corto, mi gente hermosa. Es el Mambo Lupita Remaster en el 2020. Iván del Mexicano, Mambo Lupita, 7:53 p.m. Mira, hasta esto se hubieran visto mejor, la banda. Hasta esto se hubieran visto mejor, ¿no?

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1: Es la herencia de grandes. Mi gente hermosa lleva por nombre Ya Borracho. 7:56 PM. Sígueme a través de mi Instagram, arroba soy el ratón FM. Y a través de mi TikTok, donde ando completamente en vivo, arroba soy el ratón FM.

0: 7:59.
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2: De regreso, mi gente hermosa. Oigan, aguántenme tantito. Voy a dejar el fondito aquí con volumen alto porque, ¿qué creen? Se le acabó la pila al mouse de la computadora de los WhatsApps. Y no voy a. Y justamente ahorita en la sección en donde más hay votos, ¿qué le llaman? Aguántenme tantito a ver si encuentro una C. No se vayan, le subo al fondito tantito. Esta transmisión será interrumpida por falta de baterías. Regresamos en unos segundos.
3: ¡Bingo! ¡Yeah!

0: A ver si se puede, mi gente hermosa. Ya lo tengo aquí. Bueno, ya tengo aquí las pilas, pero la neta no sé si se pueda o no se pueda. A ver, vamos a... La gente que me está viendo a través del TikTok, ya saben, mi gente hermosa, que esto es un show completamente en vivo. Y hay errores, hay de todo. Y más yo, cuando ando todo tonto, me equivoco mucho, ¿eh? Pero no pasa nada. A ver, vamos a ver. ¿Ya se pudo o no se pudo? ¡Ya se pudo la banda! ¡Eso es todo! ¡Súbele!
1: ¡Bingo! ¡Bingo!
0: Ahora sí nos vamos, mi gente hermosa, con las Votation. Vamos a ver por cuál canción votas el día de hoy. Tengo dos clásicos, un gusto culposo. De estos solamente uno sonará a través de los micrófonos de la mejor 92.7. Propuesta número uno llega por nombre... ¡Uy! Escucha, ¿eh? Escucha lo que tengo para ti. Esta es la propuesta número uno.

0: 6 del hocico, Julián. Hasta ahí nomás. Hasta ahí nomás. Nos vamos con el gusto culposo que dice más o menos. Uy, uy. Dice, sí.
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0: dos,
1: con esta
0: tres,
1: rola que dice.
0: 4, 5, 3, 2, 1. Dice.

0: Es el sonidito y lo canta Hechiceros Band. ¡Súbele! Ese es el gusto culposo del día de hoy, viernes, mi gente hermosa.
1: ¡Qué bárbaro!
0: Hasta ahí nomás. Hasta ahí se quedó el sonidito y nos vamos con la última para todos los adoloridos que perdieron a su amor y que en las últimas noticias les informan que hoy se va a casar. Y que se va a casar y sobre todo se casa y no es por amor, la banda. Escucha. Qué rica canción, ¿eh? Es El Poder del Norte de Arturo Buenrostro. Chécate nomás la rola, mi gente hermosa. Ay, no manches, cállate tu hocico, ¿eh? Dice.
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0: Ay, cómo te extraño, mi amor.

0: se casa porque no le compraron una playera. ¡Qué manchada es la banda,
1: ¡Ay, el deseo de amor!
0: ¡Hasta ahí ya! ¡Ay! ¡Se va a casar por una playera de la selección en las últimas noticias! ¡Vámonos en corto con las votations, mi gente hermosa! ¡Vamos a ver por quién vota la pandilla! 442-7983-927. Dice, hola, estoy por la 1. Es viernes y el cuerpo lo sabe. Dice, saludos desde Viñedos. Bonito fin. Muchas gracias. Un abrazote a toda la raza de Viñedos. Nomás a los que son buena onda, A los que no son buena onda, a esos no los saludo. ¡Órale, pues! ¡Órale, pues! ¡Vámonos con las votations! Espérate, que ya no manden notas, que se me baja todo. Bueno, se bajan los... las notas de voz, pues. Bueno, sí. ¿Qué pasó, gordo?
2: Buenos días, mi amor. Vamos por la 3.
0: Mi amor. Hijo de su, bueno, bueno.
3: Gusto culposo, gusto culposo.
0: Oye, a ver, mi amor es muy de qué óbolas, qué horas traes. Es amor nada más. Amor o amorcito no se escucha tan acá, ¿no? Mi amor sí llamen amor o que le llaman. Bueno.
4: Ponte la 1 y la 2, la 1 y la 2.
0: La 1 y la 2.
4: Saludos para el Michael.
0: Órale, saludos para el buen Michael con mucho cariño. Bueno.
5: Estú, ya que ya te lo cico, perro. Pon la 3, la 3.
0: La number 3, bueno, bueno.
6: La 1, Estuy.
0: Creo que va ganando hasta el momento la 1, Bueno.
7: La última, mi Estuy. La última, mi Estuy.
0: La 1 y la tripas de gato, bueno.
8: Buenos días, Estuy. La número 3.
0: La número 3 ya se la está llevando. Anda triste la pandilla, Buenos días, bueno.
9: Ay, Diosito, las 3 están bien chidotas, Sí. Las 3.
0: Hijo de su.
9: Pero vámonos por el.
0: Bueno.
4: Estoy.
0: ¿Qué pasó,
4: estoy,
0: hijo?
4: Vámonos por la 3.
0: Las tripas de gato. Si
4: no nos cuenta un amigo, caray.
0: No manches, gordo. Se va a casar y no es por amor, es por una playera de la decepción. ¿Qué pasó, hijo?
4: Vámonos por la 1.
0: La 1 y la 3.
7: La 3, mi Estuy.
0: Mira. ¿Qué hubo?
8: La número
0: 3,
8: Estuy.
0: ¿La número 3, Estuy? Órale, pues, ya está, mija. Bueno.
10: Hola.
0: ¿Qué hubo?
10: Buenos
0: ¿qué hubo?
10: Días. Tony de la Fe.
0: ¿Qué hubo?
10: Vota por el poder del norte.
0: Pues ya está.
10: Ratoncito de la radio.
0: Órale, gordo. Te mando besotes. Ahí está nomás para que no digan que no, que el ratón no cumple, que la ching... Bueno. Bueno. Vamos a mandar saludotes. Mira, dice la 1 y la 3. Posiblemente, posiblemente. Saludar al 7877, al M76, a Mayito, a Manechel, a Miguel Flores, a Don Cheto, a solista Dani Zúñiga, también a Nara, también con mucho cariño, a José Olvera, también a Camilo, al Pollo en Rey, a José Diego, a Angélica Soto, a Maoli, a Ceci y Sebastián, también a Flaquis, al Privado, a mi compa Pérez, a Rosalba. Rosalba, ¿qué? ¿Por quién votaba Rosalba, caray? Bueno, bueno.
11: Buenos días, Estoy.
0: ¿Cómo está, mi amor?
11: Bingo. Andamos por Oliva, por Oliva.
0: ¿Quién?
11: La 1.
0: La... ¡Achín! Pero es, no es Alfredo Olivas, mi amor. Es Julián Álvarez. ¡Cabrón! Agradecer también a Edgar Rico, a Manzanito, a Talicho, a mi compa el Johan, a mi compa el Tavo, a Floyd Mayweather y a toda la banda que votó el día de hoy. Este es para ustedes, con mucho cariño. Y si nos alcanza, nos vamos también con la del Julián Álvarez. Dice... Y ojalá la banda... Ojalá que no les anden contando últimas noticias, Porque ya como debería de doler. Bueno, yo digo no. Órale, pues. Dice, a mí me ponen la de ojos cerrados, yo en ciega, sordomuda, terca y necia. Mi queridísima Almis, ya no te quiere, hija. Órale.

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1: Vámonos con Julián Álvarez. Es Corazón Mágico, mi gente hermosa, chula de preciosa. Nos vamos con este nomás porque la neta los amodoro a todos, ¿eh? Gracias por votar. Saludos a mi compa Manexel. Dice, ya no me amas, ¿verdad, papito? Todavía te amo. Nada más que ya estoy conociendo a otro. ¡Estoy!

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10: Hoy vamos a platicar, mi gente hermosa. Hashtag mi peor decepción fue hijo de su. Gracias por tanto, capibara la Gaps. Gracias, mija. Híjole, ¿qué les puedo yo decir, De verdad que Almis está dañada y sigue esperando su playera de la decepción, de la selección. Hoy vamos a platicar. Hashtag mi peor decepción fue 442-7983-927. Venga, 442-7983-927. Yo voy a ir a música y regresando de esta, quiero leerlos, quiero escucharlos. Notas cortitas y textos también, ¿vale? Hashtag mi peor decepción fue 442-7983-927. Por ahora, hoy nomás es el Fidel Rueda y Luis R. Conríquez. Esta rolita que es un clásica, sasazo, lleva por nombre Pasen este amor, Pasen este amor. Una rolota clásica a las 8:19. Soy tu compa Toñito el Stuart. Las notas empezaron a llegar, 442-7983-927. Mi peor decepción fue. ¿Cuál será, caray? ¿Cuál será, Chihuahua?

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1: Estamos de regreso, mi gente hermosa. Déjame bajarle por acá porque traía mi fiestuki. Ya está, ahora sí, mi gente hermosa. Aguado el helado, Vamos a poner la canción sad porque de verdad el día de hoy, mi gente hermosa, parece que fueran, en lugar de ser hashtag, mi peor decepción fue, parece que son las confesiones aquí nomás. Se escucha, Y nos vamos a ir justamente a ver qué nos dice la pandilla, porque están fuertes, banda. Mira, la primera y vamos a iniciar fuerte. Lo peor es que sé de quién se trata. Dice Anónimo, mi peor decepción fue cuando la vi en cuerpo completo. No manches, sí, bueno.
2: Hashtag,
1: ¿qué pasó, hijo?
2: Mi peor decepción fue que privadito sea bien enojón. Y bien berrinchudo.
1: Sí, sí, es enojón. Ni me haces caso, Stuart. ¿Tú piensas que nomás tú me escuchas o qué, caramba? Bueno.
3: Mi peor decepción fue haber visto a mi ex con su cuernudo. Yo todavía le quería seguir dando para las tortillas y el Chesco.
1: Está bien, gordo. Ella, si ella quiere, pues mira, ¿tú qué puedes hacer, mi príncipe Tlatuani? Bueno.
4: Mi peor decepción
1: sí, mi amor,
4: fue enamorarme de un chavo que no quería nada serio.
1: Y nomás quería, ¿qué óbolas, qué horas traes? Pisa y corre, vámonos, bueno.
5: Decepción, hashtag, fue cuando el Rayas me mintió.
1: Ay.
5: Dijo que no había comido frijoles y me dejó todos los pellejitos en la cabeza de manteca.
1: ¡Cállate, hocico, asqueroso! Dice Anónimo, mi peor decepción. Déjame regresar la canción porque si no, no me siento Agustín Lara. Dice, como dice la chaviza, dice Anónimo, es tú y Anónimo. Mi peor decepción es que con la que me iba a casar antes de 2 meses me dijo que no se casaba ya que ella era de dinero y yo era pobre. Me dejó plantado y ya tenía todo preparado. Yo la amaba, como no tienes idea. Ay, mi niño hermoso. ¿Alguien que le quiera entrar al quite con mi niño? Dice, mi peor decepción fue entregar el corazón. Qué bueno, mi amor, que nomás entregaste el corazón. Y no otra cosa. Dice, yo le rolo este jersey a Almita. Si el campeón no tiene dinero. Dice Anónimo, mi peor decepción fue saber que en mi trabajo Movivan hay preferencias. Ah, no te preocupes, mi amor, en todos lados. Bueno,
6: hashtag, ¿qué hubo? Mi peor decepción, mi Stuart,
1: ¿ajá?,
6: me la dio la selección ayer.
1: Hijo de su.
6: Que es que ganando 2-0 y todavía hace que les expulsen un jugador. Por favor, ya iban ganando, mi Stuart.
1: Y con 2 jugadores
6: por
1: menos.
6: Favor.
1: Todavía te faltó para complementar tu audio con 2 jugadores menos de la selección contraria. Vamos a ver qué más nos dice la banda. Dice, estoy, buen día, mi peor decepción fue en 2014. Se llevaba a cabo el partido México versus Países Bajos y el árbitro marcó falta que no era, dice por acá. Bueno, ¿cómo lo recuerdas? Bueno.
7: Hola, Stuart, buenos días.
1: ¿Cómo estás, mija?
7: Oye, pues yo te quiero contar que,
1: ay,
7: que cuando voy en el camión que voy a trabajar,
1: ajá,
7: ahí yo luego doy la vuelta a ver y veo hombres, o así hasta, viejos, ya bien, como dijeron en mi pueblo, bien rucos.
1: Ajá.
7: Luego se quedan viendo a jovencitas de pie a cabeza y lo más que les clavan la mirada es en los pechos.
1: Ay.
7: Y atrás.
1: No.
7: Las pompas. Ay, yo cómo odio esas personas que hagan eso, quedársele viendo a personas así.
1: A ver, banda.
7: Y en ese momento yo quisiera darles, dijo mi papá, un
1: sopapo,
7: un sope.
1: Como dice la chaviza, Ortiz, no te enojes, mija. No te quedes con las ganas y rómpeles un bueno.
8: Es mi ruedor.
1: ¿Qué pasó?
8: Mi peor decepción es pedir números para whatsappear con personitas.
1: Ajá.
8: Pero el detalle es que cuando les mando mensajes, ni siquiera me pelas.
1: No.
8: Saludos para todos los roedores.
1: Órale, gordo. Oye, ¿vas a ir mañana o no vas a ir, hijo? Anónimo, mi peor decepción, que di lo mejor de mí y no lo valoran. Bueno.
9: Mi estoy.
1: ¿Qué pasó?
9: Mi peor decepción fue cuando te vi con el mayón y te vi la Unión Soviética toda. peluchan a la estuche.
1: Cállate, los hijo, dice por acá, hola, estoy. Mi peor decepción es que después de casi 17 años, seguir esperando que me proponga matrimonio. Mija, yo digo que ya mejor ni... ya cámbialo, la neta. Ayudando en las mismas. Bueno.
10: Mi peor decepción fue cuando quería ir a ver a Stuy. ¿Ajá? Y no pude ir porque ¿por se le acabó la gasolina a mi carcacha.
1: ¿Qué pasó, mi Rosalba? Ya te mandé la ubicación del salón para mañana, mija, para que le caigas ahí al mitote, Fez. Bueno.
11: Mi peor decepción es, ¿ajá?, que mi hijo se olvide de mí.
1: Hijo de su... Y pues ya le dijiste algo, mija, o sea, de que qué óbolas... ¿Por qué no me mandas un qué óbolas, qué horas traes? Vamos a ver qué más dice la banda. Bueno.
12: Mi peor decepción, ¿ajá?, es saber que Almita sigue de migajera esperando su playera.
1: ¡Ay, te hablan, Alma! Bueno.
13: Mi peor decepción es tuya. Ajá. Fue el día que te conocí porque me puse bien nervioso. Y yo te quería decir bien hartas cosas, así como que soy tu fan, te amo, te quiero casar contigo, algo así, ¿no? Y valió más,
1: y ahora me puse nerviudo. Si vas al festejo del mitote, vas a estar igual, todo temblorino, todo tembele. ¿Qué dice? Mi peor decepción, que lo que tanto presumía en centímetros, nada más nadota, hijo de su, bueno.
14: Mi peor decepción, ajá, ha sido creer que aquí en el trabajo todos me adoran. Ajá. Resulta que es que soy la más odiada.
1: Y pues es que tú también has de ser bien pesada, mija, también, ¿no? Bueno. ¿Qué pasó, hijo?
15: De mi tío no van a andar hablando, ¿eh? ¡Viejos depravados!
1: De mi tío el depravado no van a estar hablando, dice por acá. Dice, pues que no viajen camión para que no vea a mi Stuy. Dice por acá, Stuy, mi peor decepción fue ver que en mi trabajo hablaban bien y después pura puñalada en espalda. Todos los trabajos siempre, siempre, la verdad es que sí, ¿eh? La verdad es que sí, bueno.
16: Estuvo, ya manda la ubicación para mañana. Mándame la ubicación para mañana.
1: Mándame un WhatsApp. Vámonos en caldo, mi gente hermosa. Vámonos con music. Y ahorita mandamos la ubicación. Dice más o menos así. Órale, pues. Esto lo canta Grupo Firme y lleva por nombre, pues así dice, ¿eh? Cabrón y medio, 8:30.

0: día.
1: Oigan, es momento de irnos a una pausa, mi gente hermosa, chula de preciosa. Pero agradezco mucho a toda la banda que anda por acá. Prácticamente estamos llegando al final. Todavía tenemos una intervención, pero, mándame tu hashtag. Mi peor decepción fue... ¿Qué fue tu peor decepción, mi compa Borrego? ¿Qué hora es, carnal?
2: Yo, 33.
1: Gracias.
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1: Y agárrate este ritmo, ¿vale? Estamos de retache, mi gente hermosa. Mándame tu puntito. Hashtag, mi peor decepción fue... ¿Qué fue tu peor decepción, mi gente hermosa? Hashtag, mi peor decepción fue... Buenos días, bueno... Bueno.
4: Depravado en el camión debería de especificar mi estudio porque yo también siento que salió raspado mi carrito, ¿eh? ¿Qué ruta y de dónde?
1: Mira, la descripción fue clara. Viejos, cochinos, trompudos que andan viendo a las mujeres. Bueno.
5: Mándame la invitación al WhatsApp.
1: ¿Qué pasó, cochiloco?
6: Ya no andes de marihuana,
1: ¿no? No, ya no. Te lo prometo que ya no, mi carnal. Dice por acá, hashtag, mi peor decepción es que conozco mujeres bonitas. Yo no lo dije, ¿eh? Ahí dice, pero les apesta el hocico. Bueno.
7: Mi peor decepción es que el Stewie no me quiere aflojar. Nada más antoja con esos mayones.
1: No, ya no. Dice por acá, Majo Valencia, te está escuchando... ¿Qué? Te está escuchando ese Luis Hernández. Saluditos para Luis Hernández, con mucho cariño. Órale, pues. Saludotes, gracias. Bueno.
8: Estoy, mi peor decepción es mi marido.
1: Oye, Luis Hernández, ahí estás, hijo. Esa es su peor decepción, ya, caray. ¿Qué le andas fallando? Le andas fallando mucho, pues. Dice, ¿de a cómo va a ser la entrada al evento por si consigo con quién ir? No digas tú, Sergio Herrera, ¿cómo que de a cómo? Pues sí, es invitación, así nomás libre, carnal. Dice, hashtag, mi peor decepción es saber que había... ¡Ay, ay, ay! Que había dos conductores de radio peleándose por un infeliz cachorro y ninguno de los dos se lo quedó. Es que así, flaco, ya no me gusta, caray. A mí me gusta la carnita, a mí me gusta agarrar, a mí me gusta que tengan de dónde palpar, caramba. Dice, mi peor decepción fue cuando me dejaron por otra. Afortunadamente... Me divorcié. Qué bueno, mija. Qué bueno. Aquí no andamos migajeando como otras que andan acá en el TikTok. Hashtag, mi peor decepción fue cuando vi la lista de invitados y no fui seleccionada al aniversario del mitote. No te preocupes, mija. Ahorita te mando la invitación. Relájate. Relájate nomás. Aviéntame un puntito ahorita que me vaya la música, ¿va? Bueno.
6: Es tú.
1: ¿Qué hubo?
6: Mi peor decepción fue con una novia que andaba, ¿no?
1: ¿Por qué, hijo?
6: Bien bonita, había que todo.
1: Ajá.
6: Padrísimo. Pero no, le olían las patucas bien feo. No. Puro maestro albañil. Ah. No.
1: Qué gacho, anda. Yo no he tenido esas experiencias. Adiós, gracias, pero qué gacho ha de ser. Bueno.
4: Mi mejor decepción es conocerte. No es cierto, no te creas, carnal.
1: ¡Órale, pollo! Dice, mi peor decepción es no haber salido en la lista de invitados. De todos modos, va a ir tu mamá, Gus, cálmate. ¿Vas a ir con ella o no? A ver, ahorita las personas que quieran que les mande la UBI, nomás mándenme un puntito. Dice por acá, mi peor decepción fue cuando mis hermanos no cuidaron a mi papá en sus últimos días de vida. ¡Qué fuerte es eso, eh! Esto y mi peor decepción fue cuando me dijo que era mujer. ¡Ay! Y no era. Es que tú también, gordo, te aplicaron la de... Me dijo, me llamó Raquel, Turiru, ¿será ella o él? Órale, pues, dice por aquí, ¿me regalas la ubicación? Claro que yes, ahorita se las voy a mandar. Mientras, vámonos con música, mi gente hermosa, y retachamos a través de los micrófonos de La Mejor 92.7. Aquí nomás, vámonos, súbele. Esto lo canta Josy Cuen, Jorge Medina, juntos, junto con Calibre 50. Lo escuchas a través de la mejor 92.7, aquí nomás. Soy tu compa, Toñito, el Estuy, que le llaman. Órale, pues, vámonos de voladísima en este momento, las 8:38. Soy tu compa, Toñito, el Stuart. Aquí.

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1: ¡Vámonos adelante! Es el fantasma con la rola de la lotería, mi gente hermosa. Y es que para ganar lo que tienes hasta el día de hoy hay que chambearle. Del cielo no te cae nada más que agüita, ¿eh?

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2: Hemos llegado al final de este programa, mi gente hermosa, y es momento de saber quién se quedó desde el inicio hasta el final. Y entonces es momento de que me mandes un WhatsApp.

0: Saludos a toda la banda, en especial a todos los que se quedan de principio a fin. Mi compa El Virdis y Cámaras Campeón, aquí presentes desde el principio hasta el final. Como siempre, siempre apoyando al mejor estoy. ¡Cállate el hocico, dice! Saludos hasta Necia, hasta Ciudad Necia, Estado de México, carnal. Se dice el Capibaya, saluditos, carnal. Bueno, ¿qué hubo?
1: Del principio al fin, estoy.
0: ¡Órale!
1: Ahí invito a la pari, estoy.
0: ¡Claro que yes!
1: Ya compré mi tonalla.
0: ¡Ay, ay, ay, ay, ay! Órale pues, saluditos para Adrián González, saluditos para Flaky, saluditos para Edgar Vargas, saluditos para Aide, para el JM, para Maoli, con mucho cariño, para mi compa Juanito. Dice por acá, ratoncito, de principio a fin, Dios te bendiga, gracias gordito hermoso. Oye, dice por acá un carnal antes de irnos, mi mayor decepción fue enterarme que mi ex salió con otro y se fue a un hotel en su primera cita y me dice que no pudo estar, que porque solo pensó en mí y que ella reconoce que no sabe por qué cometió el error de ir, pero que... ¿Qué? Ah, ok. Bueno, que al final de cuentas no se armó nada. Dice que le demos un consejo. ¿Ustedes le creen? ¿Ustedes le creen a la señorita? No creo. Ya estando ahí, gordito. Ay, Dios mío. Es que ya estando ahí, el cuerpo es débil. Ya desde el momento en que fue, carnal. Ya es porque quería...

0: las puertas, señores. Bueno, saludar a todos los que continúan por acá. Pero igual sí, perdónala, carnal. Ya leyendo lo que me pusiste posteriormente, pues ahora te toca a ti. Una de cal por todas las de arena, perro infiel. Perdónala, desgraciado. Saludos al pariente, saludos al Gus. Dice que... como cuando se van a la habitación con la alberca en Peña de Bernal. ¡Ay, estoy! Que deja de estar de celoso, Gustavo, carajo. Trinita, gracias, buen día, gracias. Pati, de principio a fin, ratoncito. Muy feliz en las mañanas contigo, aunque sean cortas ya. Muchas gracias, se pasa de volada, ¿verdad? Ni parecen 3 horas, caramba. Dice, ahí te veo, estoy en la Imperial pa' echar botana. Órale, pues, estaría ricolino, ¿eh? Estaría ricolino. Ponme tantito el fondito por acá. Ya casi nos vamos, ya nos vamos. Mi compa Talicho, Elvita, toda la banda que anda por acá, Edgar Vargas, al Caballito, a toda la pandilla. Oigan, recuerden que mañana todavía tengo ratonera, banda, ¿va? Tengo ratonera y entonces mañana terminamos de platicar de todo lo que acontecerá mañana después de mi programa. Pero bueno, ya mañana estaremos por acá. Por ahora yo me despido de todos ustedes y es momento de decirles adiós, bye, bye. Saludos para mi compa Juan, para mi compa Oscar Omar, también para Rosalba, para Rebelowski, para la Cris, también para Zaines, para Marlene Maya, para el M76, de principio a fin para Miriam Ramírez, muchas gracias, ya te la sabes aquí presentes, dice por acá, muchas gracias. A mi queridísimo Dan, saludos para el Dani, a Mari también, a Gabs, a Marcos Eduardo, a Hugo Innovation, a Paquín, toda la pandilla, cuídense demasiado, como los amo a todos. Bye, bye. Sí, adiós, bye.
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0: Y obviamente, ya te la sabes, ellos estarán tocando el día de mañana, mi gente hermosa. Es original Banda La Herencia con el PPPPP que le llaman. O el disco Samba, 8:53 de Eight. Ah, no, Eight es... Bueno, ya me voy. Cuídense muchísimo, hasta mañana, bye, bye. Oye, viene el cachorro, Y anda por acá la Cari también. El día de hoy va a operar la cabina que le llaman. Cuídense muchísimo, es Banda La Original, Banda La Herencia con disco Samba, súbele.

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1: Y piste, muchachos, buenos días.
2: Pues me deje, agarro aire. Es que apenitas me bajé del camión. Y además, me bajó del camión aquí en la UAC, aquí en 5 de febrero, y ahí vengo. Y mira, si ya casi llegar, apenitas.
1: Muchachos, buenos días, se copa el Cachorro aquí en las calles de Querétaro con Quesos La Quinta, porque hoy te pagamos el mandado. 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Gracias a mis amigos de Quesos La Quinta, porque en este viernes, viernes de camas ajenas. Y no vengo solo. ¿Qué pasó, mi Nancy?
3: ¿Qué pasó? Oye, gracias al Mercado Hidalgo que nos recibe por primera vez como oficialmente. Ya había venido Gonzalo. Pero traemos boletos de Conspiradores. Traemos boletos del México Zona Fest. Traemos a Diego Contreras el Cachorro, el hombre más caro del mundo.
1: Ya lo escuchamos, son los regalos que traemos. Sí, esos tan cotizados que son los del Zona Fest, los vamos a tener aquí. Así que más adelante les vamos a decir cómo. También la dinámica para que se los podemos pagar el mandado. Así que muchachos, viernes de camas ajenas, viernes de olor a jabón chiquito. ¡Vámonos con la primera del día! Dice...

0: días, Querétaro. Sean ustedes bienvenidos en cabina con Diego Contreras, el cachorro, el mero mero viejón. Ese soy yo a través de la cadena más importante de música del regional mexicano, la mejor 92.7, en este viernes 12 de junio del 2026. De aquí hasta las 12 del día, la mejor programación, la mejor música a partir de este momento. Forma de contacto con nosotros, 442-7983-927. Es el WhatsApp en cabina para saludos, peticiones y demás. Que está ido gracias a mis amigos de Queso La Quinta. Ya se lo saben, muchachos. Y también saludo a todos los que escuchan a través de la República Mexicana, a través de la aplicación La Mejor Querétaro 92.7. Así que saludo a la gente de Guerrero, Oaxaca, de Estado de México, Ciudad de México, Tlaxcala, Puebla, Veracruz, San Luis Potosí, Chihuahua, Durango, Mazatlán, Tijuana, Monterrey, Veracruz y todos los demás, muchachos. Gracias, gracias por estar en sintonía de un servidor. Redes sociales, tanto Facebook como Instagram, La Mejor QRO. Y de entrada, bien importante, que sigan las redes sociales, porque aquí está mi ahijado. ¿Qué pasó?
1: Tan temprano.
0: No, te caíste de la cama, güey.
1: Carnal, ¿pero sabes por qué me eché la vuelta para acá? Aquí en el Mercado Hidalgo hay unos tacos de barbacoa que a mí me encantan, de res.
0: Yo ando triste porque normalmente a mí los tacos que me encantan también son los de cabeza. De aquí de Don Kiko.
1: Pero esto es más.
0: No, hombre, no. Sí, esa es una noche. No, ¿es una noche?
1: No,
0: sabes.
1: ¿Buenos?
0: No. Sin duda, ¿eh? Pero sin duda.
1: Ahorita podemos probar esos de barbacoa que te digo. La neta están.
0: Ahorita un taquito de barbacoa y ocupo un juguito verde.
1: O sea, que estamos. Que ibas a decir clamato.
0: Está ratito, a las 12. Porque ya hace calor, pero está para empezar un poquito verde.
1: Ok, ¿no? Me parece
0: levantar motores. Así que, muchachos, y bien importante que sean las redes sociales.
1: Sí.
0: Dando redes sociales como descarga en la aplicación. ¿Cuáles son las redes sociales?
1: Nos encuentran con La Mejor QRO en Instagram, en Facebook y en el TikTok, carnal. Estamos subiendo muchísimo contenido ahorita con todo el tema del mundial. Hay videos. Tú saliste en el video de ayer, padrino, gracias, acá echando la bochita. Gracias. Oye, ¿ya regresaste a las andadas del fucho, ah?
0: Ya ando jugando ahí, saludos a mi equipo de fútbol, Cementeros. Jugamos ahí en las canchas de Ezequiel Montes.
1: ¡Ande!
0: Saludos ahí. Somos bien maleta, pero le echamos ganas. No le importa. Pero tenía 3 años sin jugar. Años sin jugar y ya regresé a las canchas.
1: Ahorita, padrino, ni te hago Volpi para como tú.
0: No, hombre, ahorita andamos con todo, chiquitín. Así que ahí andamos, saludos a todo mi equipo ahí de fútbol. Y, muchachos, de una vez, a la primera persona que me muestre que trae descargada la aplicación de La Mejor 92.7 se lleva pase doble para el Zona Fest. Yaguarú.
1: Yaguarú
0: con los Huskies este domingo 14 de junio. Así que a la primera persona que venga y me enseñe que tiene la aplicación se lleva pase doble.
1: Padrino, ¿viste en redes sociales que estaba increíble el ambiente ahí en esa chulada?
0: Chulada.
1: Muchísima gente para cotorrear, para vibrar. Yo creo. A ver, compare.
2: Mandado. Pollo. Mandado.
0: ¿Mandado? ¿Se lo dejamos ahí? Pollo mandado. Oye, ¿no serás algo de crayolín?
2: ¿Por qué?
0: Te me pareces un buen al crayolín. Ahorita te enseñamos una foto del crayolín.
1: No, pero dile que te enseñe la lengua, compare.
0: ¿Qué pasó? ¡Ay! La chamba es que ha de ser con esa lengua.
1: ¡No! ¡Ande! ¡No, espérate! Es horario familiar todavía.
0: Es horario todavía, pero es viernes de camas aquí.
1: ¡Ay! ¡No más!
0: Así que a la primera persona que venga aquí a la entrada del Mercado Hidalgo, huele a jabón chiquito. Ahorita se lo va a madrear a su esposo, va a decir que por qué anda sabiendo esas cosas. Así que vámonos con música. Es Claudia Caraz, muchos años vocalista de la San José de Mesillas.
1: ¡Qué chulada!
0: Así que ¡saludos! Así que vámonos, es Claudia Caraz, en La Mejor, muchachos. Aquí nos esperamos, ¿eh?

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1: Esta raza de a caballo.
2: 9 de la mañana con 20 minutos, muchachos. Tu Copa El Cachorro a través de la mejor 92.7 Querétaro. Y acuérdense, estamos desde el Mercado Hidalgo, porque hoy te pagamos el mandado y también tenemos boletos, conspiradores, Zona Fest y demás, muchachos. 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Prácticamente del campo a tu mes. ¿Ya te pagaron tu mandado? Ay, a ver, espérame, déjame agarrar al pollo, aguanta. Espérate, no, eso suena bastante raro. ¿Qué pasó, pollo? ¿Ya te pagaron el mandado así de volar?
3: Así es, cachorrito.
2: Oye, ¿qué llevas? A ver, cuéntanos, ¿qué compraste?
3: Lo que le gusta al pony.
2: El chile. Ah, caray, espérame. A ver, déjame donde metiche. Mira, ya traes cacahuates, ya traes verdura, traes la lista del mandado. Muy bien, ah, qué bien, ya está.
3: Ya no, ya para seguir a la mejor 92.7 aquí nomás.
2: Eso, ya está, mi querido pollo, muchas gracias. Gracias. Miren, cuídense mucho. Y ahí está el primero, ¿eh? El primero del día que se le paga su mandado, vean nada más. Ahí está, muchachos, de bolón ping-pong. Y tengo mensajitos ya, así que vénganse para acá, muchachos. Vénganse para acá porque ya vieron lo que sí se arma. Así que tengo mensajitos ahí en cabina, audios, échemelos.
4: Sí, a mi camarada cachorro, el día de hoy voy a mandar saludos a Reni Acosta, a Eddie Flores, a Diego Estrada. Ellos son de la Norita y andan rodando las morenas y escuchando la 92.7, cachorro. Aquí nomás, de parte de su camarada, el gallo Claudio, anda escuchando hasta Parque Querétaro por aplicación. Gracias, bonito fin de semana. Cuídense mucho.
2: Vámonos, pollo, vémonos, mi querido gallo. Gracias. ¿Qué más tenemos? ¿Otro mensajito tenemos?
5: Buenos días, cachorro. ¿Me podrías complacer con una canción que se llama Yo Vivo Mi Vida, de Banda Jerez y Pisquiale?
2: Vámonos, ahí está, saluditos. ¿Otro mensajito más tenemos?
6: Cachorro, buenos días. Feliz viernes, soy viernes de camas ajenas. Ahí te encargo, por favor, y si se puede, el correo de Laurita Garza. Por favor, mi cachorrito, con los invasores que nos volvió.
2: Ay. Oigan, también tengo por acá escritos. A ver, échamelos escritos. Y dice por acá, ¿Dónde es la cita con el cachorro? Vénganse para acá, y ahorita nos arreglamos acá. Dice por acá la cachorro, buenos días. Ponme, por favor, la canción de Te metiste en mi cama, me arrancaste. Caballero, ¿cómo andamos? Ahí está. ¡La tuya! Ah, no, es cierto, esa no era para mí, ¿verdad? Pitaron, pensé que era para mí. Dice por acá, cachorro, buenos días, repórtame escuchándote mejor a mi compa Diego Contreras, el cachorro. Abrazo fuerte para mi querido Pepe. Vámonos, voy con música, muchachos. Caballero, buen día. ¿Qué tenemos?

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18: ¡Vámonos! 9 de la mañana con 30 minutos. Tu Copa el Cachorro, la señal de La Mejor 92.7. Y llegamos al bloque del concierto. Oigan, tengo boletos, ¿eh? Tengo boletos para los que vengan. Fíjate nada más, para los que me enseñen la aplicación en su celular o que sigan las redes sociales de La Mejor o que me lleguen escuchando La Mejor a todo volumen, se van a poder llevar boletos, miren, del Zona Fest. O también boletos para Conspiradores. Tengo boletos para Conspiradores para hoy. Hoy para las 7 de la noche, Conspiradores contra los Tecos. O también tengo boletos para Conspiradores para el día de mañana, 6 de la tarde, o domingo, 5 de la tarde. Así que vénganse, muchachos, cójanle, que hay variedad. Así que, ¡vámonos! Viernes cantinero, viernes de destapar sin control, viernes de escuchar a los jefes de jefes de la música norteña. A este escenario del concierto llegan los Tigres.

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1: Esto que se llama...

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0: 7. Seguimos. Te pagamos el mandado, muchachos. Claro. Ah. Ay. Oye, ¿si alcanza a llegar? ¿O no? A ver. ¿Vamos a ir o no vamos a ir? A ver. Vamos a dar la vuelta. Nancy, te voy a agarrar en curva.
1: Ay, Dios mío, ¿por qué? Ay. ¿Por qué? ¿Qué pasó? ¿Qué hice?
0: ¿Me das? ¿Cómo ves si ahorita busco al azar a alguien y le pongo su mandado? ¿Cómo
1: sí,
0: ves?
1: Por eso. ¿Sí? Eso es lo que...
0: Vámonos. Vamos a buscar a alguien y le vamos a pagar su mandado. A ver, vámonos. Vamos a agarrar a alguien al azar. Vamos a agarrar.
1: Desde carne, pollo, mandado. Hay una moronga deliciosa. Podemos pagar de todo.
0: No. De todo. Mira más. Acá no, porque sí están muy...
2: ¡Hola!
0: ¡Mira!
2: ¡Ay, cachorro! ¿Cómo andas? Buenos días, cachorro. ¿Bien?
0: Sí, nos ubica perfectamente.
2: Sigo a la mejor, la número uno.
0: Oye, ¿cómo te caería si te pagamos tu mandado?
2: ¡Ay, perfecto!
0: Oye, ¿traes la lista o qué?
2: Sí.
0: ¿Más o menos qué vas a comprar?
2: Pues carne, fruta, verduras.
0: Y obviamente...
2: ¿De queso, la quinta?
0: ¿Qué compras de queso, la quinta?
2: Queso Oaxaca y panela.
0: A ver, vamos a pagarle su mandado ahorita. ¿Cómo te llamas?
2: Adriana,
0: vamos a pagarle mandado a Adriana. Nomás no vas a abusar, Adriana, ¿eh? Que no tengo mucho dinero. Ah, no es cierto. A ver, vamos a ver. ¿Qué quiere, Adriana?
2: Una piña.
0: ¿Una piña? Una piña. Acá está la piña. De una vez, agárrate la piña. La piña, de una vez. ¿Qué más?
2: Un kilo de fresa.
0: Un kilo de fresa. Ay. No te... Ay, ¿cómo? ¿Qué más? ¿Qué? A ver. ¿Qué
2: otra cosa? Okay, manzana.
0: Manzana. Manzana, mira, está la verde, la roja, la amarilla.
2: La amarilla.
0: Póngale. A ver. ¿Cómo es la piña grosera?
3: Pelada.
0: Ay, no, espérenme. Usted sabe que hoy es viernes y en mi programa todos los viernes son viernes de camas ajenas.
3: Ah, camas ajenas, sí, de veras, es cierto.
0: Viernes de oler a jabón, chiquito.
3: Con la experiencia. ¿Quién es el cachorro?
0: A sus órdenes.
3: Yo quiero conocer al cachorro para saber a quién oigo cuando me levanto.
0: Ah, ok.
3: 6:00 a.m.
0: ¿Se levanta conmigo?
3: Sí, nos levantamos. Ay. Los dos juntos.
0: Aunque sea, invíteme un café, jefe.
3: Sí, un cafecito.
0: ¿Cómo se llama?
3: No. Su servidor es Antonio.
0: Antonio, vamos.
3: El Tony. El
0: Tony, ¿de dónde tiene su local?
3: Son de mi patrona.
0: Ah, la patrona.
3: Sí.
0: ¿Aquí tienen las verduras, sí es?
3: Sí, con mi patrona.
0: La
3: patrona. Estos tres puestos de aquí, no soy su trabajador y me duermo con ella.
0: ¡Ah, ok! Anda, en exclusiva, el jefe anda con la patrona. ¡Ah, es cierto! Muy bien, aquí vámonos. Oye.
1: Papa, llevamos manzanas, llevamos piña.
0: Oye, pero ahorita vamos a ir a la carne, ¿no? Los quesos y demás. Vámonos. Muchachos, como ven, agarramos a alguien a la serie y ahorita le pagamos el mandado. Así que, así como ella, tú también te podemos agarrar al azar. En cualquier mercado vamos a andar de gira por los mercados, así que atentos y sigue la señal de la mejor 92.7, porque con queso la quinta lo hacemos posible. Voy con música, sigo con boletos, sigo con boletos de Zona Fest para el Jaguarú con los Askis. Tengo boletos para Conspiradores para el día de hoy, mañana o el domingo. Así que muchachos, vénganse para casa del Mercado Hidalgo y pistele.
3: Y su vale de gasolina.
0: No, eso no lo andamos dando ahorita, no. No, señora, eso ya anda borracho. No.

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2: ¿Escuchas? Ahí estamos, ya listo, Gabito. Amigos de La Mejor 92.7, oigan, voy a robarle los micrófonos un poquito a mi padrino, el cachorro, que anda regalando mandados aquí en el mercado Hidalgo, mis hermanos. La verdad, es una experiencia muy padre. Platicaba yo con mi padrino, que la verdad, ya saben que el compa Pony no es de salir mucho y no conoce tantos mercados y todo ese show. ¡Ah, saludos, mi hermano! ¡Aquí andamos a la orden! ¡Saluditos! Pero la verdad, la primera vez que yo vine aquí, tú venías conmigo, Gabito, ¿verdad? Sí venías conmigo cuando echamos taquito de barbacoa un domingo, ¿verdad? No, hombre, la verdad, mis hermanos, pudimos probar diferentes cosas, por ejemplo, los juguitos, los licuados. No, la verdad, aquí en la comida tenemos una gran variedad y desde bien temprano, y es lo que platicábamos. A veces el fin de semana nos la complicamos mucho y a veces no sabemos y no salimos de las mismas cosas que preparamos en casa, y no hay como venir a apoyar a toda la economía local para que pues todos ganemos y podamos disfrutar de platillos bien ricos que venden aquí. Y dicen que el menudito aquí, ¿tú eres fan del menudito, Gabo? Yo la neta no tanto. Pero yo soy más pozolero. Yo sé más de taquitos de barbacoita, de birria, de todo ese show. Y aquí, carnal, les vamos a encontrar de lo mejor, mis hermanos. Recuerden que vamos a estar aquí hasta las 12. Mi padrino, el cachorro, traemos boletitos para los primeros que lleguen y lo encuentren. Díganle, cachorro, dijo el Pony que si todavía tenías boletos, a ver si podía ganarme unos contigo. A ver si es cierto. Recuerden, hasta las 12 del mediodía estaremos aquí. Después, en el Cegar andará mi querido Gonzalo Reyes. También traerá boletos para que vayan y lo busquen. Y en la tarde, su compa el Pony andará de 4 a 5 con mis amigos de Quesos La Quinta en lo que viene siendo Zaragoza. Bueno, es Bernardo Quintana, cuando damos la vueltecita hacia Los Arcos, Calzada de Los Arcos. Justamente donde está el parquecito, donde están los árboles, ahí donde siempre nos paramos. Ahí nos buscan y nos encuentran, mis puches del amor. Recuerden, compa el Pony de 4 a 5, Gonzalo a partir de la 1. Y nosotros aquí. Padrino, ¿qué pasó? ¿Todo bien? ¿Todo fine, fine, very good? ¿Qué pasó?
3: Andaba hasta allá dentro del mercado, chiquitín. Aguanta. ¿Qué dices? No, hombre, las agarramos ahorita de improviso. Es que me robé una fruta. ¡Ah, no es cierto!
2: ¿Te robaste un duraznito?
3: No. Hasta me dieron una pera, estaba bien rica, ¿no? No sé si puedo comer pera, ¿verdad? Pero ya me va a regañar mi nutróloga.
2: Oye, dime, padrino.
3: Ya pagamos ahorita. A dos personas su mandado, su verdura. Te toca a ti, chiquitín, que te vayas.
2: Bueno, me voy.
3: Su fruta. Ya también le pagamos una señora que le agarramos de sorpresa su pollo. ¿Y ahorita qué crees, carnal? ¿Qué crees, dejado?
2: ¿Qué pasó, padrino?
3: Ya hasta pagamos un desayuno ahorita.
2: Ah,
3: los del servicio de limpia que estaban echándose su desayuno. Le dijimos, muchachos, yo les pago su desayuno. ¿Cómo no?
2: Vamos. ¿Qué vamos a desayunar, padrino?
3: No sé, una barbacha.
2: Una barbacha,
3: con un consomé. ¡Uy! Y eso que no ando crudo, ¿eh? Así que, muchachos.
2: Pero podríamos.
3: Mañana. Podríamos, mañana.
2: Mañana.
3: Vámonos. Así que, muchachos, voy con más música. Sí, su copa el cachorro, la mejor 97, mi querida Nancy Bailón, mi querido Pony, Jorge de León, con Queso La Quinta. Andamos pagando el mandado y hasta de más. Traigo boletos para el Zona Fest, Yaguarú y los Askis. También traigo boletos para los conspiradores. Cáiganle aquí, muchachos. No, porque me veo. 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

0: Ok, va.
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14: 10 de la mañana con 17 minutos. Compa Diego Contreras, el cachorro a través de la mejor 92.7. Y seguimos con mis amigos de Quesos La Quinta en este recorrido por los mercados porque te andamos pagando el mandado. Y para platicar más de los mercados, en especial andamos con mi querido señor Carlos, director Carlos, director de los mercados, ¿cómo está?
15: ¿Qué tal, mi Diego? ¿Cómo estás? Muy buenos días, con el gusto de saludarte a ti y a todo tu auditorio que nos escucha en esta mañana de viernes después de un excelente partido
14: en México. Eso es todo, mi querido Carlos, sí. Platícanos, ¿qué onda con los mercados? ¿Cómo va todo?
15: Mira, pues por indicaciones del presidente Felifer y de mi secretario Armando Presa, pues los mercados los estamos atendiendo conforme es nuestras funciones, en todo en materia de mantenimiento, materia de limpieza, estamos aquí a la orden y pues visiten los mercados, visítenlos por favor, porque la economía local es la que está moviendo absolutamente toda la economía del estado.
14: Director, hay muchos locatarios que nos están en diferentes mercados de la ciudad y a lo mejor tienen una inquietud, algo, ¿cómo se pueden acercarlos con ustedes?
15: Ah, mira, de entrada nosotros tenemos la indicación del presidente de ser servidores públicos cercanos.
14: Ok.
15: Y por ello es que nosotros hacemos recorridos todos los días, tanto en los panteones como en los mercados. Y en los mercados, por supuesto, que les damos el teléfono tanto de la oficina como el personal. Cualquier duda, acérquense. Y en la estructura municipal nosotros tenemos un administrador por cada uno de los mercados, que en este caso es la licenciada Gema Ugalde, que quien a su vez, pues, les apoya con todo el tema de los trámites de sus licencias, todas sus factibilidades de giro, todo el tema de los vistos buenos de Protección Civil. Nosotros tenemos que trabajar muy de la mano de Protección Civil para precisamente evitar cualquier tipo de riesgo.
14: Ahí
15: entonces,
14: está.
15: Entonces, aquí tenemos a cada administrador en cada mercado.
14: Ahí está, y pues invítalos, como dices, pues de aquí se mueve toda la economía.
15: Es correcto.
14: Aquí encontramos de todo.
15: Es
14: tanto
15: correcto.
14: Ropa, calzado, herramientas, de todo en un mercado, ¿no?
15: Aquí en el Mercado Hidalgo, por supuesto que tiene su particularidad, que al ser uno de los, el primer mercado fundado en la ciudad, desde 1958, pues contamos al día de hoy con 117 locales en funciones, que por supuesto van a encontrar toda clase de productos, y pues el día a día, ¿no? Las personas que vienen aquí por el licuadito, por el mandado, pues aquí está la mejor calidad.
14: Muchísimas gracias, director.
15: Muchas gracias, Diego. A la orden.
14: A la orden. Vámonos. Vamos a platicar ahorita con los locatarios por acá. Tenemos a...
0: Rubí.
14: Rubí, mi querida Rubí, ¿de qué es tu local? Platícanos.
0: Pues hola, mucho gusto. Nosotras vendemos barbacoa de res.
14: ¡Ay, qué cosa!
0: Y por supuesto a todo Querétaro, a todos los foráneos, a todos los que nos visitan de fuera, los invitamos a que nos visiten aquí al Mercado Hidalgo. Está exactamente en el centro, en el corazón de Querétaro. Y bueno, yo vendo barbacoa, montalayo, consomé, de lunes a domingo, todos los días a partir de las 8 de la mañana hasta la 1 de la tarde, por aquí los esperamos.
14: ¿Dónde te ubicamos?
0: Estamos al interior del Mercado Hidalgo, local 33-34, hasta el fondo, de la fuente hasta el fondo.
14: Vámonos, ahí está, muchísimas gracias, Rubí. Por acá tenemos...
3: Aquí a su compañero Juan Carlos.
14: Juan Carlos.
3: Los venimos haciendo la invitación a todos, así como dijo mi compañera, a venir al mercado. Yo en realidad pues vendo carne cruda.
14: Ok.
3: Y de cerdo.
14: Unos vistecitos para el fin de semana. Ahorita que vienen los partidos, una carnita asada carnita con usted asada. Caemos, ¿no?
3: Sí, claro que sí, aquí.
14: ¿Cómo nos lo vende ya listo, marinado, listo para
3: nosotros
14: asar?
3: Tenemos la... Bueno, no tenemos ninguna especialidad de marinado, porque la verdad a mí no me gusta el marinado.
14: ¿Literal cómo va?
3: Natural, como debe de ser.
14: Vámonos.
3: Como debe ser, porque se pierde el marinado, pierde el sabor del...
14: Oiga, ¿y qué carnes ofrece?
3: De res y de cerdo y cortes de los que usted quiera.
14: ¿Horarios?
3: Horario de 7 de la mañana a 4 de la tarde. Estamos aquí en el mercado que es antiguo, creo.
14: ¿El local?
3: Local número 18.
14: Número 18. Y por acá tenemos a...
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14: Okay.
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14: ¿Horarios?
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14: Ahí está, ahí está, una probadita de lo que tenemos aquí en el Mercado Hidalgo, así que vénganse para acá porque les estamos pagando el mandado. Tenemos también boletos, así que vámonos con música, su compa el cachorro, con Queso La Quinta, a través de la mejor 92.7.

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1: 10 de la mañana con 27 minutos. ¿Sabías que el cáncer infantil no se puede prevenir, pero sí se puede detectar a tiempo? 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Voy a la pausa y ya regreso.
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1: 10 de la mañana con 33 minutos. Tu compa el cachorro a través de la mejor 92.7 desde el Mercado Hidalgo, muchachos, porque hoy te pagamos su mandado gracias a mis amigos de Queso La Quinta. Y llegamos a la botanera. 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Este fin de semana también que hay bastantes partidos. No, hombre. Y hablando de... Pues ayer arrancó la Copa, muchachos, con la victoria de la selección mexicana, 2-0 ante Sudáfrica, que yo a México lo vi como el Cruz Azul. Llegaba un buen y nomás no podíamos meterla, muchachos. A ver si no se lamentan. Es que, neta, ahorita, a como vimos a Sudáfrica y a lo que vimos ayer de Corea del Sur y República Checa, el cheque aportador va a ser Sudáfrica. Quien le meta más goles a Sudáfrica... Será, yo creo que el primer lugar de grupo. México, ayer nomás le pudo meter dos. Vamos a ver cómo le va con los siguientes partidos. Así que 2-0 en la inauguración de esta Copa, allá en la cancha del Estadio Ciudad de México, con anotaciones de Quiñones. Por fin, Quiñones, gracias al cielo, hasta que apareció ese hombre. Y Raúl Jiménez, un gol muy emotivo, su primer gol en una Copa del Mundo, y lo hace en casa, muchachos. Posteriormente, para la noche, allá en el Estadio Guadalajara, el equipo de Corea del Sur, muchachos, sorprende porque iba empezando perdiendo un gol por cero y le termina dando la vuelta 2-1 al equipo de República Checa, estos que también son rivales de México. El próximo partido de la selección mexicana será el próximo jueves ante Corea del Sur, mientras que Sudáfrica se estará enfrentando a República Checa. Partidos para el día de hoy, 1:00 p.m, Canadá contra Bosnia, hoy ahí en inauguración allá en Canadá, y en punto de las 7:00 p.m, la selección de la Barra de las Estrellas, sí, Estados Unidos, se estará enfrentando a Paraguay dentro de esta actividad. Partidos para el día de mañana, 1:00 p.m, Qatar contra Suiza, 4:00 p.m, para mí, el mejor partido del fin de semana, ¿eh? ¿Cómo se me antoja ver este? Brasil contra Marruecos. ¿Por qué? Porque está considerado Marruecos como el caballo negro. Siento que Marruecos llega a semifinales o a una final. Van a ver. Así que mañana se va a enfrentar a Brasil, 4:00 p.m. 7:00 p.m, Haití contra Escocia. Jesús nos agarre confesados. Y posteriormente, para 10:00 p.m, Australia contra Turquía. Para el domingo, 11:00 p.m, Dios nos agarre confesados con ese partido, ¿eh? Alemania contra Curazao. Jesús bendito. Vamos a ver cómo le va a Curazao, ¿eh? Pinta pa' goleada, pero vamos a ver cómo viene Alemania y vamos a ver cómo viene Curazao. En 2:00 p.m, Países Bajos contra Japón. 5 de la tarde, Costa de Marfil contra Ecuador. Y cierra esta jornada de fin de semana, el Suecia contra Túnez. Así, los partidos de este fin de semana dentro de la Copa 2026, muchachos. Esa Copa de Fútbol Internacional que no podemos decir cómo se llama, porque si no, el señor Pelón se enoja, dirían por ahí. 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
3: Muchachos, su compa el cachorro a través de la mejor 92.7 Querétaro. Seguimos aquí en el mercado Hidalgo, mis amigos de Queso La Quinta, porque hoy te andamos pagando el mandado. Y para que conozcan un poquito más del mercado, por acá me encuentro con
4: Alejandro Arana.
3: Mi querido Alejandro, ¿qué local tienes? ¿Qué ofreces?
4: Estamos en el local 70. Les ofrecemos tortas y gorditas, jugos, para que se vengan a almorzar aquí al mercado Hidalgo.
3: Una probadita de qué son las tortas, de qué son las gorditas.
4: Milanesa, salchicha, jamón, pierna. Ahora sí que de todo. De todo.
3: ¿Horarios?
4: De 8 de la mañana a 4 de la tarde.
3: Si tú dijeras que tienes una joya de la corona en una torta o una gorrita, ¿cuál sería?
4: Milanesa.
3: ¿Con queso?
4: Con quesito.
3: Pues ahí está. Por acá, vénganse. ¿Cómo se llama, jefe?
5: José Arana.
3: Mi compa José, ¿de qué es el local?
5: De frutas y verduras.
3: ¿Y la patrona dónde la dejó?
5: Por ahí está, allá, vigilando.
3: La patrona te lo trae en friega, la patrona. Oiga, ¿horarios?
5: Horarios de 8 de la mañana a 4 de la tarde. Los esperamos con la mejor calidad, el mejor precio y el mejor surtido.
3: ¿Cómo vienen las piñas?
5: Bien baratas, a 20 el kilo.
3: ¿Y la piña cómo dijo que venía?
5: Bien buena.
3: Pero dígame, como me dijo hace rato. ¡Ah! ¡Suéltelo, dígalo!
5: Bien buenísima.
3: Dígame lo que me dijo hace rato que fui a comprar. Ahorita no está la patrona, no la escucha.
5: Eso no se dice al aire.
3: Dígalo.
5: Está bien buenísima la piña, para que la prueben.
3: En exclusiva, el jefe anda con la patrona. Ah, es cierto, ahí está. Saludos, gracias. Por acá tenemos
6: Antonio González, local 17 del Mercado Hidalgo.
3: ¿Qué ofrece en el local?
6: Tenemos figuras decorativas en metal y en madera.
3: ¿Qué? ¿Figuras como cuáles? A ver, platíquenos.
6: Como la que se imagine, la hacemos.
3: Ah, caray, como... Espérame. Como que me imagine, déjame... Es viernes, aguante.
6: Ajá, también la hacemos.
3: ¡Oh, no, espérate! Ya no sé si me alburió. Ay, ¿horarios?
6: Horarios de 8 a 1.
3: Sí, si usted pudiera decir mi mejor figura, ¿cuál sería?
6: Quizás alguna religiosa.
3: ¿Religiosa? ¿Como cuál?
6: Como la Virgen de Guadalupe. Emblemática.
3: Emblemática.
6: Ajá.
3: Ahí está, muchachos. Pues parte de lo que se ofrece aquí, muchísimas gracias, que tenga un buen día. Parte de lo que se tiene aquí, mira, también me las voy a entrevistar, ¿cómo no? Ahorita. ¡Hola, ¿cómo estás? Andabas en el chico, ¿por qué me estás tomando fotos?
7: No, te estoy grabando.
3: ¿Por qué me estás grabando?
7: Pues para...
3: ¿Qué vas a hacer con esos videos?
7: Pues lo voy a subir a mi estado. Ay.
3: ¿No vayas a hacer cosas,
7: No, brujería nada más.
3: ¿Por acá? ¿Cómo te llamas?
8: Dulce.
3: Dulce. ¿Por qué estás nerviosa, Dulce? ¡Habla, Dulce!
8: ¿No?
3: Invítalos a que vengan. A ver, ¿por qué te ríes, Dulce? Ven, te va a gustar la entrevista. Luego.
8: ¿Yo qué? No.
3: Pues invítalos a que vengan.
8: Vengan aquí al Mercado Hidalgo, hay mucha variedad de comida, de todo morocho que hay aquí.
3: Oye, ¿y por qué dices que me parezco a alguien?
8: A Karim León.
3: Ahí está, muchachos. ¡Voy con música! ¡Se come el cachorro desde! Oiga, espérenme. Antes de irme con música, gracias. Oigan, ya no.

0: Acá con la lista, ya me pasó ahorita mi querida Nancy, ¿cómo llevamos? Sé que me tengo que ir con música, pero aquí tengo ya la lista. Mira nomás, lo que llevamos 14 mandados pagados. Mira, aquí, Nancy, vete, para que me cuentes un poquito de los mandados. ¿Cómo va todo?
1: Oye, nada más, una fue la que nos reclamó, ¿verdad? ¿Por qué a mí no me pagan el mandado? Y se lo pagamos, la verdad. No teníamos,
0: no habías pagado nada.
1: No teníamos ganas de discutir, cachorro. Le dije, a ver, señora, se dice buenos días, ¿qué pasó? ¿En qué le puedo ayudar? ¿Pero por qué no me pagan el mandado?
2: ¿No era la señora Gaby?
3: No. Pensó que le caía, yo digo que pensó que nos caía mal la señora, pero no.
1: ¿Quién fue la señora Gaby? ¿Qué pasó?
0: Ahorita les cuento el chisme. Ahorita les cuento.
1: Oye,
0: 14 mandados.
1: 14 mandados, una fue de 780, ella llevaba 3 trapeadores y luego hicimos quiniela a Jorge y yo de a cuánto le íbamos a... Ninguno le atinó, no le atinamos los dos, pero fueron 780, llevó tamarindo, jamaica, chía, ella iba muy fit. Muy fit, y luego hemos pagado cuentas desde 647, 320. La más barata ha sido la de 75 pesos,
3: sí,
1: ¿no?
3: Era poquita.
0: Vengan a abusar de nosotros. ¿Cómo que de 780?
1: El primero que llegue aquí, que le diga que nos está escuchando y que nos enseñe la aplicación y las redes sociales, se lo pago. Aquí lo espero hasta las 11:45.
0: Es más, que venga y le pagamos en carnicería.
1: Va, en carnicería, pero el primero.
0: Órale. Ven que va. ¿Quieres chorizo?
3: No, compadre, gracias. No,
0: ¿Ya comiste?
3: Ya.
0: Ah, qué bueno. Provechito.
3: Gracias.
0: Vale. ¡Vámonos! Pollería, la pollería. ¿Dónde está la pollería?
4: Yo se los vendo ahí, mira. La primera del lado izquierdo. Ese puesto bonito.
0: ¿Local?
4: Local 88 y 95.
0: ¿Horarios?
4: De 8 de la mañana a 3:30 de la tarde.
0: Ahí está, muchachos, para que vengan a comer el pollito.
1: Y al rato voy a estar con Gonzalo Reyes en el Cambalache de Estampas, en Segar, en el Centro Gallos. Va a haber algunos jugadores, va a haber algunos regalos, va a haber sorpresas de sobrecitos, va a haber varias cosas ahí preciosas.
0: Ya me enteré que va a estar mi viejote, mi querido Cirilo. ¡Ay! ¡Vámonos!

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0: 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Son las 11 en punto. Son las 11. ¡92.7!
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3: De la mañana con 4 minutos, su compa el cachorro a través de la mejor 92.7 desde el Mercado Hidalgo, aquí con mis amigos de Queso La Quinta, porque hoy te pagamos el mandado. Oigan, todavía tengo boletos para el Zona Fest, para Conspiradores, para el partido de hoy en punto de las 7 o para mañana sábado en punto de las 6 de la tarde o para el domingo 5 de la tarde contra los Tecos. Así que partido de béisbol, tengo también boletos. Lo único que tienes que hacer, pues, seguirnos en redes sociales, que te haga la aplicación, seguirnos en redes y con eso. Y también me quedan pocos boletos para el Zona Fest. Tenemos para los de Yaguarú. ¿Tenemos para Natalia Miquianan?
4: Me queda uno doble.
3: Uno doble. Así que, muchachos, ¿quieren para acá? ¿Vienen boletos? Vénganse para acá. Estamos en la entrada del Mercado Hidalgo, aquí sobre Ezequiel Montes. Aquí estamos. Voy con el duelo, muchachos. Ustedes ponen una rola, yo pongo la otra y el público mediante un audio de WhatsApp decide qué canción escuchar. Así que libero la línea telefónica para que me marquen y me enfrenten. 442-224-5202. 442-224-5202. Me avisan si ya tengo llamada. 442-224-5202 para que me enfrenten en este viernes, muchachos. Viernes de camas ajenas. Ya tengo llamada. Bueno, bueno, bueno. ¿Quién habla?
5: El Jonas.
3: ¿Cómo andamos?
5: Aquí andamos a 100 y pasadito.
3: Eso, viejón, ¿qué rol la va a enfrentar?
5: La de Señor Locutor de los Tigres.
3: Señor Locutor de los Tigres del Norte, ya está, viejón. Suerte y que gane mejor, le mando un fuerte abrazo.
5: Gracias, joven, gracias.
3: Vámonos, así que tenemos la propuesta número uno. Son los Tigres del Norte. Y es Señor Locutor. ¡Vámonos!
6: Este fue uno de los éxitos de los Tigres del Norte. Son las 4:15 de la tarde y ahora vamos a las llamadas. Bueno, ¿con quién tengo el gusto?
7: Hola,

La opción número uno, los Tigres del Norte, señor locutor, y voy con la opción número dos. No la tendrá nada fácil. ¿A poco no les ha pasado por ahí de las 2, 3 de la mañana que su ex les marca bien pedos? Vámonos. Y que les dice o les manda mensaje. ¿Qué onda? ¿Qué onda perdido? ¿Qué onda perdida? ¡Ay! ¡Oh! Esta es la opción número 2.

0: Espérame, que esto amerita un pomo. Esto amerita un tequila, aguanta. Y un mezcalito, ya. ¡Ay! Así que a votar 442-7983-927, opción número uno. Señor locutor de los Tigres del Norte contra... ¿Qué onda perdida de Grupo Firme? 442-7983-927. La primera que llega a 5 votos se la lleva el día de hoy. ¡Vámonos! ¿Qué dice la gente? ¿Qué dice el público? ¿Los escucho?
1: Cachorrito, buenos días. Por la 2, por favor.
0: ¡La 2! ¡Vientos!
2: Por la 2, cachorro, por la 2.
0: ¡La 2! Dos votos, 2-0.
2: Cachorro, cachorro. Con la 2, con la 2.
0: ¡La 2! 3-0.
3: Híjole, cacharro, ahora sí la pusiste bien difícil, pero vámonos por la 2.
0: ¡La 2! 4-0, 4-0.
4: Por la 2. Cachorrito, buenos días. ¿Qué onda perdida? Vámonos por la 2.
0: Señoras y señores, paliza no monumental. Tenemos rola ganadora de Grupo Firme, mi compa Jerry.

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3: 11 de la mañana con 23 minutos. Tu Copa el Cachorro a través de la mejor 92.7. Seguimos. 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Y hoy te pagamos el mandado, muchacho. Ya pagamos varios, ¿eh? Ya prácticamente le podemos decir, mi querida Nancy, que prácticamente casi 5,000 pesos pagado hoy de mandados, ¿eh? Prácticamente. Y de todo, ¿eh? De todo. Así que próximamente estén atentos porque mis demás compañeros... andarán en mercados, andarán en tianguis. Así que, ¿dónde estarán próximamente? Atentos a la señal de la mejor 92.7 para que tú que me estás escuchando, puedas ser el próximo que te paguemos tu mandado. Así como lo escuchas, muchachos. 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Tengo mensajitos 442-7983-927, los escucho, tengo audios.
4: Mi estimadísimo compadrito cachorro, ya acá reportándose tu compa hermano el Manito, deseándote un excelente y bendecido fin de semana, compadrito. Gracias por alegrarnos nuestros días. Y saludos con mucho cariño y para Cari del Coronel, de parte del Mane del Pueblito, que a diario te escuchamos. ¡Ánimo, compadrito!
3: ¡Saludos, mi Mane! ¡Fuerte abrazo! ¿Qué más tenemos? Buenos días.
5: Buenos días.
3: Buenos días.
5: Muchas gracias por el mandado, cachorrito. Te agradezco.
3: Mira.
5: Todo aquí escuchando la mejor 92.7 aquí nomás. Y pisteale, compare.
3: Ahí está mi compa que hace ratito vino y le pagamos su mandado. Vino con su látigo, mira ahí. Le pagamos ahí su mandado. ¿Qué más tenemos?
6: Cachorrín.
3: ¡Mi Juan!
6: Buenos días, chiquitín.
3: Buenos días, chiquitín.
6: Ya te la sabes, reportándonos, chiquitín. Ya te la sabes, tirando rostro, papi. Hay que echarle durísimo porque hoy es viernes y las chelas no las regalan. No las fían y mucho menos las regalan. Y que viva el pedo y todos los borrachotes del mundo, chiquitín. Que no se pierda esa bonita costumbre, chiquitín. ¿Vale?
3: Vámonos, ahí está mi querido Juan, saludos. ¿Qué más tenemos?
5: Ese muñecote. Ah, por tu culpa siempre empiezo a pistear bien temprano. Con ese grito de guerra de ¡y pisteale! Acá anda mi muñecote, acá andamos. Ya te las sábanas, escuchando las mejores rolas y los mejores conciertos con el cachorro. Saludotes, ahí a ver si se armagedón, a ver si se puede, ¿no? Hay algo de la misteriosa, no sé. Algo rico de la misteriosa, mi cachorro.
3: Misteriosa. Vientos, ya lo dijo. Uno más, por favor.
7: Hola, cachorrito, buenos días. Aquí un reportito vial.
3: ¿Qué pasa?
7: Cerrada Avenida de los Arcos hacia la Alameda.
3: Ok.
7: Ya hay tráfico en la lateral de Bernardo Quintana hacia la central.
3: ¿Qué pasó? Ahorita que nos investiguen qué pasó ahí en Los Arcos, muchachos. Dice también por acá que sí es cierto que están jugando fucho. Sí, muchachos, ya estoy jugando fucho. Ahí en las canchas de Ezequiel Montes, ahí juego, muchachos. Ahí echamos cascarita. ¡Voy con música! ¿Qué tenemos?
8: Y arriba yo, mi papá.
3: ¡Uy!
8: Y la chona.
3: ¡Es la chona! En la mejor 92.7. ¡Y!

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0: 9:35, tu compa el cachorro a través de la mejor 92.7 Querétaro. 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Así que vámonos con esta serenata, que esta rola va dedicada para la selección mexicana, porque ayer lo decíamos, se enfrentaban al rival más débil del grupo, que es Sudáfrica. Sudáfrica que viene sin figuras, viene con lesionados. Entonces, dentro del panorama, pues era el equipo más fácil. Pero dijimos, es la selección mexicana, todo puede pasar. Lo más fácil se le puede complicar, pero no. Ayer, pues salió. Ayer salió, ganó. Hubiera podido meter más goles. Sudáfrica no tenía ni la menor idea que estaba haciendo. Me parece que desde que salieron al campo esa palabra, al ver el ambiente, nada que ver con un ambiente de que se vivió hace 16 años en el Soccer City, ahí en Sudáfrica, en la anterior inauguración. Y sí, se veía pobremente un sistema de juego del equipo de Sudáfrica. Así que pues se veía venir que iba a tener la victoria a México. Se veía venir. Así que esta rola es de Grupo Firme. Sí, se veía venir. La serenata dedicada para México.
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0: 39 minutos, muchachos, ya prácticamente para despedirnos en la recta final. Ay, mira más, estos, ¿los venden estos postres? Ah, ¿los hicieron para nosotros? ¿O qué, qué son? ¿Qué es, ensalada? Ay, a ver, cuéntanos, ¿cómo te llamas?
1: Ana Medina.
0: ¿Y nos trajiste ensaladita? ¿Qué trae la ensalada?
1: Es yogur, lechuga, frutos rojos y nueces, almendras.
0: ¿Estas no las venden en algún lugar? ¿No? ¿Les hicieron exclusivamente para nosotros? Ay, sí. Muchas gracias. Que Dios te bendiga. Muchas gracias. Bye. Ay, mira nada más. ¿Cómo se nota que andaban acá? Que andan en modo fit. Mira, me trajeron por acá esta chulada. Muchas gracias. Gracias, gracias, gracias. Oigan, pues pendientes porque mis demás compañeros andarán en diferentes mercados. Ya me enteré que van a andar por el mercado de la Presidentes, por el de Lomas, por el de Escobedo, por allá por el de Tintero, por el de Satélite. Así que pendientes, porque no solamente yo, sino estará el Stuy. También Gonzalo, Guti, andarán por los mercados. Así que atentos. Ah, y a esa criatura ya le pagaron el mandado también. Mira, oye, espérate, este güey abusó de... A ver, espérate, ¿tú, ¿qué hiciste, güey?
2: Mira, Nancy me invitó. Espérame, no me dejes terminar. Quesos La Quinta y Nancy me invitó. Y Quesos La Quinta, y la mejor 92.7. Y en este espacio de Diego el Cachorro Contreras.
0: Es el más hermoso.
2: Ay, bien sabroso. Nos invitó fruta, verdura, carne, pollo. Y la verdad yo pensé que Nancy iba a decir unos 200 por la hora que ya había llegado. Y me pagó 1,440 pesos, imagínate nada más.
0: Este güey se abusó. Espérate, no mames. Ya nos dejaste sin mandado para toda la promoción.
2: Gracias, Jesús La Quinta.
0: Fíjate, lleva toda la bolsa. ¿No te faltó otra bolsa, criatura? Ve nada más. Lleva mango, mandarina, manzana, jícama, chayote, pepino, zanahorias, jitomate, lleva papayas. No, qué cosa.
3: Plátano también. Oye, pero agradecerle, o sea, gracias a su compra del chino, la señora de las frutas me regaló 4 manzanas y unas uvas.
0: Nada más, ahí está. Oye, ya andamos en modo fit, Anan.
3: Pues sí, ahorita pura...
0: Nos trajeron ensaladita.
3: ¡No! Ensaladita. ¿Cómo crees?
0: Ensalada, mira nada más. Qué cosa tan sabrosa. Gracias por traernos esta cosa.
2: El día que puedan comer pozole, me dicen.
0: Prepara un pozole blanco. Chulada. Gracias, Queso La Quinta, muchachos. Me voy. Atentos en las diferentes calles, mercados y demás. Y mañana transmisión especial, ¿desde dónde, mi Kianan?
3: Mira, vamos a hacer una ruleta, ¿cómo dice mi querido Guti? Un dedazo de la suerte. No sabemos si vamos a ir al Tepe, a Lomas, a la Reforma Agraria, así es que estén atentos porque mañana Gonzalo, también con el gallinero, estaremos pagando el mandado.
0: Vámonos, van a estar pagando el mandado, así que atentos. Me voy, yo los escucho y nos vemos hasta el próximo lunes. Mañana va a haber transmisión especial, no voy a estar chambeando, pero los dejo con la mejor programación de la mejor.
3: Vamos a estar en la marcha.
0: Van a estar en la marcha del orgullo.

0: Así que no, ahí no puedo decir nada.
1: Pero Cari y tú nos pueden acompañar a la peregrinación.
0: Ah, cómo no, ya sabemos. Pero ahora sí llámame a la basílica.
1: Cari, ¿ya estás grabando eso? ¿Qué hora es? 11:53, lo voy a bajar,
0: okay. Oye, fíjate, cuando no andaba fit, caminamos desde la congregación hasta Miranda.
1: Sacábamos el
0: bote. No,
1: yo sí hice trampa y me subí a la camioneta.
0: Y ahora que ya traigo acá este nuevo cambio, ahora sí, llévame caminando hasta donde... No, ahora sí, agárrenme confesados. Así que, muchachos, gracias a mi querida Cari allá en cabina, gracias a mi querido Gabo, gracias a mi querida Nan, gracias a mis amigos de Queso La Quinta, gracias a todos. Y como diría un amigo, bye.
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0: 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Las 12.
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0: Bienvenidos a las tres horas más inútiles e innecesarias de la... Bueno, son dos porque de tres a cuatro sí está útil y es necesario. Y es del Dialmun, ¿no? O del Mufundiafal, para que no caigamos en problemas, ¿no? Pues es que ya ven que nos metemos luego en broncas con el máximo organismo que domina el Tony Soprano del fútbol. Pero bueno, nenucas, bienvenidos a The Jump of the Tiger. Hoy totalmente en vivo, en directo y a todo color. Aunque sea radio de este intercambio de estampas del álbum. Yo ya traigo uno, no traigo repetidas. Voy a sangrar a la gente que venga. Es que, a ver, pues si no hay en las tiendas, ¿qué hago? Si no he encontrado para comprar, ¿qué hago? Yo he vivido de donaciones con el álbum del Mundial. Así que hoy me voy a sentir como muchacha que espera proveedor. Entonces, así voy a intentarlo. Como muchacha que espera proveedor de estampas. Puede ser un niño, puede ser un señor, puede ser una señora, una muchacha. Quien sea, guste y mande, así lo haremos. ¿Ok, nenucas? Así que... aquí vamos a estar hasta las 4 de la tarde. Obviamente, a partir de las 4, ya saben ustedes, empieza por la copa. Viene el Cirilo, si bien... ah, sí, de las 3, perdón, estoy estúpido. Viene el Cirilo, viene el Tarek también. A ver si ya lo dejaron ahí los muchachos de la zona rosa de la Ciudad de México salir de allá. Entonces, pues bueno, estaremos por acá. Y, ah, mira, a ver qué tenemos para regalar. Ay, tenemos un montón de cosas, mira. Que sus boletos para los conspiradores y los tecos dos Laredos. Que si el Zona Fest, ¿este de quién es? Viene Yaguarú y los Askis. Mira nada más, esto está bonito. Recuerden, estamos en el Centro Gallo de Alto Rendimiento. Aquí estamos con los Gallos Blancos de Querétaro, que por cierto, ahí van saliendo ya de sus entrenamientos, de sus pretemporadas. Ahí está el Pepe Hernández. Ese va al gimnasio donde yo voy, ya me acordé. Ese va al gimnasio, él es muy terrenal. Él es muy terrenal. A ver, ¿te vamos a agarrar un segundo, Pepe? No te voy a preguntar nada raro. ¿Tú tienes el álbum del Mundial?
1: La verdad no.
0: ¿Por qué?
1: No, nunca acostumbré a llenarlo.
0: Ay, Pepe, pero ¿qué tal ahorita que ya juegas y tus hijos o tus hijas te lo piden?
1: Digamos que mi hija está muy chiquita, entonces todavía no entiende. A lo mejor en un futuro ya tendremos que comprarlo.
0: Oye, Pepe, ya de cara al próximo torneo, ¿vas a ser campeones o qué?
1: Sí, pues claro, siempre hay que pensar en eso y trabajamos para eso.
0: ¿Qué hacemos para lesionar a Allison?
1: No. No, todos somos un equipo y todos nos ayudamos para...
0: No, es que al final el Pepe jugó bien cañón. ¿A poco no que andabas, pero on fire, no?
1: No, bueno, pues uno tiene que estar preparado para esos momentos.
0: Órale, pues gracias, Pepe. Y es que ya tiene que ir y ya nos ve así como de... pero como que siento que en los ojos sí tuvo así de... sí, es cierto, ¿cómo lesionamos a Allison? No es cierto, porque por aquí ha de andar. Mira, ahí está el goleador. Mira, este vato tuvo que haber ido en lugar del Memote Martínez. Tiene más goles que el Memote, pero bueno. Eso es otra cosa. ¿Eh? No, pues, a ver, deja que se acerque porque le veo. Estamos hablando de Lalí Ávila. Mira, fíjate, aparte hasta trae la playera de la selección. Siento que se le ve mejor a él que a Alice. ¿Podemos platicar contigo un segundo? Nada mal, hombre. Es a ver si tienes el álbum, hombre. Sí. A ver, es que fíjate, ¿cómo estás, compadre? Todos pensamos, pero no, tú no puedes decir que deberías de estar tú en el Mundial en lugar de Memote, pero no vamos a decir. Yo lo dije, no lo dijiste tú, ¿ah? Él no dijo nada, él solo trae su playera. A ver, ¿cuántas repetidas tienes en este momento en esa bolsa?
2: Aquí no traigo ni una, pues, pero allá en la casa ahí las tengo.
0: ¿Y por qué? Si sabías que iba a haber aquí algo.
2: Se me olvidaron, la verdad. Pero yo creo que al rato vuelvo.
0: Órale, pues. Y estás... él no dijo nada, yo soy el que está diciendo, tiene más goles que el Memo Martínez, él debió de haber estado en el Mundial, pero él no dijo nada. ¿Para qué no dijiste nada?
2: No he dicho nada.
0: Él no dijo nada. Pero sí dice, pero sí se le ve mejor la playera de la selección a él. Y siento que esa no es clon espejo, ¿eh? O sea, siento que esa... No lo desmintió. Pero bueno, nenucas, aquí arrancamos. Hoy estamos en vivo, en directo y a todo color. Aunque sea radio desde el intercambio de estampas en el Centro Gallo de Alto Rendimiento en el Cegar. Aquí con los Gallos Blancos que están saliendo ya de sus prácticas. ¿Qué día es? 18 de julio, ¿verdad? Arranca ahí el torneo contra el... aparte es contra el América. Y el América anda bien pedorro, ya no tiene dinero.

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1: ¡Nenucas! Estamos en el Centro Gallo de Alto Rendimiento. Va a haber intercambio de estampas hoy a las 2 de la tarde, pero nosotros le decimos que si se quiere venir antes, estaría mejor. Que llegue, que haya... Mira, alguien ayude al pobre doctor. Alguien ayude a ese pobre hombre que no puede con las... ¿Ya traes las playeras nuevas? ¡Ay! Ya trae el nuevo jersey de los Gallos. Ya salió ahorita Venegas, ya salió el Ali Ávila, ya salió el Chino González, Nos cae bien, la verdad, buena onda el Chino González. Ojalá que le cumplan sus caprichos, como buen DT que debe de ser. Entonces, estaría genial. Estamos en el Centro Gallo de Alto Rendimiento. ¿Qué va a pasar en un rato más? ¿Qué va a pasar a las 2 de la tarde? Va a llegar un montón de gente, se van a empezar a sentar y vamos a empezar a hacer la hemerolico, ¿no? De Portugal 15, Portugal 18, Suecia 23, Tlaxcala 11, La cero, no sé, a mí me faltan todas, la verdad. Pero creo que tengo como unos hologramas. Ahí han habido un par de niños que me bendijeron con estas, con estos hologramillas. Entonces creo que estuvo chido. No quiero investigar a ver si es cierto ese jale de que Messi cuesta 500 varos y no sé por qué lo están vendiendo en 500 varos. Cuesta 8 pesos en Panini. ¿Lo pides y ya? ¿Te llega? Ah, pues ya está. ¿Para qué lo andan comprando también? ¿Para qué se hacen? Entonces pídanlo a Panini y ya se evitan de broncas. Entonces, bueno, ¿qué va a pasar? ¿Qué va a pasar? Vamos a estar aquí hasta las 4 de la tarde. A las 3 empieza por la Copa. Viene el Cirilo, viene el Tremec y estaremos hablando del Mundial y así. Y ahorita, en un ratito, la gente que se quiera acercar, estaremos haciendo dinámicas para que se lleven boletos de Los Conspiradores para los Tecolotes Dos Laredos, que, bueno, como ellos, como saben, juegan en Nuevo Laredo, Tamaulipas, y también en El Paso, Texas. Es el equipo binacional, el único equipo binacional de la Liga Mexicana de Béisbol y así. ¿Ok, nenucas? Entonces, por Fabiola Mari Carmen, para que se dejen caer, para que se dejen venir a esta, ¿cómo se llama? Ya ni me acuerdo. Ah, no es cierto, para que se hagan caer a este intercambio de estampas en el Centro Gallo de Alto Rendimiento. Centro Gallo de Alto Rendimiento, hasta las 4 de la tarde vamos a estar. Y para que vengas a completar el bendito álbum. Ah, ya llegó la caballería. Ah, gracias por avisar, ¿eh? Gracias por avisar, hombre, qué bonito. Gabo, tu playa está rota. Pero bueno, entonces, vamos a estar aquí hasta las 4 de la tarde, aquí en el Centro Gallo de Rendimiento. Mira, ya están saliendo acá nuestros compadres de los gallos. El Waldo Madrid, que ya anda por acá. Saludos, Waldo, que te vaya bien. Que te traigan a Juan José Calero, por favor. Entonces, estaría perfecto, estaría sensacional. Si le quieren traer ese hombre, nadie nos enojamos, ¿no? Para que hagamos la dupla goleadora aquí en el Querétaro. Bueno, han estado saliendo los jugadores de Gallos Blancos. Recuerden, la temporada del fútbol aquí en Querétaro como tal empieza hasta el 18 de julio. Viene el América. El primer partido, el inaugural, va a ser contra el América. Es un América un poquito, una versión un poquito más austera, ¿va? Es como cuando antes los iPhone estaban bien perrones y ahorita ya tienen materiales más chafitos. Ah, hagan de cuenta aquí, sí, así va el América, pero más caro, ¿no? Entonces, bueno, de eso estamos. Y la otra es que la gente que venga, bueno, pues vamos a estar haciendo intercambio. Tenemos boletos para el Zona Fest, para la gente que quiere ir a verle los partidos este fin de semana. Y ahorita, por cierto, hay el bendito Dialmun, el Mufundiafal. Están en... Sí, pues ya es que no lo podemos decir. O sea, ya es que... Sí, FIFA es una buena, sí, claro. La FILA también es una buena, la no. La IFA también también es una buena manera de llamarlo. Y al minuto número 13 del primer tiempo están empatando Canadá y Bosnia y Herzegovina. No manches, una de dos, o si sí estuvo muy inclusivo o si sí estuvo muy chafa el mundial. O sea, es que imagínense, Bosnia y Herzegovina contra Canadá, hágame el santo favor. Pero bueno, ayer los checos le ganaron 2-1, los coreanos a los checos 2-1, malditos coreanos corren, pero cañón, va a estar terrible esta cosa, ¿ok? Pero bueno, nenucotas, ahorita regresamos de Jump of the Tiger hoy. En vivo, en directo, desde el Centro Gallo de Alto Rendimiento, en este intercambio de estampas 2026. Va a estar bien chidote. Ahí volvemos, nenuca. Ya regresamos de Jump of the Tiger.

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2: En Onenucas, estamos en el Centro Gallo de Alto Rendimiento. En 10 minutos se abren las puertas para el intercambio de estampas con los Gallos Blancos de Querétaro aquí en el Centro Gallo. Ya vimos al Alisson salir, el Chino ya salió. Ahí le estamos haciendo unas peticiones al Chino para ver si se trae uno de los chilenos que tienen el Coquimbo. De los buenotes. O sea, buenos jugadores, eso me refiero. Pero bueno, oigan. Ya me dio miedo, Nenucas. 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Uf, chulada. Nenucas, les soy honesto, tengo miedo. Tengo un montón de miedo. Diría que el tengo miedo. ¿Por qué tengo miedo? Muy sencillo. Por como vi jugar ayer a Corea, Bebotas, me queda claro que no sé si le vamos a ganar a los coreanos, ¿eh? O sea, los coreanos son muy rápidos, son muy intensos. O sea, resistencia a más no poder 90 minutos. O sea, me sentía como Rosalba, pero sam. Así estaba la cosa esta. Entonces, híjole, me da un montón de... ¿Cómo se llama? Me da pesar, ¿eh? Entonces, híjole, vamos a ver cómo se pone. Yo esperaría que México pueda sacarle un empate a la selección de Corea del Sur. Yo espero un empate, o sea, con un empate yo me doy por mí muy bien servido, Nenucas. Yo con un empate estoy perfecto. La victoria, sí, si se llega a dar la victoria estaría chido. Si me quieren decir... Lo contrario, 442-79-83-92-7, estamos en control. Mejor escríbanme, @el narrador tatuado, por favor. Dicen acá, todos te oímos, no solo Karencita. Y yo, gracias. Bueno, pues ya, estábamos ahí comunicándonos con Karencita, que es quien nos está operando. Y en este momento, ojalá que lo estés viendo ahí en Cantina Tradicional Imperial, está ganándole. Ya se acabó el primer tiempo. Lo está ganando Bosnia y Herzegovina 1-0 a la selección de Canadá. Canadá está perdiendo 1-0, que también es uno de los anfitriones del torneo. Así que esto se va a poner bien interesantón. Ok, Nenots. 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Ahorita regresamos, Nenucas, a The Jump of the Tiger desde el intercambio de estampas en el Cegar.
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1: Ya regresamos de Nucas, de Jump of the Tiger. Estamos en vivo, en directo desde el Centro Gallo de Alto Rendimiento, que estoy viendo acá con mis compadres. A ver, voy acá con el Emanuel. Sí, sí, sí, ¿te puedo agarrar o te regañan? ¿Qué estamos haciendo, Manuel Macías?
2: Oye, vamos, pues para empezar, muchas gracias por estar acá, a todo el equipo de La Mejor. Estamos en un intercambio de estampitas del álbum de Panini Mundialista aquí en el Cegar.
1: Oye, ya estoy viendo, quien llega de entrada se lleva un sobre, ¿no?
2: Sí, sí, quien llegue le damos su sobrecito de regalo. Además tenemos álbumes para regalar, también algunas sorpresas de ahí de ropa del equipo para en las dinámicas regalar también. Entonces, pues todos los que están escuchando ahorita en vivo, vénganse al Cegar.
1: Vengan al Cegar, estamos aquí hasta las 4 de la tarde en este intercambio. Y nada más porque entres te dan un sobrecito, ¿ah?
2: Sí, sobrecito de entrada y va a haber muchas sorpresas ya en el desarrollo del intercambio.
1: Ah, yo voy a ir a gorrear aquí con estos vatos a ver quién me empieza a ceder. Vamos a platicar con la banda. A ver, aquí estoy ya con mi compadre, el de la... ¿Cómo te llamas, hermano?
3: Me llamo Daniel, pero me dicen Canek.
1: A ver, Canek, ¿cuántos te faltan, güey?
3: Pues ya nomás faltan 3.
1: ¿Qué son?
3: Las de historia, que son como con los cromos de historia. Vamos por eso nada más.
1: Sí, dale. A ver, dime qué número es.
4: A 13, a 14 y a 12.
1: ¿Y cuántas estás dispuestas a dar por esas?
3: Pues traemos alrededor de 80. Y ya que se queden aquí con la gente que le haga falta.
1: A mí me hacen falta un buen, Canek, pero no tengo para cambiarte. A ver, tú me cedes ahorita. Ya me va a ceder el Canek. Ahorita vamos a ver. A ver, yo les voy a ayudar. De las de historia, ¿quién tiene 13 y 14? 13 y 14. Vamos a ayudarlos a que completen. De las de historia, ¿quién tiene 13 y 14? ¿Quién tiene 13, 14? ¿Y cuál otra, Canek? 8, 13 y 14. 8, 13 y 14 de historia. ¿Quién la tiene? 8, 13 y 14 de historia. ¿Quién? ¿Alguien? ¿Alguien, alguien, alguien? ¿Nadie? ¿Mandé? Las de historia, 8, 13 y 14. 8, 3, ¿las tienes tú? ¿Repetidas? ¿Cuál te hace? A ver, a ti te hacen falta un montón.
5: No, esas son repetidas y estas son las que me faltan.
1: A ver, dime la que te falte, dime una que te falte.
5: ¿Cuál,
6: Nico? ¡El famoso!
1: ¿Cuál? No le entendí.
5: ¿Cuál quieres?
1: Es que yo le entendí. ¡Eres baboso! ¿Pero qué dijo?
5: ¿Cuál quieres tú?
1: A ver, ¿cuál quieres? ¿Cuál quieres? ¿Cuál quieres?
6: Quiero a 19 de Corea.
1: Corea 19. ¿Quién tiene Corea 19? Corea 19. ¿Quién tiene Corea 19? ¿Quién tiene Corea 19? ¿Alguien de aquí tiene Corea 19? ¿Tú tienes Corea 19? Vamos a ayudar a llenar álbums y ahorita vemos qué rollo. A ver, vamos a ver. Corea 12, 16, 3, a ver, 20. A ver, niño, ven, no te hace falta ninguno de estos, ven. Vamos, es que aquí vamos a ayudarnos a todos, ¿va? De Corea, ¿quién te falta? Corea 4 y 3, 7, no. A ver, voltea, a ver, ¿Corea cuál? Corea 7, ¿te falta? Ay, a ver, Corea 12. No puede ser. Corea 16. Ya lo tiene. Corea 3. No match. ¿Se lo damos? ¿Y a ti te ayudamos ahorita? Sí. Venga, y ahorita nos vamos a acercar contigo. Así le vamos a hacer, unicorniotas. Así le vamos a hacer, unicorniotas. Vamos a ayudarlos a que completen álbums. Vamos a la musicación, ahorita regresamos. No, ya, vamos a corte. Regresamos a Jump of the Tiger desde el Centro Gallo de Alto Rendimiento.
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1: Gas, ya regresamos a The Jump of the Tiger. Hoy estamos en el intercambio en el Centro Gallo de Alto Rendimiento. No manches, sí llegó un montón de gente. A ver, comadre, ¿cómo se llama?
2: Rosa María Peña.
1: Rosa María, a ver, présteme sus cromos. Cromo de Panamá, cromo de Bosnia, cromo de Ecuador. ¿Quién ocupa? ¿Cuál? Algo de México.
3: ¿Cómo que algo de México?
1: ¿Qué traes de México?
3: No.
1: No, está. Pues, que, ¿a dónde piensas? Tú piensas que estamos en el tianguis de carros, ¿verdad?
3: No, pues estamos consiguiendo estampas.
1: Pero a ver, ¿cuál, qué tienes de México? O tú te acaban de regalar un álbum y lo acabas de...
3: Justo eso.
1: A ver, vamos a ver qué tenemos de México.
4: Nada, estamos vacíos.
1: No. Bueno, te vamos a dar Panamá, pero ahorita tú nos ayudas con alguien, ¿te parece?
3: Va.
1: Ahorita te vamos a ayudar, ok, va. A ver. A ver, acá hay de... ¡Ah, Caracas! Bosnia, Ecuador. ¿Te ayuda?
5: Vamos a ver. Yo creo que vamos a checarlo.
1: ¿Sabes? Ayúdanos a la señora, mire, ya está justo. Además, vamos a hacer una cosa aquí, es de buena onda. O sea, estamos ayudando a todos a juntarlos. ¿No?
5: Sí.
1: ¿Qué le cedemos a la señora? ¿Cuál?
5: Pues me pidió de México, aquí tengo algunas, a ver si le sirven.
2: Déjale, pregunto a mi hijo por qué le...
1: Imagínese, ¿cuántos años tiene tu hijo? ¿Cuántos años tiene tu hijo?
2: Trabajando, 45.
1: Ah, no, o sea, no, y el infeliz manda a su mamá a cambiar las estampas, no me jodas.
2: No, pero me gané dos sobres con el diputado también, vengo a recoger mis sobres.
1: Por eso, pero, no, la crítica no es para ti. La crítica es para tu hijo. A ver.
2: Mamá Cuervo.
1: A ver.
5: ¿Cuáles tienes para cambiar?
1: A ver, tenemos cromo de Bosnia, cromo de Ecuador, España, Dani Olmo, Dani Carvajal, un vato de Curazao, Nahuel Molina. ¡Ah! Nahuel Molina de Argentina. A ver. Argentina. 13 Argentina y 14 de Argentina. Ajá. A ver, ¿cuál es? Curazao 10. Te falta la 3. Bueno, ayúdanos con un par para la señora. Y a ver, el que quiera. Donas una para nuestra causa, compadre.
5: Ajá, sí, claro.
1: Eso. Nos dio un Piojo Alvarado para nuestra causa. Eso. El que quiera, lo que quieras tú.
5: Otro de Bosnia.
1: Ándale, pues, otro de Bosnia. Nos ha donado para la causa y ahorita te vamos a ayudar. Ahorita es la idea, ayudarnos a todos. Unicornias. ¿Quién ocupa? Era el Omar Tena. ¿Quién ocupa cromo de Ecuador o Bosnia?
6: ¿Cuál es de Ecuador?
1: A ver, chécalo y ahorita tú nos ayudas con alguien. Ok. A ver, vamos a ver, ya estamos aquí cual tianguis, ¿eh? Ya estamos aquí puestos cual tianguis. Rosa María, acá ocupan la de Ecuador, mira. O sea, ahí tenemos, ¿sí la tienes? Hijo de... ¿Y la de Bosnia? A ver, checa tu cromo de Bosnia. Venga. No manches, este está bien loco. ¿Ya? Dani Olmo, yo tengo Dani Olmo.
7: Estaban cambiando por uno de México.
1: A ver... El que caiga a la señora. Que si no, ¿nos ayudas?
7: Sí.
1: Venga, ten tu Dani Olmo. Ahí nos damos Chino Huerta. ¿Nos quieres donar alguna para nuestra causa? ¡Ay! ¡Un Chucky Lozano que no existe! Un Chucky Lozano. Federica de Cabá, ¿cómo estás? Federica de Cabá, ¿cómo te va?
8: Bien.
1: Cuéntanos, ¿qué te falta a ti, comadre?
8: Me falta...
1: No, tú te faltan un montón.
8: Sí.
1: A ver, chécate. Te vamos a ceder una y tú no cedes una, ¿va? Checa Argentina 3, que comadre. Checa Argentina 3. ¡Ay! Tu bolsita de estampas, ya está. Argentina 3, checa. Si le faltan a huelgo... Y ahorita yo te ayudo, ¿vale, Rosa María?
9: Sí, gracias.
1: Venga. Argentina, sí. Ahí está, todo tuyo. Cédenos una para Rosa María. A ver... Este ya lo tenías. Este ya también, este no lo ten. ¿Este te parece este Portugal? ¿Este portugués?
2: Sí, está bien. Va. Que fueran, nada más que hay que había que cambiarlas.
1: Ándale, pues. Gracias.
4: Gracias.
1: Gracias, comadre. Vámonos a la musicación. Regresamos al intercambio de estampitas. Estamos en vivo por la mejor, Nenucas. Ahorita regresamos.
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19: Ya estamos de regreso en el intercambio de estampas de el Centro Gallo de Alto Rendimiento. 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Y vamos a ver acá. Mira, es que me encanta porque hasta la banda que debería... Tú no deberías de estar trabajando ahí consiguiendo... Ah, ya mejor ni lo meto en broncas, ¿eh? Ah, mira, tú siempre vas a gorrearme boletos.
20: Oh, claro.
19: Y yo te voy a gorrear a ti. ¿Qué vas a ceder para la causa?
20: Dame un minuto,
19: déjame. Ah, era, dije infeliz. Pero, ay, pero no se fuera a formar por los boletos. A ver, nosotros vamos acá con la banda. No, hombre, pero me gusta porque niños... adultos, o sea, hay de todo en este Hallen. Ah, mira, vamos a platicar acá con nuestro compadre, con Juanito Báez. Juanito, ¿cómo andas? ¿Todo bien o qué?
21: Aquí estamos de pachanga en el cambalache de estampitas.
19: ¿Qué te falta?
21: Me faltan varias, yo creo que voy como en un 70%.
19: No, pero era para que tú ya tuvieras arrancado esto lleno.
21: Pues hay, de repente me quedo dormido y mi esposa es quien me ayuda.
19: ¿Saben qué me gusta de Juan Báez? Que el niño es el que está haciendo el intercambio. O sea, traen al niño para que él haga toda la transacción.
21: Acá anda mi chamaco de 10 meses y mi esposa muy fanática también, quienes me dijeron, hay que venir porque hay que venir a intercambiar.
19: Avísanos ahorita que te falten dos para empezar a vocear.
21: Órale, muchas gracias.
19: Venga, perfecto. Entonces, tú ya te está muy gordo tu álbum, ¿no?
22: Sí.
19: ¿Qué te falta? Poquitas. Pero dime una que te falte, vamos a encontrarla. A ver, mamá, dime una que le falte. Dime una que le falté. México 6, 13 y 18. A ver, espérame, que te lo voy a... Ven. Acompáñame, ven. México 3, 6 y 18. México 3, 6 y 18. ¿Quién tiene México 3, 6 o 18? Y ahorita tú tienes varias, ¿no?
22: Sí.
19: Ok. México 3, 6 o 18. A 13. A ver, a ti. Ah, que se quiere una foto. Ya está. 6, 13 o 18. 6, 13 o 18. Y así lo hacemos. A ver, ¿cómo te llamas?
22: Andrea.
19: ¿Nadie? Acá nuestra comadre Federica de Caballa se va muy campante. A ver, ¿quién tiene 6, 13 o 18 de México? 6, 13 o 18 de México. ¿Tú, compadre? 13. ¿Es esta? A ver, ven. ¿Sí es esa? Ok, ¿nos ayudas y luego te ayudamos nosotros a ti?
23: Está bien, sí.
19: Échale, es para la niña, para una niña. Ok, ahí vamos. Aparte, ¿cuántas repetidas traes, hermano?
23: Un chingo, no sé.
19: ¡Bebé, estamos en radio!
23: Ah, un montón.
19: ¡No seas así! ¿Qué te hace falta?
23: Como 33.
19: Dime una que te haga falta.
23: Me hace falta... 18 de México.
19: ¿Quién es? No te acuerdas. 18 de México. 18 de México. Alguien que la tenga, ahorita te lo conseguimos. Te hacen falta 33. Madre mía, ya no te falta nada, compadre. No manches. Rosa María, ¿cómo vas?
24: Pues que ya unas ya las tienen, pero pues vamos a ya más o menos supe la dinámica y voy a andar buscando.
19: Órale, va. Me agrada, me gusta, perfecto, funciona. Compadre, aquí a mi hermanito, ¿cómo andas? Ok, recuerden, estamos en este intercambio de estampas. Nancy anda regenteando unos tazos. Entonces,
25: Oye, pero es que están padrísimos. Yo no había visto estos tazos, ¿tú sí?
19: No, pero es que sabes que se me hace que estos tazos son del año pasado o antepasado. ¿Por la playera? Sí, han de ser del 2024. Además está Sebastián Córdoba, Henry Martín, Kevin Álvarez.
25: Y todavía está el escudo, mira.
19: Exacto.
25: No, es el anterior.
19: No, mira, es la playera, sí, es de hace 2 años, por el tipo de... Pero están increíbles. Y ahí, es que se descolgó un vato que nos trajo unos portatazos que están cañones, de verdad. Cañones. Está buenísimo este jale. 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Oye, y gallos. A ver. ¿Esto cómo se va a ir, Emanuel? ¿Cómo se va a ir esto?
0: Pues mira, estamos viendo si los que llenen su álbum aquí, o sea, que comprueben que llenaron su álbum aquí, les damos una playera o la sorteamos entre ellos. Estamos viendo, estamos definiendo las dinámicas, ¿no? Pero no, hay playeras de gallos, hay gorras, álbumes y estampas.
19: ¿No traes un XL de pura jalada?
0: Me dieron puras M.
19: Maldita sea. Vámonos pues. Unicornia, regresamos al Cegar. Gracias, Socio Cosmetics. 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
0: Kane Nucas. Esta será nuestra última intervención en este intercambio de estampas 2026 en el Centro Gallo de Alto Rendimiento. No porque no queramos, sino porque ahorita sigue por la Copa. Y ya vamos a hablar de fútbol. Y vendrá el Tremec, y vendrá el Cirilo. Y bueno, esto es verdaderamente un caos. O sea, para bien, ¿eh? O sea, para bien, no lo digo en mal sentido. Hay un montón. ¡Ya tengo una repetida! Acaba de conseguir. ¿Alguien quiere al Piojo Alvarado? No creo. ¿Tú el que querías de México, no te hace falta el Piojo Alvarado? No, dime que... Es el único repetido, acabo de empezar, compadre. No, el Piojo Alvarado. No te hace falta el Piojo Alvarado. No, me lleva la que me... ¿Tú no quieres donar una de tus... No, trae como 350 mil estampas. Esa, no, tranquilo. ¿Qué te falta, compadre? Tengo al Piojo Alvarado, ¿no te sirve? Ay, ahora resulta que todos tenemos al Piojo Alvarado, carajo. Todos tenemos al bendito Piojo Alvarado. ¿Quién te falta? Charly Rodríguez. ¿Tú tienes el escudo? ¿Aquí lo conseguimos? Venga. Y a Charly no puede ser. Y Charly Rodríguez, sí. Sí. Sí, te estoy diciendo. Caramba. Muy bien. Ah, pues era la niña que vino a despegar su estampita. Mire, ah, no, Charly, lo pegaste mal. Ay, ay, no, a ver, aquí sí acaba de dar algo bien chistoso. Aquí mi compadre dice, sí, tengo a Charly Rodríguez. No lo despegues, ahí déjalo. Más bien, fíjate quién debería de ir aquí. ¿Quién debería de ir ahí?
5: Ni idea.
0: ¿No te acuerdas quién debería de ir ahí? Mejor pega al que debería de ir ahí, compadre. Más fácil. Sí, es que van a ser. ¿Tú también? ¿Tú a qué vienes? ¿A trabajar? Ah, ¿y tus estampas, infeliz? A ver, dóname.

0: conseguir. Mira, no pasa nada. Ahí pegas al chiquito y ya. Eso se escuchó raro. Pero no, o sea, me refiero al chiquito Sánchez. O sea, a eso me refiero, a Eric Sánchez. Ahí hay que lo pegue, ¿no? O sea, a Eric, no al... Bueno, ¡no! Así no, no. ¡Es un niño! Pero bueno, no, miren, acá un compadre se llevó hasta su playera de los Gallos. Está bueno el evento. La gente que... Vamos a estar hasta las 4 de la tarde. ¿Todavía hay chance? Mira, acá mi comadre. ¡Ay! Ya vi dónde se fueron las utilidades, ¿eh? No. ¿Cuántas estampas repetidas traes?
1: Es más de 100.
0: Oye, ¿y cuántas te faltan?
1: Leo, ¿dónde estás? Yo creo que ya como unas 70.
0: Y traes como 253 repetidas. No me jodas. ¿Cómo te llamas?
1: Anayeli Jiménez.
0: No, no, sí te la bañaste, comadre. ¿Nos quieres donar para nuestra causa?
1: No, ya cuando me sobren, sí.
0: Eso va, me gusta. Es broma. No, oigan, neta, está cañón. Está cañón. Acá también. A ver, acá con mi compadre. ¿Qué te falta?
2: El número 7 de México.
0: ¿Quién es?
2: No lo tengo aquí a la mano, pero...
0: México 7. ¡No! México 7. No. ¿No? ¿Te falta una de coca?
3: 3 de coca, sí.
0: Te entendí un sobresdí, ya me estabas espantando. Dije, no, espérate, aguántame. No seas así. A ver, acá. Acá mi compadre, que le... Es que los que están llenando los álbums les están regalando cosas, pero cañón, ¿eh? O sea, está... Mira, ¿tú traes a cambiar o a vender?
4: Cambiar.
0: Es que lo de los álbums está bien chido, porque aquí mi compadre se ve que tú eres obsesivo compulsivo. ¿Ah? Sí, ah, tú eres obsesivo compulsivo. Ah, porque traes hasta tu carpeta. O sea, esto parece como un folder de pagarés, güey, pero no. Es con estampas. ¿Qué te falta?
5: Me faltaría, pues, uno de Bélgica y dos de Holanda para, pues, completar esos equipos. Y, pues, ya los otros me faltan ya varios.
0: A ver, ¿de Bélgica cuál?
5: Bélgica 18 y...
0: Vamos a buscar Bélgica 18. Bélgica 18. ¿Alguien tiene Bélgica 18? ¡Ahí está! ¡Holanda 14! ¿Quién? ¿Yo? Pero yo no traigo... A ver, déjame ver. A ver, ahorita déjame ver ese Disney. Vamos a ver. ¿Ya?
6: Ya conseguimos las 3.
0: Eso. Un sobre para mi compadre acá. ¿Ya no tenemos? No me digas que ya te los acabas. Ah, ok, ahorita ya vamos a ver. Acá, porque mi compadre sí me ayudó, entonces sí se lo
7: maneja. Ratea los de gallos, los partidos de gallos.
0: Sí, soy yo. Hola.
7: Hola.
0: Pero bueno, nenucas, vámonos a la musicación. Karencita, entramos 3 en punto, entraremos a por la copa de la mejor 92.7 y Dexa 95.5. Ya regresamos.

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1: Estamos, señoras y señores, un gusto saludarlos. Muy buenas tardes, ya escucharon, estamos en el intercambio de estampas en el Centro Gallo de Alto Rendimiento y nosotros estamos por la Copa en totalmente en vivo, en directo y a todo color. Hoy desde este Centro Gallo de Alto Rendimiento, Gonzalo Reyes, como siempre, saludándolos con un montón de gusto. Tarek Arzate, Cirilo Saucedo. Tarek, ¿cómo estamos? Buenas tardes.
2: Cirilo, Gonchi, gente de la mejor 92.7, Exa 95.5, un placer estar aquí en donde entrenaron 2 de los seleccionados de México que están en esta copa, por supuesto.
1: Cirilo, ¿cómo estás? Buenas tardes.
3: Hola, buenas tardes a la gente que nos escucha. Muy contento de estar aquí con ustedes, Gonzalo, Tarek. ¿Cómo les fue ayer en México?
2: Pesadito. Dice que a Gonzalo le fue mejor que a mí, al parecer. Yo tuve la oportunidad de estar en el Zócalo de Capitalino. Y bueno, un verdadero relajo. Me imagino que has visto las imágenes de la cantidad de personas que llegaron. Pero dentro de lo que cabe, bien.
1: Pues bueno, ahí está. Señoras y señores, vamos con la nota del día. ¡Vámonos! Escuchas por la Copa de la Mejor 92.7, Exa 95.5. 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Y aquí arrancamos.
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1: Bien. Ya regresamos a Por la Copa de la mejor 92.7 y Exa 95.5. Estamos totalmente en vivo, en directo y a todo color. Mientras el Cirilo firma autógrafos, era normal, era de esperarse.
2: Normal.
1: No, la verdad, no, ni crítica, simplemente es una, ¿cómo podríamos decirlo? Es un señalamiento, ¿no? Es una, pero bien, ¿ya sí te sale tu autógrafo igual que antes o no?
3: No, ya no, ya me canso con 2.
2: Pero aquí tienes mesa, aquí ya ponemos para que la gente venga y puedas autografiar sin problema.
1: No, Cirilo es de estírale.
3: Sí.
1: Esa es la máxima. Pero bueno, a ver, no sé ustedes, yo estoy espantado hasta cierto punto. Bueno, no espantado, porque no espantado, no, obviamente no. Pero yo siento que con base en lo que vimos ayer de... Y bueno, antes de que otra cosa suceda, por cierto, el partido entre la selección de Canadá y la selección de Bosnia terminó empatado un gol. Pues es que a Canadá le gusta el hockey, no es mala onda, pero pues los canadienses son de hockey.
2: Que no jugó mal, del todo mal. El partido fue difícil para ambas selecciones en el sentido que no hubo oportunidades tan claras, pero las más claras fueron para Canadá, pero similar a lo que fue ayer República Checa, a lo que son ese estilo de países europeos, el balón parado es su fortaleza y lo hizo valer el equipo de Bosnia el día de hoy. Tuvo por ahí de 3-4 tiros de esquina, uno fue suficiente para ponerse adelante, pero bueno, Canadá no lo hizo del todo mal. Está en un grupo accesible, afortunadamente
1: es
2: para
1: que,
2: ellos.
1: Es que, a ver, casi todos los grupos son accesibles, ¿eh? Casi todos.
2: Pero más este. El rival a vencer tendría que ser Suiza, si no me equivoco.
1: Y no, pues no.
2: Y no es la mejor Suiza de los últimos años.
1: No. La mejor Suiza fue la del 2018, definitivamente. Pero bueno, a ver, ¿te la despego? Ah, gracias. Ok, ahí vamos para allá. A ver, para mí hay un tema que les platicaba, que es el hecho de que con base en lo que vimos ayer de los surcoreanos, yo no siento, ahí tienes Yasmín, yo no siento que México le pueda ganar a Corea después de haber visto el partido contra Corea del Sur, ¿eh?
2: Los dos me llamaron loco. Con otras palabras, me llamaron loco cuando decía que Corea es el rival a vencer para México en este grupo.
3: Pero entonces tú sigues pensando, después de lo que vimos ayer con Corea, ¿sigues pensando que va a ser muy difícil que México gane?
2: Sí, por supuesto. A ver, ayer Corea, hay dos cuestiones. La primera, a Corea le costó mucho balón parado. creo que por ahí México puede ver por dónde va, ¿no? Lo chistoso es que normalmente a México es a quien le cuesta el balón parado, pero con el Vasco Aguirre la verdad es que lo ha manejado bastante bien. Pero Sudáfrica no propuso nada el día de ayer y ahora Corea del Sur creo que dio destellos de lo que puede hacer el ataque. Creo que puede ser un partido con muchos goles, entendiendo que la fortaleza de Corea no es la defensa, sino el ataque. Y lo que es Kang In Lee del Paris Saint-Germain es una locura, la visión que tiene. Para mí va a ser un partido muy cerrado y si México lo llega a ganar va a ser por diferencia de un gol.
1: Para mí México no lo gana, el partido de contra Corea, después de lo de ayer. Pero, ¿por qué? Siento que Corea no te va a soltar el balón, no te lo va a dar ni oler. Así, o sea, ayer Corea estaba pan y palo sobre los pobres checos. No soltó nunca la pelota. A mí al final del primer tiempo, pobres checos ya no veían la suya. Barridas en el área, intentando sacar el agua del barco que se andaba hundiendo. O sea, Corea, 90 minutos todo el tiempo sobre ti. Y no sé si México lo vaya a aguantar, ¿eh, Cirilo?
3: Bueno, a ver, yo a lo mejor voy a llevar la contra, pero a mí, de lo que vi ayer a Corea contra la República Checa, que me parece merecía más al final del partido, porque les anulan un gol, porque el arquero de Corea termina siendo la figura, atajando dos jugadas muy bravas al final del partido. Me parece que no fue la idea que yo esperaba. Ahora, defensivamente los vi muy vulnerables y juegan con tres defensores centrales. Quiere decir que nuestros tres delanteros van a estar mano a mano prácticamente todo el partido. Hay algunos aspectos tácticos que si México los hace bien, podrá salir adelante. Por ejemplo, Quiñones, si tiene el sacrificio del partido de ayer, va a volver a ser la figura. Y entonces le va a dar la pauta a México de poder tener sobrando atrás, ya sea a Edson, ya sea a Israel Reyes, y deciden a Jorge Sánchez. Pero que México no quede mano a mano adelante. Coincido en la posesión. Pienso que Corea va a tener más posesión que México, pero yo sigo pensando que México es superior a Corea.
1: ¿Y el aspecto físico?
3: El aspecto físico obviamente va a influir, pero hay mucho tiempo de descanso. O sea, no es un torneo a lo que estamos acostumbrados, que jugabas cada tercer día. Hoy no, hoy tienes una semana, digamos una semana típica en el fútbol profesional. Después de un partido, descanso, y tendrás tiempo de planearlo. Entonces físicamente creo que no va a haber tanta diferencia.
2: Digo, yo coincido en el tema de la posesión también, pero lo que me va a llamar la atención y lo que me llama más bien la atención del partido contra Corea es que contra Sudáfrica, en temas de defensa, no tuvimos ningún problema salvo la jugada de César Montes. Vamos a enfrentar al mejor equipo en el grupo, o sea, es decir, el que está a la par de México, por decirlo en términos futbolísticos, sin un central, sin César Montes. ¿Quién va a ser el lateral? ¿Va a ser Israel Reyes y va a habilitar a Edson Álvarez como
1: central?
2: ¿O va a meter a Israel Reyes como central y Jorge Sánchez como lateral? Porque para ahí puede ser vulnerable México, sobre todo en el tema defensivo. Coincido en que en ataque México tiene herramientas para hacerle mucho daño a Corea, por lo mismo que mencionas. En defensa, Corea muy vulnerable. Pero pinta para ser un partido de muchos goles, porque en ataque me parece mucho mejor Corea y en defensa relativamente me parece mejor México por un poquito.
1: Mira, es que yo, por ejemplo, a ver, con base en lo que vimos ayer de México, que lo analizamos ayer todo el programa, a mí me faltaba ver la parte de Corea, ¿no? El hecho de que ayer haya salido Eric Lira como termina saliendo, ¿no? Yo sé que es por Edson Álvarez, me queda claro. Que de repente ya Quiñones al final, el mismo Brian al final, físicamente ya no estuvieran tan enteros. Está bien, lo entiendo. Pero luego ya ves a Corea, e independientemente del planteamiento, yo veo que Corea no te deja de... Corea es incesante, es constante. Todo el tiempo está ahí, ¿no? Y eso ayer no era Sudáfrica. O sea, ayer Sudáfrica era un equipo displicente, era un equipo que de repente al final medio te quiso meter en broncas, pero yo no quito el dedo del renglón en el aspecto físico, porque la intensidad que maneja, algo que hace muy fuerte a Corea y a Japón, este par de equipos asiáticos, es que probablemente tienen la intensidad que no tiene ninguna otra plantilla que se presente en el torneo, ¿no? O sea, yo no he visto a otro equipo, incluso de los que son campeones, que están incesantemente así. Y estos dos sí. Y México no lo tiene. Y de repente, te aprietan en una salida, te sacan la pelota y te metieron un gol. Y ahí se acabó. Eso es lo que a mí me preocupa.
3: Sí, yo creo que ayer, por ejemplo, en el partido de Corea contra República Checa que vimos ayer, cuando se vio más peligroso Corea fue cuando estaba ganando el partido, que la República Checa va encima de ellos y tuvieron la contra. O sea, en la transición sí me parece que son muy peligrosos en la transición, defensa, ataque, y súmale que no creo que tengamos la defensa más veloz que los vaya a enfrentar. Después, otro tema, Eric Lira. A Eric Lira le va a tocar defender a dos, porque ellos juegan con dos medias puntas. Y esas dos medias puntas o tendrá que romper un central, que yo pondría a Edson por la facilidad de jugar de medio centro, o a Israel Reyes, porque si Israel Reyes va a cerrar, tiene la facilidad de jugar como central. Entonces, a las dudas que seguramente tendrá el Vasco, lo tendrá muy en cuenta. Edson Álvarez puede romper para agarrar media punta y Israel Reyes puede cerrar como un central. Otra vez, no apostaría porque juegue Jorge Sánchez.
2: Creo que todos coincidimos en que...
1: Nadie quiere que juegue Jorge Sánchez.
2: Sí, lo ideal es que Jorge Sánchez no alinee. Creo que lo normal sería ver a Lira en el medio campo y a Edson Álvarez como central, que yo en lo particular lo disfruto mucho más como central que como medio de contención. Para mí, como mediocampista, se queda corto. Como central me parece que tiene una gran ubicación. Es muy fuerte en el sentido de las entradas. Entra, y ojo, no malintencionado, sino noble, pero no tiene miedo en meter el pie Edson Álvarez. Y creo que en un partido en el que Corea va a estar también con el tema de que va a ser el balón, va a tener que ser un central muy puntual. Y hablando de la lateral, Jorge Sánchez, creo que veo un partido claro que si inicia Jorge Sánchez, un partido en el que a los 10 minutos probablemente va a estar amonestado porque se va a haber superado constantemente.
1: Sí, no, se lo van a llevar. A ver, toda su carrera en el fútbol europeo, toda la carrera de Jorge Sánchez siempre se ha visto mal. Se vio mal en el Porto, se vio mal en el Ajax, se vio mal, a ver, en América... Le debió un campeonato de América, ¿eh?
2: Cruz Azul fue su mejor etapa.
1: Sí,
2: creo.
1: No, Cruz Azul sí andaba bien. Pero ahorita en Grecia ya lo quieren regresar. Ya me lo andan queriendo regresar. Cruz Azul anda viendo cómo intercambia la carta del griego de Giacomakis. No, o sea, bueno, es una de esas cosas que nunca entiendes. Pero bueno, estamos en el Centro Gallo de Alto Rendimiento. Tiene hasta las 4 de la tarde para venir. Estamos a través de Exa 95.5 y la mejor 92.7. Escuchas Por la Copa. Ya regresamos.
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1: La selección de Ghana no contará con Thomas Partey para su primer partido del torneo internacional de este verano, luego de que el gobierno de Canadá rechazara otorgarle el permiso de ingreso al país. El mediocampista del Villarreal enfrenta actualmente un proceso judicial en Reino Unido por acusaciones de abuso sexual, cargos de los que se declaró inocente y cuyo juicio está previsto para 2027. Las autoridades canadienses aplicaron su normativa migratoria, que permite restringir la entrada a personas involucradas en ciertos procesos penales. El jugador sí recibió autorización para permanecer en Estados Unidos, donde Ghana mantiene su concentración y prepara sus siguientes compromisos. Organismos deportivos aclararon que las decisiones migratorias corresponden exclusivamente a cada país anfitrión. La ausencia de Partey representa una baja importante para el conjunto africano, que perderá a uno de sus futbolistas con mayor experiencia en el arranque de la competencia.
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0: Ya estamos de regreso en Por la Copa de la Mejor 92.7 y Exa 95.5. Bueno, a ver, este fin de semana hay un montón de partidos. Hoy juega Estados Unidos. ¡Qué alegría, qué diversión! Juega Estados Unidos. ¿Cómo me da? Estados Unidos me da una animadversión. No en el mal sentido. Es que cuando yo vi que este mundial iba a ser acá y que iba a estar Estados Unidos y Canadá, yo estaba seguro que Estados Unidos iba a mover cielo, mar y tierra para ser campeón del mundo. O sea, yo cuando dijeron México, Estados Unidos y Canadá mundial, dije, Estados Unidos lo va a ganar. Y va a armar un escenario tipo los Mighty Dogs, los niños del béisbol, no lo sé, pero van a ser campeones. Hoy, 8 años después, creo que Estados Unidos está lejísimos de poder ser campeón. Y para mí el peor error que pudo haber hecho Estados Unidos fue haber traicionado las raíces, que no son malas, y haber llevado a Mauricio Pochettino. A mí Pochettino no me gusta de técnico, parece. Si no me gusta, yo sé que tuvo una campaña maravillosa en el Tottenham, que los llevó a una final de la Champions, pero, ¿y tú le vas al París? Eres de los villamelones que le va al París. Nunca le ha... A ver, le fuiste al París a partir de que lo compraron los árabes, no te hagas.
1: Siempre me dices que porque tengo 18 años, siempre me dices que le voy a... Digo, que tengo 18 años. Si le voy al París es porque tengo 28 años y le empecé a ir a los 12, 13 años. Yo le voy a París porque mi jugador favorito es Zlatan Ibrahimovic, uno de los mejores delanteros que al menos a mí me tocaron ver. Por eso le voy al París. Pero a lo que vas, sí, Pochettino es un pésimo entrenador desde mi perspectiva. Tuvo bastante fortuna con el tema del Tottenham en aquella final que pierde contra Liverpool. Pero no, o sea, yo también coincido, creo que nunca entendí el movimiento de Estados Unidos para llevar a Pochettino, un entrenador que su equipo es resultadista, no es un entrenador que pueda darte una idea de juego. Ahorita nos podrá decir si lo que piensa, pero para mí también creo que ese proceso de con Pochettino se desperdicia y bueno, las cosas no se le han dado como esperaban a los gringos, ¿no?
2: Sí, yo coincido totalmente, coincido en que Pochettino... se ha quedado muy corto, porque aparte tiene una generación muy buena de Estados Unidos, ¿no? Yo habría pensado tal vez en un entrenador más a la transición, con más experiencia, y bueno, se decantaron por Pochettino, y hoy están las consecuencias. Entonces, el otro día les platicaba, ¿no?, que dentro de la probabilidad de ganar esta Copa del Mundo, Estados Unidos tiene cero probabilidades. Entonces, échale. Habla de que la selección o van a desperdiciar una gran oportunidad de trascender en su casa.
0: ¿Cómo se llama el técnico del Villarreal, el gringo? Matarazzo.
1: Ay, no recuerdo.
0: Matazzaro. Es de Nueva York, es un cuate de Nueva York. Gaetano Matazzaro. No recuerdo el nombre exactamente, pero para mí le tienen que tirar por ahí. A ver, ¿cuál es el jugador o cuál es el equipo a seguir este fin de semana? Para mí, el mejor partido para ver este fin de semana...
1: Ya sé cuál vas a decir.
0: ¿Cuál?
1: Países Bajos, Japón.
0: Sí,
1: para también. Verlo. Para verlo como... O sea, sin tener a las figuras que pueden tener otros países, como fútbol, para fútbol, creo que es el partido más interesante.
0: Y Brasil, Marruecos.
1: Sí, pero bueno, entiendo que Brasil llega con bastante...
0: Brasil, Marruecos, Holanda o bueno, Países Bajos en contra de Japón también me late, o sea, se me hacen buenos partidos. Haití contra Escocia, quiero ver He-Man. Entonces,
1: no, pero a ver, o sea, estamos a
2: Qatar, Suiza.
1: Partidos que a lo mejor no tienen el foco, pero que al final de cuentas tenemos cada 4 años. Si fuera una eliminatoria mundialista, si fuera un partido de otra copa, no nos interesan. Si son amistosos, no nos interesan. Pero yo lo que siempre digo es. La Copa no la vemos en el sentido por el nivel de fútbol, porque en el nivel de fútbol hay más nivel en la Champions, hay más nivel en la siempre. Premier League, hay más nivel en ciertos partidos de ligas europeas
0: de
1: importantes.
0: No, decir.
1: No, tampoco, pero lo vemos por las historias que representa esta Copa. Por ejemplo, ver el regreso de Haití después de que fueron 52 años, si no me equivoco, sin clasificarse una Copa, ¿no? Ver el tema de Escocia, ¿no? Que sabemos que es, o sea, si no me equivoco, ahí fue el primer partido
2: ahí nace
1: oficial
2: el fútbol, ¿no?
1: Del fútbol.
0: Sí, de
1: entonces,
0: hecho, sí.
1: Todas estas historias son las que alimentan la Copa, ¿no? Yo creo.
2: Yo agregaría otro partido, Costa de Marfil contra Ecuador. Me parece que la selección ecuatoriana tiene mucho potencial. Y bueno, enfrentar a un africano siempre va a ser importante. Después tenemos Suecia-Túnez. Pues es parejo, es un partido parejo.
0: ¿Crees?
2: Parece que sí.
1: Sobre todo porque Suecia, ¿cómo se clasifica? Tuvo que apelar al tema del repechaje y ese repechaje lo ganó por la Nations League, no lo gana directamente por las eliminatorias mundialistas.
0: A ver, a mí el tema de Túnez, a ver, Túnez es como...
1: Le ganó a Francia el mundial en la edición pasada.
0: Sí, pero Túnez siempre está ahí, nunca pasa nada con ellos. Sí. O sea, yo llevo años viendo México. Mi álbum del mundial con Túnez y nada.
1: Pues, bueno, yo digo México.
0: Ok, está bien, ya, mataste.
2: No, pero lo que decía Tarek hace un rato tiene mucha razón. El ver los partidos no es lo mismo que verlos en cualquier otro torneo. O sea, salvo la Eurocopa, que sí es un nivel muy alto, pero no habríamos visto República Checa contra Corea del Sur. O sea, ni siquiera nos hubiera llegado al país.
1: No, ¿y por qué no pensar en que un... ¿Qué dijiste? El partido Haití-Escocia.
2: Haití-Escocia.
1: Que puede ser un típico Mazatlán-Puebla que sí termina 3-3, ¿no?
0: Yo quiero ver Haití por un detalle. Hay una sola cosa por la que yo quiero ver Haití. El portero de Haití.
1: ¿Por Placid?
0: Por Placid. Johnny Placid. Que hace, ¿cuánto fue? 18 años. Con él nos eliminaron de ir a los Juegos Olímpicos.
2: Con Hugo Sánchez de entrenador.
0: Que el tarado, o sea, señor, ¿para qué se mete en algo que no es suyo, carajo?
1: Que ese partido entre que Placid sacó como 7, me metimos creo que 6, ¿no? Pero nos metieron uno, fue 6-1.
2: Y había un haitiano en el área.
1: Y Fernández y Landín se cansaron de fallar.
0: Villaluz.
1: Ni siquiera la portería. Yo que ese partido podía quedar fácil sin Placid, unos 15 goles a uno, ¿no? El problema es que, bueno, ya sabemos la historia, ¿no?
2: Y nos dejó fuera de unos Juegos Olímpicos.
0: Sí, sí, Haití nos deja fuera de unos Juegos Olímpicos. Fíjate, yo te quería preguntar a ti, ahorita que decías de Ecuador, William Pacho es un gran jugador.
2: Sí.
0: Moisés Caicedo es un gran jugador.
1: Hincapié
0: es un gran jugador. ¿Pero por qué le cuesta tanto trabajo a Ecuador los porteros? Yo veo Colombia. Colombia es una cuna de porteros dioses. Paraguay, porteros dioses. Hasta el mismo Venezuela últimamente con Wilker Fariñez, ¿no? Pero Ecuador no. ¿Por qué da tanto? Digo, ahorita va Hernán Galíndez, que teóricamente, bueno, es argentino, naturalizado, ecuatoriano. ¿Por qué a Ecuador le hace falta tanto ese tema de los porteros?
2: Debe de ser un tema formativo, o sea, debe de haber mucha deficiencia en el formar a los arqueros, cosa que, te acordarás, en México antes había porteros para aventar para arriba. Hoy no.
0: No.
2: No, entonces... Yo, por ejemplo, en algún momento, comparas la calidad del jugador de campo con el arquero, Brasil mucho tiempo quedó a deber.
0: Sí.
2: ¿No? Y a lo mejor hoy le
0: hasta
2: está...
0: Hasta Dida.
2: Hasta Dida, exactamente, ya después Alisson, bueno, un monstruo, ¿no? Pero antes Tafarel, campeón del mundo, y con muchas limitaciones, o con muchas limitantes. Así que, me gusta Ecuador, ojalá que en el tema formativo también debe ser la raza, que, es más... Los visores de México van a Ecuador a ver extremos laterales por la velocidad que tienen. Entonces,
0: y regularmente son muy rentables.
2: Olvídate, y habilidosos y todo. Hoy tienen la capacidad de los medios centros, de los defensores centrales.
1: Estamos en un lugar donde vino a jugar probablemente el mejor jugador
0: de
1: su historia.
0: El Tren
1: Valencia.
0: Aquí jugó el Tren Valencia, claro.
2: Sí.
0: Y era un crack.
1: Sí. Y lateral.
0: Y ya no era veloz aquí, ¿eh?
2: Y uno de los mejores extranjeros que ha venido a México, Alex Aguinaga.
1: ¿Y Chucho?
0: ¿El Chucho?
2: El Chucho.
1: Chucho Benítez.
0: Chucho, claro.
2: Hoy tenemos en selección, hoy está Jackson Poroso, jugador de Cholos de Tijuana, central, que viene de Francia, que estaba en el fútbol europeo, no había tenido la continuidad, y hoy está en selección, así que hay que seguirlo. A mí me gusta Ecuador.
1: Yo creo que Ecuador está en el punto crucial, hablando como tema de Federación Ecuatoriana de Fútbol, de dar ese paso, de que ya sentaron las bases, están haciendo muy bien las cosas. Jugadores como Caicedo, como William Pacho, están haciendo que los grandes equipos volteen a ver a Ecuador. Porque, de verdad, o sea, estamos hablando, William Pacho es probablemente uno de los tres mejores centrales hoy en día. Caicedo, si no me equivoco, el fichaje más caro de la historia de la Premier League de Inglaterra.
0: Es un crack, Caicedo.
1: Estupiñán también juega con Ecuador. O sea, tienen un equipo muy completo. Yo creo que su dolencia sería el ataque, donde no tiene una figura a la altura de lo que son ese medio campo y su defensa, ¿no?
0: Para mí la portería de Ecuador es de lo más deficiente.
2: Hay que ver la pelota parada de Ecuador. Ganaron muchos partidos con la altura. Tiene jugadores de mucha altura que es muy importante en la pelota parada y más en este tipo de partidos.
0: Ok, vamos a verlo. Está interesante. Vamos a ir a la pausa comercial. Ahorita en Fútbol para ti. Voy a meter en problemas a Cirilo porque acaba de abrir una... ¿No es una herida? Pero acaba de abrir una vertiente bien interesante ahorita que hablamos de los porteros en México. ¡Vamos a la pausa! Regresamos, estamos en Por la Copa, la mejor 92.7, Exa 95.5, un evento especial de Multimundo Radio.
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17: Aunque no recibirá partidos del torneo de selecciones para este verano, Querétaro busca convertirse en uno de los principales destinos para los visitantes que lleguen al país durante el verano deportivo. Autoridades estatales estiman una derrama económica cercana a los 1.500 millones de pesos y un aumento de entre 5 y 10% en la llegada de turistas. La estrategia del estado se enfoca en atraer viajeros mediante experiencias fuera de los estadios, con una oferta basada en viñedos, gastronomía, pueblos mágicos y actividades culturales. Entre las apuestas principales destacan la temporada de vendimias y espacios para seguir los encuentros desde distintos puntos de la entidad. Además del impulso turístico, el gobierno estatal informó que ha reforzado inversiones en seguridad, movilidad y conectividad para mejorar la experiencia de quienes visiten Querétaro. Entre las acciones destacan nuevas rutas aéreas, mejoras en infraestructura y fortalecimiento de transporte.
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0: Ya estamos de regreso. 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Esta sí va a ser una plática de tíos. Ahora sí voy a meter a Cirilo Saucedo en un problema bien grande. Porque yo también estoy de acuerdo. Siempre creí que si había algo en el que México no carecía, era en el tema de los arqueros. Porque históricamente teníamos arqueros que... A ver, Adolfo Ríos no fue un mundial porque estaba Jorge Campos. Cuando Adolfo Ríos pudo haber sido arquero titular sin ningún problema. Y al mismo tiempo estaba Osvaldo, y al mismo tiempo estaba Campos, y al mismo tiempo estaba El Conejo, y habían otros más que la neta eran muy buenos porteros. Y yo te pregunto, si hoy te hubiera 10 años menos, ¿te gusta? 15 años menos. ¿Estarías en la convocatoria?
1: Depende del equipo en el que estuviera, Gonzalo. Porque, te lo digo por qué, porque, por ejemplo, hoy el tal Rangel está en selección siendo titular, jugando un mundial con no 50 partidos en primera división, pero el equipo en el que está viste demasiado.
0: A ver, si el tal Rangel, con los mismos números que tiene actualmente, liderato general, fuera portero de Pachuca, ¿no habría ido al mundial?
1: No.
0: ¡Hala!
1: Para nada.
0: Ok, bien.
1: Ninguna posibilidad.
2: Y yo coincido. Algo, por ejemplo, digo, la gente ya se lo hemos dejado claro a qué equipo soy aficionado. Pero si Acevedo hubiera sido de otro equipo, probablemente antes.
1: Si Acevedo estuviera en Cruz Azul, estaría en el Mundial.
0: Titular en el Mundial. Me estás diciendo que para poder ir a una convocatoria de estas tienes que ser como portero mexicano. ¿Tienes que ser portero de América, Cruz Azul o Chivas?
1: Bueno, o Pumas. La historia no lo dice. O sea, yo te podría decir otra cosa, pero Osvaldo Sánchez llegó a selección siendo arquero de América o de Chivas. El Conejo Pérez, Cruz Azul.
0: Campos.
1: Pumas. O sea, todo está...
0: Adolfo.
1: América. O sea, todo es cerca de la capital con los equipos grandes. Dime un arquero, de Tigres en selección nacional.
0: No, pero históricamente Tigres no manda nunca.
1: Dime un arquero de... Puebla en selección nacional.
2: Bueno, en su momento ya
0: no. Bueno, yo sé, no, fue después.
2: Julio González, pero bueno, también él fue cuando estaba en Pumas, si no me equivoco.
1: Seguro, o sea, de Querétaro. Entonces, sí creo que el equipo en el que estás te ayuda demasiado para ir a selección. En mis tiempos, te puedo decir, ¿quiénes eran los arqueros de selección? En un mundial que yo creo que tenía muchas posibilidades de ir, fue Luis Michel,
0: que
1: arquero
0: fue
1: de Chivas, 2010.
0: Sí.
1: ¿No? El otro arquero, ¿quién era? Memo Ochoa. ¿Y el otro arquero, quién era?
0: Conejo.
1: Oscar. El Conejo
0: Pero
1: Pérez.
0: Pero porque el Conejo no tenía cabida, sino es que Chuy se volvió loco
1: y Chuy
0: rompe
1: jugaba
0: la
1: Cruz
0: nariz.
1: Azul.
0: A otro,
1: ¿no?
0: Cuate, sí.
2: Y coincide, si no me equivoco, fue el error que termina costándole la copa a Memo Ochoa en Torreón,
1: claro,
2: contra Corea del Norte. Que le bote el balón, sí. Y Osvaldo hace la broma de que se va a meter al campo a reemplazar a Ochoa. Yo me acuerdo que a partir de eso empezó la duda de quién iba a ser el portero titular de la selección. Si Ochoa, si Chuy, que después pasa lo que pasa, si Talavera también estaba en un gran momento en aquel entonces, acababa de ser campeón del fútbol mexicano.
0: Si nos remontáramos 16 años después,
1: sí.
0: Estuvieras, ¿cuántos años tenías en 2010?
1: 2010 tenía 28 años.
0: Ok, y estabas en Tigres.
1: Madurez total.
0: Ok, plenitud futbolística.
1: Sí.
0: Bueno, a ver, no, lo voy a poner así. Cuando sales campeón en Tijuana,
1: 2013.
0: Tus condiciones, las 2012, porque fue diciembre del 2012.
1: Diciembre de 2012.
0: Si tuvieras ese físico, esas condiciones y ese momento jugando en América, ¿hoy irías al Mundial?
1: Pero por supuesto, sin ninguna duda. O sea, yo les platico rápido una anécdota. A mí me compra el América en 2006.
0: Ajá.
1: Y yo decido quedarme en Dorados, ¿no? Cuando yo hablo con Manuel Apuente, que era el entrenador, él me dice, tengo a Memo Ochoa y te quiero a ti para que tú seas el arquero cuando Memo Ochoa se vaya al Mundial. Un torneo antes. Es decir, todavía no sabía, no estaba en la lista, etc. Y me dijo, tú tienes más posibilidades de ir al Mundial del 2006 siendo suplente de América que jugando 2 años seguidos en Dorados. Me lo dijo Manolo Lapuente, que había sido entrenador de selección nacional. Entonces, ¿cuál es mi equivocación en ese momento? Que Manuel Lapuente me ofrece jugar 2 partidos dos partidos Memo Ochoa, fueran de Liga o fueran CONCACHAMPIONS.
0: O Libertadores, ¿no? Porque acuérdate que Libertadores estaba en América Libertadores.
1: Ellos estaban en CONCACHAMPIONS.
0: Ah, porque habían sido campeones.
1: Exactamente.
0: Tiene razón.
1: Y entonces me dice, ven y les ofrezco dos partidos y dos partidos para que puedas pelear por selección. Yo, sabiendo del aparato publicitario de Memo Ochoa, le digo al señor Lapuente, que en paz descanse, no creo. No creo que me vaya a dejar competir dos y dos. Vamos a hacer algo. Ponga el que esté mejor. Yo competía con Memo en selección, pero competir con el arquero, no competir con el aparato publicitario.
0: Sí, con
1: no
0: los chinos.
1: Exactamente. Entonces, cuando se lo digo, yo me equivoco y no acepto y me quedo en Dorados. A la postre, descendemos con Dorados, que es el torneo que llega Guardiola. Quedamos sexto lugar general, pero por el porcentaje descendimos. Así que, con esto te digo que estando en América, aunque seas suplente, tienes más posibilidades de ir a selección que estando en cualquier otro equipo.
2: Y yo también coincido, yo lo he dicho a lo largo de que inició este proyecto, a mí no me encanta el tal Rangel. Yo me hubiera ido antes incluso por Memo a sus 41 años. Creo que sí estamos en una época en la que México tiene mucho talento, pero falta esa figura en la portería, esa figura indiscutible, porque antes eran Memo y Chuy, no había más, ¿no?
0: O sea, porque ahí cupo el tal Alfredo Talavera y cupo también Rodolfo Cota durante muchos años.
2: Y bueno, y en 2010 Mitchell. Mitchell.
1: 2014 en Tijuana acabamos de salir campeón y estamos jugando Libertadores.
2: Sí, que llegan a cuartos.
1: No fui a selección.
0: Tienes razón. Y fue hasta después, ¿no?
1: Hasta después, sí.
0: Sí, o sea, sí. Bueno, aquí se acaba de cumplir la teoría. ¿Quieres ir a selección siendo portero?
2: En su momento.
0: Tienes que jugar en los grandes.
2: En su momento también pasó. Moy también se quedó. No me recuerdo, fue el 2014 Moy, ¿no? Según yo.
0: No, fue.
2: Lo deja al final, lo saca al final del barco Miguel Herrera, ¿no?
0: Y eso que Moisés era portero del América.
1: Del América.
0: Sí. Y de hecho, Moy se la jugó con él en el repechaje en Nueva Zelanda.
1: Sí.
0: Porque lo que no se acuerdan muchos es que él es el que gana el repechaje. Sí, no sé, el tema de Moy, hay una equivocación contra Argentina, pero no
2: contra
0: recuerdo
2: Messi,
0: si es... Ajá, si es
2: previo, una jugada que va, que duda, ¿no? Que ajá, se queda a la mitad.
0: Pero no recuerdo si es previo al Mundial o ya después.
2: Creo que fue después, porque si no me equivoco ya tenía el uniforme que utilizaron en la Copa América 2015.
0: El fosforescente. Y si mal no recuerdo, ese partido lo íbamos ganando y lo terminamos empatando.
2: Sí.
0: Que se lesiona el Pocho a la vez y muy...
2: 2-2.
0: Muy fuertemente yéndose atrás de una de las vallas publicitarias.
2: Sí.
0: Entonces, sí. Conclusión. Portero titular. Bueno, portero de selección tiene que jugar en los grandes.
1: Por supuesto, sin ninguna duda.
0: O sea, hoy, por ejemplo, a mí... Ah, me voy a tener una bronca. A mí más de los que están, me gusta Andrés Sánchez. El del San Luis.
1: Ok, no tiene ninguna posibilidad estando en San Luis. Ahora, si lo compra Rayados, si lo compra...
0: Bueno, ¿y los de Monterrey?
1: Imagínate.
0: O sea, Jonathan Orozco, ¿cuánto tiempo?
1: No, pero no solamente hablemos de porteros, porque dime cuántos jugadores de Tigres hay en selección nacional.
0: No hay. Iba a ser el Stitch Angulo.
2: El último que recuerdo que fue titular, si no me equivoco, 2018, Hugo Ayala. El último Tigres que recuerdo que haya tenido
1: 2018, imagínate,
2: en la selección.
1: Hace 8 años.
0: O de Monterrey, sí. Charlie Rodríguez. ¿Cuándo era de Monterrey?
2: Sí, bueno, en 2012 todavía por ahí va la Copa, si no me equivoco, Aldo de Nigris.
0: De Nigris.
2: En su momento Jesús Zavala.
0: José Molina también.
2: Molina.
1: Tigres teniendo los torneos que tiene, jugando finales constantemente, teniendo las figuras. Y no tiene un jugador.
0: Estamos diciendo que Multimedios ha tenido la razón todo este tiempo.
1: No.
0: Porque siempre se quejan que siendo del norte no van.
1: Es así.
0: Maldita sea. Vamos a la pausa, regresamos. 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
1: Bueno, hoy Pachuca le dejaron fuera a la gente.
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12: La presentación de Shakira durante la ceremonia inaugural del Torneo Internacional de Selecciones generó conversación en redes sociales, luego de que algunos usuarios aseguraron que la artista colombiana habría utilizado una doble sobre el escenario. Las especulaciones comenzaron por diferencias que algunos internautas señalaron en la apariencia física de la cantante durante ciertas tomas del espectáculo. Comentarios sobre el vestuario, el peinado y el uso de lentes alimentaron las teorías que rápidamente se hicieron virales. Sin embargo, reportes periodísticos y fuentes cercanas al entorno de la intérprete descartaron esa versión y aseguraron que fue la propia Shakira quien encabezó el número musical realizado ante más de 80.000 personas en el Estadio Azteca. La cantante interpretó Dai Dai junto al artista nigeriano Burna Boy como parte del espectáculo de apertura, marcando una nueva aparición de la colombiana en una ceremonia ligada al fútbol internacional.
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0: de regreso. Estamos de regreso, estamos en la recta final de Por la Copa de la Mejor 92.7 y Exa 95.5. Bueno, madre mía, a ver, temática final. Ahora sí, redes sociales. Si no, no seríamos mexicanos. A ver, hay imágenes de vatos arriba de los semáforos. Me queda claro que el del señor esté en el... El del infarto, digo, pues es un imponderable, o sea, ese sí me queda claro. ¿Qué diablos va a pasar este Mundial siendo en México? Tomando en cuenta que apagamos la antorcha del soldado desconocido en Francia, que nunca se había apagado. Paramos el tren bala en Japón, que nunca se había parado. El vato que en Brasil paró el crucero y pues ya no está en este plano terrenal. Sus pedazos descansan en el mar. ¿A qué estamos en este torneo?
1: Vamos a analizarlo en dos partes, ¿no? Creo que está la parte positiva y la parte negativa. ¿A qué me refiero con la parte positiva? Ayer que tuve la oportunidad de estar en el Zócalo Capitalino, la verdad es que dentro de todo el estrés que puede generar incluso esto, la gente intenta ver el lado siempre positivo y es algo que yo le reconozco al aficionado mexicano. De lo malo saca la mejor parte, se ponían a cotorrear con el oficial que estaba intentando organizar a todos. Dentro del estrés, me acuerdo que había gente formada desde las 3 de la mañana y estaban diciéndole a los que estaban enfrente que no se metieran y se contestaban como si fueran dos aficiones distintas. Los de enfrente les decían no se bañaron y por eso llegaron tan temprano. Entonces, o sea, cosas, o sea, dentro de lo que cabe bien. Ahora, el problema es que ayer se le ganó a Sudáfrica y el Ángel estaba atascado. O sea, si mañana pasamos a cuartos de final, no sé de qué sea capaz el mexicano. Es el problema, ¿no? Yo creo que tiene que haber mucha seguridad en las calles. ¿Han visto últimamente las imágenes de Nueva York con los Knicks a punto de ser campeones?
0: Ah, no, se están matando, ¿eh?

0: Perdieron creo que 2 días, que eran cuñados. Y la verdad es que ya era un... A ver, estaba siendo un incidente diplomático. O sea, en aquel entonces, y luego imagínense un incidente diplomático con Rusia, ¿no? Y de repente te das cuenta que los dos compadres, que eran cuñados, se habían ido con unas muchachas de la vida galante de allá.
1: Pero fue en Rusia, no fue en Brasil.
0: No, bueno, seguramente también. No,
2: en Brasil yo creo que pasó tantas veces que ni nos enteramos, ¿no? A mí el nervio que dices, a mí me daba el nervio en Qatar 2022.
0: Ándale.
2: Qatar es un país musulmán que tiene una ley muy estricta que se llama la Sharia. Dificilísimo el tema ahí para los mexicanos. No recuerdo de momento si hubo alguna polémica.
0: No, de hecho, bueno, para Qatar existía esta parte en la que si tú ibas con una persona y no estabas casado, no te dejaban, o sea, vaya, hombre, mujer, vaya, ¿no? Pues personas de diferente sexo iban a un hotel y te pedían tu certificado de matrimonio o tu licencia de matrimonio para poderte dejar hospedar.
1: Qué
0: si
1: increíble.
0: No, tenías que rentar otra habitación, porque no te dejaban, tenías que estar casado por tu religión o por tu ley para que te pudieran dejar. Sí, Qatar no tuvo incidencia. Yo creo que ahí sí fue un mundial a prueba de mexicanos.
2: Sí.
0: Qatar.
1: Y hubo una gran restricción del alcohol, ¿no?
0: No había alcohol. No había alcohol en las periferias de Qatar, ¿no? O sea, como en estas zonas ya un poquito más alejadonas. Pero lo que era Doha, que pues básicamente toda la copa se jugó en Doha, no había. O sea, pero en este, ya ayer había un vato en México, arriba de un semáforo, con una copa, que yo me pregunto, ¿cómo diablos llegaste hasta allá?
2: Hay una imagen, me parece que fue justo en el Zócalo, yo no alcancé a verlo en vivo, pero en estas estilo de grúas para levantar todo, estaba muros de contención alrededor de esta grúa, un cuate probablemente, quiero pensar, alcoholizado o tal vez muy eufórico por el tema de la victoria, se metió un trancazo, yo creo que fue una caída de unos 2 metros por lo menos. No sé qué vaya a pasar, yo creo que si México llegara a trascender en esta copa, tendríamos que, una, o tener mucho cuidado, o ya unirnos y salir a festejar con ellos, ¿no? Porque
0: bueno, fíjate,
2: va a estar interesante el tema.
0: Acá me quedan de mandar un mensaje irreal. Digo, no tiene que ver con el fútbol, pero el vato que se robó los jerseys de Tom Brady.
2: Claro.
0: Que era. Sí. Digo, ¿no te gusta tanto el fútbol americano?
1: Sí, cómo no.
0: Ah, sí, bueno. Sí. ¿Y te acuerdas del cuate que se robó las cosas de Tom Brady?
2: Era mexicano.
0: Era.
1: Mexicano.
0: Lo peor de todo es que era director de un medio de comunicación. O sea, el vato entró con una bolsa negra porque estaba acreditado. Se metió al vestidor de los Patriotas y la bronca no fue el jersey de Tom Brady. La bronca fue cuando van a su casa a investigarlo y el hombre tenía un museo de artículos deportivos de jugadores de la NFL que habían perdido sus artículos. Y ahí los tenían vitrinados y todo, ¿no?
1: No, hablando de eventos, también te acordarás de una persona, un candidato que no completó el maratón. Nos pintamos solos.
0: Sí, me acuerdo. Candidato a la presidencia de la República.
1: Sí, señor.
0: Que fue un madrazo en su momento. Maldita sea, carajo. ¿Qué fue
2: ¿Era para el 2006 él o para el 2000?
0: 2006.
2: 2006, ¿verdad?
1: 2006.
2: El del 2000 fue...
1: Con Fox.
0: No, con Calderón. Con Caldés era la bastida.
2: Sí. Entonces fue en 2006. Sí,
0: fue en 2006,
2: cierto.
0: Que aparte su spot maravilloso del hombre que se orinaba. El de ahora sí van a sufrir. No, pero qué cosas tan maravillosas.
2: Pero ¿están de acuerdo que dentro, o sea, a ver, hay cosas negativas, por supuesto, pero ayer vi mucho creador de contenido extranjero hablando de la euforia que se vivió ayer en el estadio y que decían unos. No entiendo cómo la final se va a llevar a cabo en Estados Unidos. No hay un mejor escenario que México, que la afición es 100% futbolera. En Estados Unidos y Canadá no.
0: Dale, ¿qué no viste que había que ya a partir de ayer tenemos 4 tiempos? O sea, porque la publicidad te divide en dos.
2: Bueno, sí, claro.
1: En la hidratación.
2: Claro, exactamente. La pausa publicitaria, más bien.
0: Exacto.
2: No, entonces, hidratación, pero
0: y,
2: sí.
0: ¿Y quieres que la final...? No, a ver, la final iba a ser en Estados Unidos
2: no,
0: por lana.
2: Pero no voy por ahí. A lo que voy es que tanto para lo bueno como para lo malo, así es el aficionado mexicano, como dicen, nos pintamos solos. ¿Por qué? Porque dentro de lo bueno, hemos visto videos también de cómo la gente, cuando es la copa en el extranjero, somos quienes ponemos el ambiente. Probablemente a la par, nada más podrían estar los neerlandeses, que también ponen un ambiente espectacular, los irlandeses tal vez. Y te diré, porque en cuanto a buen ambiente, ¿no? Más allá de los resultados de la selección.
0: Sí, vamos a ver qué pasa. Sí. Por lo pronto, esta copa nos va a arrojar este tipo de situaciones y soporte, ni modo. Bueno, nos tenemos que ir, Cirilo, Tarek, un montón de gracias. Y gracias a la gente que estuvo por acá.
1: Muchas gracias, gracias Gonzalo, gracias Tarek. Y hay que ver fútbol, hay que aprovechar...

0: Esta copa, desde, me parece que 11 del día.
1: Mañana
0: arranca. Mañana
1: los, y creo que el domingo el, es de las 10 de la mañana.
0: Y el último juego a las 10 de la noche. Para los que les gusta desvelarse, también habrá hasta las 10 de la noche.
2: Rápidamente, hoy Estados Unidos, Paraguay a las 7. Mañana a la 1 de la tarde, Qatar, Suiza. 4 de la tarde, Brasil, Marruecos. 7 de la noche, Haití, Escocia. Y bueno, eso para mañana. Y ya después vamos viendo los demás partidos, ¿no?
1: ¡Vámonos! 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

0: Estamos amigos de la mejor 92.7. ¿Cómo están? Soy su compa el Pony. Nos encontramos en esta bonita tarde, nos regresamos a las calles. Estamos aquí en Avenida Zaragoza, frente a Los Arcos. Viene por Bernardo Quintana, dan vueltita a la derecha donde están los arbolitos. Ya nos hemos puesto varias veces aquí, hacemos dinámicas. 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
1: Bueno.
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0: Mi querida Dara, ¿cómo estás? 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
2: Buenas tardes, ¿cómo estás?
0: Muy bien, Tony. ¿Y tú? 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
0: Súper, mi querida Dara. Oye, vamos rápidamente a música. 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Vamos con música y ahorita volvemos.
2: Gracias, Tony.

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15: Ahí estamos, amigos de la mejor 92.7. Estamos de vuelta. 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Mi querida Dara, oye, tengo una gran pregunta para ti.
16: Dime.
15: Oye, hoy es viernes, sé que muchos se van a juntar para ver partidos de pues esta fiesta futbolera que tenemos. ¿Tú qué dirías que es la mejor botana que podríamos preparar con productos de Queso La Quinta?
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15: Fíjate que yo me quedé pensando en una receta donde podemos mezclar dos productos de Queso La Quinta. Ahí también, mira. Preparamos un pedacito de carne, una racherita. Compramos unos nachitos. Ponemos cremita de Queso La Quinta. Le ponemos quesito Oaxaca así derretido. Le ponemos queso, unos jalapeñitos. La carnita,
16: ¿cómo es? Nachos, crema y y jalapeño.
15: Uy, qué rico.
16: Así. Oye, nomás.
15: Estamos hablando de comida y ya llegó mi querida Lau por acá y estamos pasando saliva de forma horrible, mi querida Lau. Bueno, bueno.
16: Bueno.
15: ¿Ahí me escuchas?
16: Pensé que le habías preguntado a Lau, no a mí.
15: No. A ver, sí, aquí claro. Está Lau para que la saludes. Mi querida Lau, ¿tú cuál dirías que es una receta que se te antoja ahorita con queso La Quinta?
13: A mí, un volcán de queso Oaxaca artesanal con arrachera.
15: ¡Jole! ¿Por qué estamos hablando de comida? Dios bendito.
16: A Lau se le van a antojar un buen de cosas por eso del embarazo.
15: Y... Eso sí dice que no se puede decir que no, que es totalmente la verdad.
16: Muy bien.
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16: 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Y si nos quieres contar tus penas, también escríbenos ahí.
15: Híjole, yo voy a escribir. Pero bueno, vamos con música.
16: Sobre todo tu amigo.
15: Vamos con música y ahorita volvemos. Recuerden que estamos aquí en Zaragoza, frente a los arcos, para que vengan y nos visiten. Vámonos.
16: Sin llorar, amigo.
15: Gracias.

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18: Amigos de La Mejor 92.7, ¿cómo están? Estamos de regreso con mis amigos de Quesos La Quinta. El día de, bueno, el día de hoy por la mañana nos fuimos al Mercado Hidalgo y la verdad fue una experiencia increíble andar pichando el mandado. Mi querida Dara, ¿ya te mandaron las fotos o todavía no las has visto?
19: No, todavía no las he visto.
18: Y vamos a regañar a Joy porque no te mandaba las fotos.
20: Ya te las mandé a tu WhatsApp, puedes verlas cuando quieras.
18: ¿Le creemos o no le creemos?
19: No le creemos.
18: A ver, vamos a preguntarle a Joy. No, es pero las de la mañana, de cuando estuvimos pichando el... Oye, Joy, ¿cuál sería tu receta de viernes botanero para ver partidos de fútbol?
20: Híjole, yo creo que unos taquitos dorados con cremita, lechuguita, quesito ranchero.
18: Oye, ¿viste, Dara, que nos va a invitar a comer la señora Joy hoy a su casa en la noche?
19: Qué bueno que ya se casó para que nos invite a comer.
18: Qué bueno que ya te casaste. Mi querida Dara, oye, tengo una pequeña duda y fíjate que nos llegó un WhatsApp. ¿Qué tipo de vacantes podemos encontrar con ustedes en este momento?
19: Mira, tenemos vacantes en choferes, tenemos vacantes en la planta de Querétaro, tenemos vacantes también en administración, no me acuerdo en qué es. Pero ahorita el chico. Pero tenemos muchas vacantes.
18: Muchas vacantes que también pueden consultar. Mis hermanos, pueden mandarle mensajito a través de las redes sociales. Los encuentran en Facebook como Queso La Quinta y en Instagram como Quesos La Quinta. Pueden preguntarle, hola Dara, ¿cómo estás? Oye, la neta me encantaría trabajar con ustedes porque aún están a tiempo para que los inviten a la fiesta de diciembre de Queso La Quinta, que se pone muy bien, ¿eh?
19: Tú amas esas fiestas, ¿de verdad, amigo?
18: ¿Mandé?
19: ¿Tú amas esas fiestas?
18: Yo amo las fiestas de diciembre, me parecen increíbles.
19: ¿Qué tan padre?
18: Dice Joy que si la invitas a la siguiente.
19: Vamos viendo. Digamos que no estoy muy contenta, pero bueno.
18: Que vemos y que lo platicamos. Mi querida Dara, bueno, invitarlos a todos para que vengan, para que prueben. 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
18: La verdad, Dara, mira, ahí te voy a platicar. El día martes me fui a hacer el súper con mi hermano. Andábamos ahí en el lugar comprando todo y quería llevarse queso Oaxaca. Y ya había agarrado uno y le dije, estás loco, con esa cosa me van a rechinar los dientes. Y pasamos después a comprar un quesito artesanal y comprar quesito del azulito también normalito, porque uno es por una cosa y otro es para otra cosa.
19: Eso sí. Y aparte, si lo quieres, ¿cómo se llama? El artesanal es como más para... ¿Sí te conté de la vez que el señor regresó con su esposa porque le consiguió queso Oaxaca artesanal?
13: ¿Cómo estuvo eso?
19: Pues te voy a dar el tip a ver si a ti también te sirve.
18: Mándamelo por mensaje, que quiero saberme ese chisme, a ver si también conmigo funciona. Le voy a mandar una dotación completa a ver si regresa.
19: Déjame de una vez te paso los tips.
18: Va que va. Mi querida Dara, vamos rápidamente con música y ahorita regresamos, seguimos platicando ya para despedirnos, ¿te parece?
19: Gracias.
18: Super, gracias. Vamos con música, mis puches del amor. Estamos aquí frente a los arcos, aquí en Zaragoza, para que vengan, nos busquen y nos encuentren. ¡Vámonos!

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0: Aquí nomás. 4:43. 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
10: Amigos de La Mejor 92.7, ¿cómo están? Oigan, ya estamos aquí en la recta final, en ese control que tuvimos con mis amigos de Quesos La Quinta. La verdad, agradecerles muchísimo porque siempre están participando con nosotros en muchísimas dinámicas. Mi querida Dara, ¿me escuchas?
11: Sí, te escucho.
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11: Claro, es que aunque hacemos nosotros mucho relajo y demás, porque nos gusta el relajo, ay, sí, no, sobre todo a mí, pero bueno, Quesos La Quinta, la verdad es que sí puedes comerlo en todos lados. 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
10: Mi querida Dara, oye, muchísimas gracias por platicar conmigo, por estar siempre al pendiente. Ya nos tocará vernos y poder platicar de todo a detalle y de echarnos la terapia también. Y pues la verdad agradecerte porque siempre me la paso muy bien, siempre me encanta platicar contigo. Y bueno, invitar a todos los carnalitos que estén bien pendientes de dónde andaremos en los mercados, en los tianguis, pagando pues el mandadito. Gracias a Quesos La Quinta.
11: Claro que sí, sigan las redes y también sigan las redes de La Mejor para que vean en dónde vamos a estar regalando mandado.
10: Y también pueden estar bien pendientes porque está a unos días de que salga el primer video de que grabamos el día de hoy en el Mercado Hidalgo. Estuvo padrísimo. Una señora estaba bien enojada con nosotros porque dijo, a mí no me lo van a pagar. Y yo, espéreme señora, primero un buenos días, ¿cómo está? Yo amanecí muy bien, pero se lo pagamos también, Dara.
11: Hay personas que sí se enojan. Pero sí. Pues es regalado, sean buenos, nosotros los queremos, hacemos cosas porque los queremos. No se enojen con nosotros, todo está padre.
10: La verdad. Y que ya Dara, oye, muchísimas gracias por platicar conmigo. Ya nos vamos a despedir, pero nos veremos muy pronto.
11: Sí, nos vemos pronto, amigo. Les mando un abrazo y sigan consumiendo Quesos La Quinta a todas horas y en todo lugar.
10: Eso es todo. Mi querido Lalito, te agradezco mucho. Agradezco allá en cabina, mi querida Joy. Gracias por visitarme. Mi querida Lau, no sé dónde quedaste, pero gracias por estar por aquí. Amigos de La Mejor, soy su compa El Pony. 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Soy su compa El Pony y nos vemos en la siguiente. ¡Vámonos!

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0: 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Aquí nomás. 4.59.
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1: Que se sienta, señoras y señores, que ya es viernes, que ya andamos por aquí y que están escuchando la mejor 92.7. ¿Eh?

Lucas Holguín, Holguín haciéndolo. ¿Qué más quisiera estar ahorita haciendo eso que estás haciendo tú, mi amor? De verdad. Pero ahorita les voy a platicar a dónde me lancé el día de hoy. A dónde, bueno, nos lanzamos. Iba con mi super asistente y esposa. Y nos lanzamos un lugar. Ahorita les voy a platicar de ese lugar. Y de qué rico, no solamente lo que ofrecen ahí, sino el lugar. Ahorita les voy a platicar. Y después de eso ya no quería venir aquí a trabajar. Pero bueno, señoras y señores, así como ayer arrancó el Mundial con Maná y la Shakira y así todos, pues hoy arrancamos Qué Show con el Guti.

0: para todos ustedes. Vamos a escuchar, porque los viernes se hace un programa diferente. Vamos a ver, pero ¿dónde, Holguín? A ver, ¿qué dice Holguín? Vamos a ver. Espérate, porque acá empieza.
1: Buenas tardes, mi Guti.
0: Buenas tardes.
1: Para mi esposa Diana, y que tengas un bonito fin de semana.
0: Ándele.
1: Domingo Holguín.
0: Eso es todo, Holguín.
1: Buenas tardes, mi Guti.
0: Otra vez. Un
1: saludo para...
0: Es el mismo. Holguín, salucas para las pelucas. Ahí mira con su ballena. Guti reportándome, no pude... Cero y van dos. No voy a decir tu nombre, pero cero y van dos, ¿eh? El Gigin Ágico. Eso es todo, mi Guti. Excelente tarde, Mataviejitos. Mándame un saludo para ver si no es grabado tu programa. Saludos, Mataviejitos. Hoy no es grabado. Mañana, quién sabe. Poninas, ¿cómo sabes, Poninas? ¿Me andas vigilando o qué? Poninas me anda vigilando.
2: No somos muchos, no somos pocos, pero estamos todos locos.
0: Tache, Arellano. Segundo, strike, Arellano. Ah, ya dije tu nombre. Digo, anónimo. Segundo strike, anónimo. Bueno, buenas tardes, Guti. Le puedes mandar un saludo al Capulina y ¿qué? ¿Al Cochino? Algo así. Y al Orejón que están escuchando. Y a qué mandarle un mundo puro, Guti loco. A saludos, Alex Bárcena. ¿Qué pasó, Fer? ¿Cómo estás? Buenas tardes.
3: Buenas tardes, Guti. Caray. Aquí en la 57, cada animal manejando. Saludos.
0: No solo en la 57, mi hermano. En Carrillo, en el Tintero. En Carretas. En Ala. Fíjate que donde más también se dan es en las colonias Pop-Up. Ya nomás porque traen unos camionetones, se creen dueños de la calle y te avientan el carro. Esos son más animalones. Mucha lana, poca educación. Mucho dinero, poca educación. Pero bueno, este saludo dice, mañana no hay permiso que recibir ni nada de eso. Digo, para ver si va a ser grabado el programa de mañana o no. Ah, pues tienes que despertarte a las 6 de la mañana y escuchar para saber si es grabado o no. Si vendrá el Guti o no. ¿Qué pasó, Iván? ¿Cómo estás, mi hermano?
4: Mi Guti, ¿cómo ves al Robin que dice, cómprame un sobre para ver el mundial? Pero un sobre de Whiskas.
0: Ah. Apolonio, de mí no me van a estar hablando. ¿Está bueno el Didi Food? ¿Por qué? Ya. Ah, pediste Didi Food, mira nomás. Mira nomás. Que le quite esa cajita, porque esa cajita y luego el paletón que trae, no manches, yo no sé cómo puede andar. ¿Poninas? ¿Cómo sabes, Poninas? ¿Me estás vigilando, Poninas?
5: ¿Qué onda, mi Ruki? ¿Cómo andas?
0: ¿Qué pasó, Sage?
5: Feliz año nuevo.
0: Ya, gracias.
5: Que volvimos.
0: ¿Volvimos?
5: Hay que echarle con todo este año, mi Ruki.
0: Eso.
5: Ya te mando un saludo, a ver si... Para que sea evidencia, a ver si nos grabó el programa.
0: Ay, ya nos equivocamos otra vez de grabación. Señoras y señores, arrancamos. ¡Qué show con el Guti en este viernes! ¡Bebe viernes! Y esto se llama Las Mulas de Moreno, Julián Álvarez, 5 con 8.

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1: Señoras y señores, ya estamos de regreso, son las 5 de la tarde, 21 minutos. Me gustaría saber sus opiniones acerca de qué les pareció el día de ayer, tanto la inauguración como el partido. Yo no vi la inauguración, no tengo ni idea de cómo se ve, y traté de buscarla en la noche en YouTube, pero nada más aparecían puros cortes pequeños. Y sigo sin verla, ¿verdad? Así como completo. Pero ustedes, ¿qué les pareció? ¿Qué fue lo que más les gustó? ¿Y cómo vieron el partido? ¿Qué les pareció el partido de México contra Sudáfrica? Para saber, seré curioso. ¿Qué pasa, Douglas?
2: Mi guti. Bienvenidos aquí todavía trabajando con el maestro Rulas. Un saludote, viejo, un saludote.
1: Eso, mi hermanazo, te mando un fuerte saludote. Ahora sí, ando a puro sueño, Master. No quiero culpar a los de ver la roca, pero ahí... ¿Por qué? No, tú ya lo traías desde antes, se me hace mierda. Tú ya lo traías desde antes.
3: ¿Y no viste la inauguración del Mundial?
1: No.
3: Cuando estaban en el himno nacional,
1: ajá,
3: la cámara enfocó a la tribuna, a la afición,
1: okay,
3: y una persona levantó un cartel y dijo que le iban a regalar una camisa negra a la esposa del campeón.
1: Oye, sí. Ay, Panzonator. ¿Qué pasó? 73-57.
4: Hola, mi Guti, cordial saludo, bendiciones, chaparrito.
1: Igualmente, mi hermano.
4: Para que me apuntes en tu bitácora, humilde campesino, soldador de chiles. Ajá. Ya pagué la membresía, chaparro, para estar en los privilegiados.
1: Ah, pues ya está saliendo tu audio.
4: Aquí vamos a hablar para que no...
1: ¿Por qué? Justo, ¿por qué crees que salió tu audio? Porque me di cuenta que pagaste la membresía. ¿Qué pasó, Chuy?
5: Guti, buenas tardes. Oye, ¿tú sabrás qué pasó en la 57?
1: No.
5: Del puente de Fiscalía hacia...
1: ¿Vaya atrás?
5: 5 de febrero. Está completamente parado el tráfico.
1: A ver si alguien está ahí atolado en la 57. Que está parado el tráfico. Si nos pueden ahí pasar el chisme, digo, la información... Se los agradeceremos. Lo mejor fue el inglés del árbitro, dice.
6: Guti.
1: Mike.
6: Este estuvo más feo que el campeón. Era para golear. Era para golear, mi Guti.
1: ¿Tú crees?
6: Lástima que pues se volvieron campeón. Muy feo el partido, mi Guti.
1: Muy
6: era
1: feo.
6: Para más. La Netflix.
1: No lo vi completo. Sí, la
6: muy feo también la inauguración como el campeón.
1: Pero... pues bueno, ganó.
7: No, hombre, mi rookie, ese partido la verdad no estuvo nada
1: chido.
7: Nada fumable.
1: No.
7: Muy medio aburrido. Le faltó mucho a México, mi rookie.
1: Mucho.
7: Estaban mejor las coreanas, estaban buenas.
1: No. ¿Las K-pop?
8: Guti, muy buenas tardes, excelente turno.
1: Igualmente, mi hermano.
8: Te extrañó el día de ayer.
1: Ah, gracias, mi hermano. Ya andaba yo. Espérame.
8: Y no es grabado tu programa.
1: No, hoy no, pero no escuché completo tu audio. Perdóname, mi hermano, es que acá.
8: Guti, muy buenas tardes.
1: Buenos días.
8: Excelente turno. Se te extrañó el día de ayer. Bueno, que
1: ya
8: andas aquí trabajando y no has grabado tu programa.
1: Oye, ese meme me gustó. El de los sudafricanos cuando ven que un piojo le pide el balón a una hormiga. Está chida, la neta, sí está. Queda muy bien. ¿Qué pasó, Angelito?
9: Guti. Estuvo más aburrido que Rosario Tijeras. Partido, el de Corea, ese fue un partidazo, mi Guti.
1: Pues el segundo sí tiempo, viste, porque viste, el primer, sí, ese sí lo vi, el primer tiempo nada más. Ya tuve muy mala suerte, porque el primer tiempo lo vi y dije, no manches, no hay ni a quién irle. Y ya después del segundo tiempo ya no lo vi, cuando veo los resultados, metieron gol. Dije, no manches.
10: Mi hermanazo.
1: ¿Qué pasó?
10: Todos estamos igual que tú, Guti. Todos somos pobres y no nos alcanzó para pagar el VIX.
1: No, entonces, ya no va chambeando,
10: ¿no? No sabemos cómo estuvo la inauguración, pero pues por comentarios que he escuchado, todo chato, todo
1: chato, guango.
10: Todo mal hecho.
1: ¿Cómo lo vas a ver? Ya estabas bien jarra, por eso no fuiste a trabajar.
11: No sé que haya accidente, Guti, pero está parado desde acá, desde el estadio.
1: No manches, ahí estás tú en el estadio. Quien sea emprendedor, váyase y venda agua, raspados, bolis y así. ¿Qué pasó, sensei?
12: Buenas tardes, Guti. Yo pienso que pánico escénico a los jugadores. No todos rindieron como se debía.
1: Pues jugaron mejor en los jugadores del segundo tiempo que los del primero, la neta. Hasta el Vasco Aguirre lo dijo.
13: Amigo, primero, son tantos ganas para hacer el programa, ¿eh? Todo apagado, te escuchas.
1: ¿No?
13: Segundo, yo no vi la inauguración. Tercero, pinche selección. Con dos menos el equipo sudafricano y no pudieron meter otro dos goles. Y todavía se hacen expulsar por una babosada.
1: Fíjate que no ando apagado, ando relajado. Me fui a hacer una nota al Marqués y me dieron una degustación de aguamiel y de pulque. Que ando relajado. No, la neta está bien chido. Ahorita les voy a platicar de ese lugar para que vayan, la neta. Y en un ambiente bien campirano, bien machín. De hecho, hasta en un lado ahí hay unas chivillas y se suben a la mesa y ahí se quedan ahí viendo a la pandilla y todo. Así, en lugar de subir a los árboles, ahí esas chivas se suben a la mesa. Ahí se quedan tranquilas. Tranquilo, todo sin rollo.
13: Entonces andas bien vigoroso, ay, viejo cochino.
1: No, y luego, bueno, ahorita les platico en el siguiente bloque les voy a platicar para que vayan. El lugar se llama Tres Magueyes. Le quiero mandar un fuerte saludo a mi hermanazo Adrián, que nos atendió como Reyes Magos. Y le dije, chale, lástima porque tengo que regresar a trabajar a cabina, porque ya ando bien relajado. No manches, qué cosa tan más deliciosa. Ahorita les platico. Señoras y señores, vámonos con música. Ándele, nos vamos con eso de Cristian Nodal. Ya nada más, porque ya casi empezamos el prechilaquil, ¿eh? Ya casi empezamos el prechilaquil.

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3: Hasta ahorita todavía sin confirmar. De hecho, apenas voy regresando del baño y voy a ponerme a revisar. Pero nos dicen por acá, información preliminar todavía sin confirmar por parte de autoridades o mías. Ahorita revisando bien. ¿Dónde está? Aquí está. Dice Guti, una pipa en sentido a Querétaro se fue en el camellón. Era una pipa de combustible. No manches, combustible. Pero por eso está cerrada la 57. Del lado de San Juan del Río están los carros de emergencia. Ah, ok. Del lado izquierdo, o sea, viniendo de... ¿Cómo se podía...? ¿Pero a qué altura está el del estadio? O sea, viniendo de la Cuesta China, ahí es donde la pipa se valió cheto, se fue al camellón. Y del otro lado están los servicios de emergencia. En sentido y el sentido contrario, el tráfico del que ocasionó. Muchísimas gracias, Héctorín.
4: No, hombre, mi rookie, entonces ahorita has de andar bien filoso. Dicen que ese pulque es bien afrodisíaco, mi rookie. Te va a ayudar mucho para tu disfunción que tienes.
3: Ay, bendito Dios, rookie, porque ya yo
4: ahorita decía, que ni se te acerquen, mi rookie.
3: Parezco de 80.
4: Pareces un cuchillo recién afilado.
3: Soy filósofo. Ando filósofo. Hermanito, ya no les dicen animales, ahora les dicen terias. ¿Qué pasó, Chuy?
5: Guti, Guti, de hecho el tráfico ya llega hasta el Conín.
3: Y de porcito esa zona estaban arreglando, imagínate con este caga, ¿eh? Ah, mira, Mike, muchísimas gracias. Muchas gracias, mi hermano, por la información. Ya ahí está, mira, justo el camión, la pipa, ahí detenida, efectivamente se fue contra el camellón. Ahí se ve cómo baja el chofer. Justo mira ese video fue. Y doble pipa, loco, ¿eh? O sea, no, nomás una, doble pipa. Accidente en la carretera México-Querétaro a la altura de la CTM en dirección a Celaya. Por esa razón, señoras y señores, es que el tráfico está como está. Macareno.
6: Esther, ¿cómo anda? ¿Qué tal la crudita de ayer? Ya ves que andamos ahí con la Ale Trejo pisteando hasta morir. No, pues con razón dijiste que no ibas a chambear. Y sí, lo cumpliste, Master. ¿Qué tal la cruda? ¿Qué tal la cruda, Master?
3: Yo andaba trabajando,
5: carnal. ¿Cúrala o qué? Todavía traigo, estando temblando, Master, todavía.
3: Todavía. No, de verdad, el partido, mira, porque primero me fui ahí a escribir mis notas, porque pues andaba yo chambeando, y entre que medio vi el primer tiempo, ahí con mi hermanazo en carnitas, el flaco, y te digo que porque nada más me fui a sentar y a subir mis imágenes por el internet, y bueno, ya de paso degusté. Y de ahí córrele otra vez para allá, para el cimatario, porque tenía que ir a hacer otra nota. O sea, no vi bien el primer tiempo, el segundo tiempo menos. La inauguración, pues tampoco, ¿eh? Primero lo que deja y después lo que alenteja. Y pues ya, digamos que lo vi como por pausas el primer tiempo. El segundo sí, de plano, nada. Segundo de plano, nada más vi cuando se acabó. Ah, ya se acabó. Pero dicen que estuvo feo, entonces qué bueno que me puse a chambear. Si no, más coraje me hubiera dado dejar de chambear por andar viendo ese. Guti, puedes mandar el video de la pipa. Ahorita te mando el enlace, mi hermano. Vámonos con música. Ellos son Calibre 50, señoras y señores. Se llama Callejero y Mujeriego.

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0: 5:57.
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1: Bueno, pues ya se jugaron, señoras y señores, los tres primeros partidos de la Copa del Mundo. México-Sudáfrica, ganó México 2-0. Corea del Sur contra Chequia, ganaron 2-1 los coreanitos. Canadá contra Bosnia-Herzegovina, empataron el día de hoy 1-1. Y en una hora, más o menos, en una hora se estará dando la inauguración en los Estados Unidos, que según la inauguración en Canadá estuvo media pedorra, ¿no? Que desplegaron la Copa del Mundo y nomás no se infló chida. Y mejor la guardaron, que no hubo mucha gente, no lo sé. Ahorita tengo que checar también esa información. ¿Qué pasó, Lair? ¿Cómo estás?
2: ¿Qué pasó, mi campeón? ¿Cómo andas, mi Guti?
1: ¿A qué ando?
2: Aburridísimo el mundial, estaba aburrido.
1: ¿También? ¿Tú dices, opinas lo mismo?
3: Mi campeón, mi campeón.
1: Ay, nomás dijo para el campeón y se rió mi Miguelón. Te mando un fuerte saludo, Miguelón. ¿Qué pasó,
2: Chuleta? Sí, es cierto que si yo te la pido en do, tú me la pones en fa.
1: Hoy no.
2: Esa de muy guadilla, la de mi talismán.
1: O sea, sí, de lunes a jueves, pero de todos modos ni la cantaste. Entonces, se hubiera salido lo mismo que ahorita, ¿verdad? Mándame el enlace, Guti, el enlace de qué, mi hermano. Platícame, cuéntame. ¿Cuánto no me tienes tan contento? Porque hasta agosto vas a regresar a vender papitas a la francesa. A ver.
4: Ten en dirección. Okay.
5: El sague quiere que le des unos.
4: Es que el
5: empujones con la moto.
1: No, dile que se va a quedar con las ganas, ¿por qué no? La neta. A ver, ¿qué pasó?